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0: Aquí estamos, aquí estamos. Buenos días. Buenos días, buenos días, buenos días, buenos días, buenos días. Listos por acá para comenzar con esta última semanita, o mejor dicho, con estos últimos días de septiembre, últimos tres días. Y luego, chao nomapu, porque el jueves ya estamos comenzando con el mes de octubre. Así que maravilloso. Buenos días para ti, para ti, para ti, para mí, para ti, para mí. Saludos para toda la gente en esta semanita que estamos seguros que va a ser increíble. Obviamente con mejor clima, no con tanta lluvia como la semana pasada. Ya te voy a comentar un poquito más de eso. Me imagino que están trabajando, ¿cierto? O están en la casa preparándose para comenzar el día, pensando ya en lo que va a ser el taco. Ojalá que no tanto. Ojalá en un ratito más. Y que sea una semana bonita en todo sentido. Mi amigo de Narbuza ahí me venía tocando la bocina. ¡Pi, pi, pi, pi! ¡Pi, pi, pi, pi! ¿Cómo está, amigo? Saludos para Narbuz. Y para todos los chiquillos de las micros, colectivos, buses, que ya están trabajando desde muy temprano. ¿Cómo yo sé que es el amigo de Narbuz? Porque empieza a hacerme cambio de luz. Buena, amigo. Buena, buena. Ya, pues quiero que me digan algo. ¿Cómo están? ¿Tuvo bueno el fin de semana o no? ¿Sí? ¿Productivo? ¿Salieron por ahí? ¿Dieron una vuelta? ¿Descansaron? ¿Vieron una serie? ¿Alguna película?
1: Hola, Julián, buen día. Empezando la semana, espero que tenga un buen turno. Aquí en La Brasa todavía esperando pasajeros, así que si alguien se quiere ir para Temuco, aquí estoy.
0: Ahí está. En La Brasa, ¿alguna persona que quiera viajar ahora ya, pero ahora ya, ya? Ahí está el amiguito Celta. Recordemos que él es un gran conductor. Mira la media publicidad que te hago, Celta. Grande Celta. Bonita semana.
2: Algo.
0: ¿Quién? Ah, María Cristina con su simpatía de siempre. María Cristina. ¿Qué tal, María Cristina? ¿Qué tal, qué tal, qué tal? Ya, el número de WhatsApp, si no se lo saben, lo voy a dar ahora, ¿ok? La gente que es primera vez que nos escucha, o la gente que ya no me escucha hace algunas semanas, pero todavía no tiene el número, nos tienen que agregar por acá y listo.
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2: Exactamente. Ahí en ese numerito de WhatsApp ustedes nos agregan algún reporte en ruta, algún saludo, comentario. Todo eso y mucho, mucho más. ¿Qué te parece si le ponemos musiquita, pero de las buenas?
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0: Dale, y nos vamos a revisar de inmediato lo que pasa con el tiempo el día de hoy, lunes. ¿Será que se nos viene lluvia, sol radiante, calorcito, frío? Bueno, este es el informe del tiempo a través de Punto 7 para el sur, para el sur de Chile. Amigos de Los Ángeles, el día de hoy la cosa viene más o menos así. Máxima de 18 grados, cielo nublado, variando a nubosidad parcial. En la tarde, despejado. Revisamos Temuco y Padre Las Casas. Máxima de 15 grados. Tenemos neblina, nublado y a ratos parcial. En la tarde, chubascos y probable tormenta eléctrica. Valdivia, máxima de 14 grados, cielo nublado con chubascos para el día de hoy. Revisamos Osorno, máxima de 14, cielo nublado, chubascos y probable tormenta eléctrica. Puerto Montt y Puerto Varas, máxima de 14, cielo nublado, parcial, en la tarde con chubascos y probable tormenta eléctrica. Isla de Chiloé, Ancud y Castro, por ejemplo en Ancud, máxima de 12, nublado, chubascos y en la tarde a ratos parcial. Castro, máxima de 13 grados, cielo nublado, chubascos y probable tormenta eléctrica. Así que ahí estamos revisando lo que pasa con el tiempo en las ciudades y comunas donde estamos sonando en la FM. Santoral para el día de hoy, saludamos a todos los Wenceslao. ¿Usted conoce algún Wenceslao, no? ¿Ah? Wenceslao, feliz santo para ti. Y si estás de cumpleaños, avísame por acá por la radio para saludarte como corresponde. Ahí a través del WhatsApp.
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0: María Cristina, ahora sí, ¿cómo está usted, amiga?
4: Buenos días, bichuro, ¿cómo estás, Julián? Ah, yo mejor de mi resfriado, Julián, así que espero que toda la gente que está resfriada esté mejor igual que yo. Un besito para todos, yo soy un 7 siempre, ¿y tú?
0: ¡Eso! Saludos, María Cristina, te reí nomás, pillina, espérate nomás. Buena semanita, ¿cómo anda Patito Saavedra?
5: Hola, hola, Juliancito, ya trabajando otra semana, la última semanita de septiembre. Entramos octubre a tu cumpleaños y al mío. Así que te vaya bien, un saludo a los puntos 7. Oye, me crucé contigo ahí en Cabo Pelicán, pero vi un zoom, un techo rojo que pasó soplado.
0: ¡Bum!
5: Bueno, yo el fin de semana tuve una junta ahí con los maquehuinos de pie camarada. Ahí te voy a enviar unos fotitos. Ahí los juntamos un montón de años. Ya nomás, Juliancito.
0: Buena, saludo a Patito Saavedra, que se juntó ahí con su gente. Veo 3, 4, 5, 6, 7, 8, 9, 11 personas. Y Patito Saavedra ahí en la mano con el Jack Daniels. ¡Ah! Ese es Patito. Saludos, Patito Saavedra. Cualquier cosita en la ruta, ahí nos cuentas. Recorriendo ya las calles de Temuco. La Mari de los Muermos dice: hola, Juliancito Bello. Lindo día, linda semanita. Gracias, Mari. ¡Saludos! Buenos días.
6: Hola, hola, buenos días, Juliancito. Desde acá de Los Ángeles te saludo. Buen fondo de música tiene. Es nuevo, me parece, no lo había escuchado.
0: Sí.
6: Está muy bueno. Un saludo, Julián, a todos los radioescuchas. Que tengamos una excelente semana. Y esta es la última semanita de septiembre. Así que vamos con todo el power. Soy un 7 y tú...
0: ¡Vamos, que se puede! Gracias, Mili. Saludos para ti, mi querida Mili. Bonita semana. Buenos días, Julián, el chinito de Los Ángeles por acá. Un saludo para mi gran amor, Jennifer Salgado. Decir que la amo mucho, mucho, mucho y que tenga un excelente día. Ella trabaja en el hospital. Te escuchamos todos los días desde las 6 de la mañana. Buen amigo. Saludos para el chinito. Ahí está el chinito de Los Ángeles y también para Jennifer Salgado. Un abrazo, Jenny. Los Ángeles presente. Gema, Gema, Carlita, ¿cómo está, Carlita?
7: Hola, amiguito Julián, ¿cómo estás? Sí, es un audio. Nosotros por aquí estamos bien. Mi bebé despertó temprano hoy día, a las 5 de la mañana, así que despertó con un poquito de hambre, le hice una papa, aparte de que él tomó su pechito, así que eso por acá. Y esperando que hables porque es tempranito.
0: Ah, sí, bueno, es que ella envió el mensaje antes que habláramos. Antes que dijéramos hola, pero aquí estamos.
7: ¿Y tú, amigo Julián, cómo pasaste tu fin de semana?
0: Yo estuve muy bien el fin de semana, amiga. Me tocó hacer como la mezcla de todo. Harto trabajo, pero también descansito, harta risa. Y comía. ¡Qué manera de comer! Para eso al fin de semana va a golosear, ¿eh? Oye, Carlita, linda semana para ti y para tu linda familia.
2: Hola, Juliáncito de acá de Los Ángeles, saludándote. Aquí estamos volviendo a la pega después de una semanita de vacaciones, después del 18.
0: ¡Vacaciones!
2: Y al único conejo Western Lau que conozco es el de Cafuleo, así que saludos para ese.
0: De veras, conejo Western Lau. Personaje. Vamos a la música, 6 de la mañana con 16. Este es el show de la mañana en vivo y en directo. 1, 2, 7. A la vuelta más saludos.

Ya son las 6:24 de la mañana. Ahí estamos revisando la música del combo con clase con esa versión de Te va a doler, pegadito de Ñejo, Dálmata y Arcángel con algo musical. Musical. Claro. Oye, antes de seguir por acá revisando saludos, que tengo varios a través del WhatsApp, ¿qué podemos decir? Lamentable la noticia que muchos han leído por ahí, que otros han visto por las redes sociales, por la tele. En horas de ayer domingo, las autoridades confirmaron la muerte del cabo segundo de Carabineros, Christopher Andrés Aguilera Fernández, quien resultó herido de bala en la cabeza tras un procedimiento en Lo Espejo, región metropolitana. Este hecho ocurrió ayer cerca de las 4 de la tarde. De acuerdo con los antecedentes preliminares, los uniformados se encontraban fiscalizando a un grupo de aproximadamente 7 personas cuando procedieron a controlar a un individuo cuya identidad en ese momento era desconocida. Claro, ahora se sabe quién es. Y fue en esas circunstancias que el sujeto habría comenzado a disparar contra los funcionarios, impactando en la cabeza a un cabo segundo de Carabineros. El funcionario recibió un impacto de proyectil en el costado derecho de la cabeza, con entrada y salida de bala. Así que ante la agresión, el cabo primero de Carabineros repelió el ataque con su arma de servicio, hiriendo al individuo, quien murió en el lugar. Es lamentable. Según lo que estábamos averiguando por ahí, por acá, es un ciudadano venezolano el que atacó a Carabineros y que terminó siendo abatido. Según los informes, se trata del mismo hombre que fue detenido el pasado 12 de abril por el delito de cohecho. Bueno, en este tema va a ser una jornada de investigación. De seguro que va a ir saliendo más info sobre este caso. Habló el presidente, dice: en materia de seguridad e inmigración ilegal hemos avanzado, pero tenemos que ir más rápido. Estos hechos y otros que han ocurrido en estos días nos demuestran que no hay tiempo para discusiones en política. La agenda contra el crimen organizado y el terrorismo ya está presentada, por eso pido al Congreso que aceleremos el paso. Lamentable, bueno, va a ser la noticia que seguro va a marcar la pauta el día de hoy y ahí vamos a estar atentos ante cualquier antecedente nuevo que salga. El presidente de Estados Unidos, Donald Trump, afirmó este domingo que espera que su gobierno retome esta semana las negociaciones con Irán para poner fin a la guerra, después de rechazar una propuesta de Teherán para reabrir el estrecho de Hormuz. Bueno, hace tiempo que estamos esperando esto, un acuerdo rápido entre Irán y Estados Unidos. Ojalá que sí, ojalá. Ojalá. Harto fuchibol el fin de semana, resultados de la Copa Chile el día de ayer. Algunos partidos, Antofagasta le ganó 4-1 a Iquique. Destacamos que Concepción le ganó este fin de semana 2-0 a Curicó Unido. La

0: La U de Chile empató 1-1 con Everton, pero en el global la U terminó ganando. Y O'Higgins le ganó 3-1 a Santa Cruz. Esto entonces en el tema de la Copa Chile. También estuvimos viendo harto fútbol europeo el fin de semana. No, harto peloteo, ¿ah? ¡Harto peloteo! Ayer me puse a ver la Liga de las Naciones esperando que entrara Cristiano Ronaldo, que el técnico ni lo puso. Bueno, nada que hacer. Buenos días, buenos días. ¿Cómo anda, amigo?
1: Muy buenos días, Juliancito. Saliendo de la República Independiente de Solchol, Temuco, Metrenco. Vamos por esta semana. Vamos que se puede.
0: Vamos que se puede.
1: Bendiciones para todos los puntos 7. Somos un 7 y tú.
0: Chao, amiguito. Saludos para ti. Ahí está Arsenio. ¿Qué más tengo? Nuestro amigo Alcides. ¿Cómo anda Alcides?
2: Buen día, Julián. Buen día. Desde Valparaíso, quinta región, habla el presidente del fan club de Carito Locutora 77. Para decirle muy buenos días, Carito. Está levantando para llevar a su hija a la escuela. Así que tengan un bonito día ahí en Temuco.
0: Eso.
2: Y pásenla bonito. Empezando la última semana de septiembre.
0: Muchas gracias, amigo. Saludos para ti. Ahí estamos con Alcides, desde la quinta región, desde Valparaíso. Alcides es el presidente del fan club de mi colega Carito de Osorno. Estoy seguro que si Alcides viviera acá en el sur, todos los días le llegarían a la Carito flores, chocolate, pollo asado y todas esas cosas. Pero estáis muy lejos, pues, amigo. Ya, saludos, hola.
3: Hola, Julián, ¿cómo todo, mijo? Buenos días.
0: Buen día, buen día.
3: Linda semana, saliendo a la chambita ya. Oye, un saludo y mi respeto a Carabineros de Chile por la pérdida de funcionario ayer en Santiago, Cabo Segundo, cabros jóvenes. Aguante nomás los hombres, ellos son los que le ponen el pecho a las balas. Un abrazo.
0: Gracias, amigo. Respecto al carabinero, justamente, Cabo Segundo Christopher Andrés Aguilera Fernández. Jovencito, pues uno ve la foto, jovencito el chiquillo, el carabinero. Harta fuerza para carabineros y para la familia de este joven. ¡Aló!
4: Hola, Juliancito, amigo, buenos días.
0: Hola, amigo.
4: Escuchándote como siempre, pero pocas veces te hablo. Pero igual todos los días escuchándote acá desde Cholcholcita, amigo, saludos.
0: ¡Buena! Saludos, amigo, tanto tiempo. Sí, uno entiende que de repente ustedes andan manejando y no pueden enviar mensajes.
5: Buena, buena, Julián. Buen día, Julián, buen día.
0: Buena, buena.
5: Acá, Chino Villar, Luis Imperial. Saludar a todos los puntos 7, que hoy tengamos un excelente día y una excelente semana. Yo soy un 7 y tú, saliendo.
0: Saliendo el chino. Buena, chino. Saludos para ti, amigo. Linda semana. Vamos con todo. Buenos días, Juliancito. Saludos para mi hijo, Jaime Navarrete Bravo, que hoy despertó muy temprano, decir que lo amamos mucho. Saludos, Juliancito. Bonito día. Saludos para el regalón ahí para Jaime Navarrete Bravo, que le encanta que lo saludemos por acá por la radio. Grande, Jaimito. Hola, Julián. Buen día desde Caburgua, escuchando la Punto 7 desde las 5 a.m. Estoy haciendo la fila para poder sacar horita para médico en tu compañía. Nos dice por acá Miguel Rivera. Saludos, amiguito Miguel. Y espero que, sí, pues espero que alcance ahí la horita y que te pueda ver el médico. Vamos, que se puede. El amigo Hermosilla de Narbus.
6: Hola, Julián, buenos días. Un gusto poder saludarte y verte en la ruta. Que venís con alto ánimo a la pega. Y aquí estamos escuchándote, vamos escuchándote saliendo camino a Nehuentube ya. Así que un abrazo y saludo a todos los radioescuchas.
0: Bueno, amigo, saludos. ¿Te acuerdas la primera vez que te saludé por la radio, no? Yo no pensaba que tú me estabas saludando con el tema de los cambios de luces, pensé que me estaba apurando y te funé, ¿te acuerdas? ¡Ay, qué se ha creído este conductor! Y el hombre me estaba saludando, no me acuerdo. ¡Grande Narbus! Póngale con todo en la ruta, amigo. El Cuervito, hola amiguito Julián, buen lunes, acá en la chamba, escuchando Punto 7. Yo soy un 7. Saludos, Cuervito. Bonita semana. Uno más, la patita.
7: Hola, Juliancito, buenos días, buenos días. Qué noche más desvelada. Te prometo que nunca había estado tan desvelada hasta las 3 de la mañana. Y yo creo que más. Así que hoy día ha sido el peor día lunes para mí. Bueno, a trabajar. con la mejor cara nomás y esperar mañana ir al matasano, como le digo yo, y con todo el power, como se dice. Así que se termina esta semana y vienen cositas.
0: Eso. Ya, en ese tema que tú comentas del insomnio, yo realmente pensé que era el único ahora en la noche, y no, pu. La patita igual. Te voy a contar, patita, me acosté cerca de las 11:30 de la noche. Me puse a ver un poco de tele, esperando que me bajara el sueño. Y no me bajó el sueño. Ya después traté de dormir y no, me di vuelta para allá, para acá. Me da calor, después me da frío. Después me dolía el cuello. Me levanté, amiga, cerca de la 1 de la madrugada. Me levanté, me puse a hacer unas cosas en el compu. Como a las 3 me acosté, como a las 3 y media me quedé dormido. No, como a las 4. No tenía sueño. Así que no me pongo a ver más Anabela a esa hora. Ya, saludos, patita.
7: Y más encima, el desvelo tiene nombre y apellido. Si no, debería haber contestado al WhatsApp a las 12 de la noche. Pero es para saberlo. Eso es puro desvelo, nomás.
0: Te desvelaste porque le respondiste el WhatsApp a alguien. Cuenta la historia completa. Amigo, ¿cómo estás?
8: Buenas, Julián. Gabo te habla. Camino a Liquiñe. A la trabajación. Así que saludos para todos, buenos días, ya llegando a Villarrica.
0: ¡Buenos días!
8: Saludos, Julián, buena semana.
0: Grande Gabo, saludos, amigo, con cuidado nomás en la ruta. Compita, linda semana. Es la música de Luis Alfonso con Chismofilia.

0: ¡Qué temazo! ¡Maravilloso! Señoras y señores, ahí estábamos con la música de Gloop, recordando con Grado 3, y son exactamente las 6:41. ¡Ya, pues levántese, pues! Arriba, arriba, porque te quiero repetir lo que comenté más temprano. Hoy es lunes, estamos en este 28 de septiembre y estamos viviendo los últimos 3 días de este mes, porque ya el jueves comienza octubre. Para mí, un mes maravilloso, octubre. Me encanta. Ya, vamos con la gente. Buenos días.
1: 1, 2, 3. Ay, perdió Católica.
0: Buenos días.
2: Y quiero con manjar antes que se me olvide. El sábado llevé a una tía al hospital regional, al laboratorio, a hacer unos exámenes.
0: ¿Ya?
2: Y la chica que nos atendió era una .7. Dije, ah, usted es un 7, yo también. Y la cosa, empezamos a conversar. La cosa es que te escucha, Julián, siempre camino al trabajo. Y ese día obviamente no había locutora esa hora sábado, pero yo igual estaba escuchando ahí en la peguita, así que te escucha en la pega, en el auto.
0: Mira.
2: Y dice que tú lo ubicas como la Katy del Flow. Así que saludo para ella, nos atendió súper bien. Y un saludo a toda la gente que trabaja en el hospital regional. Así que eso, Julián, yo soy un 7. Y donde vayas, siempre te encuentras uno.
0: ¡Eso! Oye, respecto a Katy del Flow, sí, la ubico. De hecho, la ubicamos acá en la radio, gran auditora. Y trabaja ahí en el hospital, así que gracias a Katy del Flow y también gracias a ti, María Cristina, porque en todos los lugares donde llega la María Cristina, antes de decir hola, antes de presentarse, dice, ¡oye, yo escucho la .7! ¡Al tiro! ¡Me encanta! ¡Saludos! ¡Hola!
3: Buen día, Julián, buen día. Jorge, por aquí nuevamente. Aquí, en compañía de la .7, día saliendo a ruta. ¡Saludos! Que estés bien, que tengas buen día.
0: ¡Saludos, amigo!
4: Hola, hola, amigo Julián. Un abrazo para todos los amigos Radio .7, para ti. Excelente inicio de semana para todos. Soy Eric y Patricia Temuco, ya de regreso a casita.
0: ¡Saludos, chicos! Ahí estamos con Eric y también Patricia, como todos los días, escuchando la radio.
5: Buenos días, Juliancito. Nosotros por acá reportando sintonía desde Labranza, ya preparándonos para el colegio, para el trabajo, comenzando esta nueva semana. Que sea una excelente semana para todos. Que nos vaya súper, súper bien. Las niñas con sus pruebas en el colegio. Que les vaya lindo. Saludarte a ti, amigo hermoso. Que tengas una excelente jornada. Por supuesto.
0: Muchas gracias.
5: Para ti, para mis hijas. Para mi amorcito. Y a poner el hombro. Ya que me acostamos en la tropa, pero ahí estamos. Somos un 7.
0: Ahí estamos con la Yasnita. Saludos, Yasnita. Bonita semana. Y vamos con todo nomás a Yasnita, desde Labranza. Juliancito, recordá a la gente que mañana y el miércoles hay un paro de atención primaria. Sí, esto lo estamos comentando desde la semana pasada. Lo voy a repetir. Será el 29 y 30 de septiembre. Los chiquillos, por ejemplo, de Afusán Padre Las Casas también se van a sumar a esto. Dice, el funcionario que se adhiere al paro debe ser respetado. Lucharemos por el presupuesto de salud y la no intervención de nuestro estatuto. Esto es, repito, mañana y también el día miércoles. Vamos a estar comentando de esto en un ratito más. Ahí en extenso. Buenos días, amigo. ¿Cómo anda?
6: Hola, amigazo. Buenos días, amigo Julián. Oye, un datito. Para los vehículos que vienen desde Temuco hacia Labranza, a la altura del Comenius, donde está cortado, hay un espacio que todavía está con conos y está con poca visibilidad, para que tengan precaución ahí los conductores.
0: Así es.
6: Que tengan buen día.
0: Gracias, amigo. Por ejemplo, si ustedes vienen de Labranza a Temuco, ningún problema, pero los conos que dice el amigo están de Temuco a Labranza, en ese sentido. Menos mal que se secó ahí porque, como dice Sandu, impresentable la semana pasada. No. Buenos días, ¿cómo anda, amigo?
7: Vamos, levántese. Vamos, levántese. 1, 2, 3, Católica. Saludos a todos los auditores de la .7. I am 7 and you.
0: Ah, ella, vos. Ella, la Open English.
8: Hola, Hola, amiguito, buenos días. ¿Cómo estás? ¿Cómo estuvo tu finde?
0: Hola.
8: Yo aquí, empezando la mañana, esta vez más temprano, porque me tocó Fernando esta semana. Así que espero todos tengan un lindo día. Somos un 7 y tú.
0: Buenos días, chiquillas. Saludos a la profe Carla y saludos a la Anto, que están comenzando el día. Dice por acá, de veras que comienza el mejor mes del año, amigo, nuestro mes. Claro, porque profe Carla está de cumpleaños en octubre. Yo estoy de cumpleaños en octubre. Sandu también está de cumpleaños en octubre, un día antes que yo. Está más viejo que yo, Sandu. Y si nos juntamos todos, profe Carla, y hacemos el cumpleaños todos juntos. Te dinca, ¿no?
9: Yo también estoy de cumpleaños en octubre.
0: ¿Tú también? No te creo nada, amigo. No te creo nada. No te creo nada. ¿En serio, Celta? ¿De verdad?
7: Buena, Julián Ciro. Igual estoy de cumpleaños en octubre. ¿Dónde va a ser?
0: A ti sí que no te creo nada.
9: 12 de octubre estoy de cumpleaños por esos feriados.
0: ¿Cuánto es?
9: 12 de octubre estoy de cumpleaños por esos feriados.
0: Ya, menos te creo, menos. Menos te creo. Eriquita, ¿cómo está? Buen día.
10: Buenos días, Juliancito.
0: Buenos días.
10: Aquí retomando nuevamente escucharte súper temprano porque me voy a turno esta semana. Así que para allá vamos, caminando. Está con arte de vino y heladito, así que abríguense. No guarden la ropa gruesa todavía. Que tengas un buen día. Porque yo soy 1.7.
0: ¡Eso! Buenos días, amiga. Mira, desde Los Ángeles está la tía Maca que dice, hola Julián, yo igual estoy de cumpleaños el día 7 de octubre. Oh, ¿estamos el mismo día? Eso ya es el miércoles de la próxima semana. Ya, amiga, entonces ese día nos vamos a saludar los dos acá.
9: Cuando era chico, Julián, no me acuerdo si estaba en segundo o tercero, me tocó una prueba del descubrimiento de América y salía, ¿por qué es feriado el 12 de octubre? Y yo puse porque es mi cumpleaños, no es mentira.
0: Con razón, quedaste repitiendo, amigo.
1: Oye, yo también estoy de cumpleaños en octubre, po.
0: ¿A dónde la vida? Ay, buenos días.
11: Hola, Juliancito, yo también en octubre. Se viene. Buenos días.
0: Ya, a ti sí te creo porque tú eres seria, sí. A ti sí te creo. Ahora que sea una fiesta.
12: Hola, Juliancito, yo igual estoy de cumpleaños en octubre. Es el mejor mes del año. Tengo cumpleaños todos los fines de semana de octubre.
0: ¿Eso quiere decir que todos somos libres? ¿En serio? ¿De verdad?
9: Ya, Julián pone la amplificación, DJ, animador. Nosotros ponemos el bebestible.
0: Ya, se armó. Y todo esto en la casa de la profe Carla. No, maravilloso.

0: Mira, la profe Carla me dice por acá, amigo, yo soy escorpión, no soy libra. Ah, eso explica muchas cosas, pues. Ahora entiendo todo. Con razón.
1: Buenos días. Me anoto para bailar con la profe Carla. Una buena bachata. Vamos, pues.
0: ¿Tú eres casado, amigo?
2: Con razón es tan tóxica la profe Carla.

0: Ya, Julián, me convenciste. Me envuelvo en papel de regalo para que me vayan a dejar donde la profe Carla. Me sacrifico.
1: Ya, ahora le voy a poner reenviar aquí, reenviar a tu señora. A ver qué.

0: estamos empezando la semana, empezando el día. Un beso para ti, que sea un bello día para todos.
1: Hola, Pulencito. Sí, es un gran mes porque nació mi amada esposa el 1 de octubre. Y el Libra, mi amorcito Brian. ¿Qué?
2: Oh, se me olvidó decirte, Juliancito, yo estoy el 31, Halloween. Desde que era chica tenía pastillas para los cabros que pasaban por la casa. Así que, eso.
3: Hola, buenos días. Quisiera mandar un saludo al fútbol de la tía Dayana y la tía Domi, especialmente a mi Isidora, que vaya súper bien esta semana. Bendiciones, tía amigas, yo soy Isidora, ¿y tú?
4: Hola, Juliancito, buenos días, ¿cómo estás? Espero que haya tenido un buen fin de semana y deseo también una excelente semana para todos y todas. Oye, yo también estoy de cumpleaños el domingo, ¿qué te parece? Así que también soy una Libra.
5: Parece que todos, o sea, que parece que todos nuestros padres anduvieron en la misma fiesta, todos de cumpleaños en octubre. Un paréntesis, dice por acá Malena, hola Juliancito, te cuento, a Fusán Temuco igual se adhiere al paro de mañana y el día miércoles. Ya, eso a Fusán, lo vamos a estar comentando luego. Y Betita dice, hola, hola amiguito, buen día, esta tos, ayú, ayú, que no me quiere soltar. Pensé que este año pasaría invicta, pero no fue así. Pobrecita. Y se nos viene nuestro mes. Claro, porque ella también está de cumpleaños ahora en octubre. El Alexis de Los Ángeles dice, también amigo, te cuento que estoy en octubre. ¡Ahora! No te creo, Alexis. ¿Aló?
6: Hola, Julián, soy Antonella. Julián, hoy día estoy súper emocionada porque el miércoles le graban a la tía para ver cómo nos comportamos y cómo trabaja ella con nosotros. Y tengo muchas pruebas esta semana, pero soy un 7. ¿Y tú?
5: ¡Eso! Te mando un abrazo. Espero que te motives porque octubre es un mes de pruebas. Noviembre no tanto y diciembre prácticamente la pura lista nomás. Vamos con todo. Cecilia, Juliancito, te cuento, yo estoy de cumpleaños el 12 de octubre. Ah, ¿en el día feriado? Buenísimo. Hola, buenos días.
7: Hola, buen día, Juliancito. Yo estuve de cumpleaños ayer. ¿Se me puede cantar atrasado, por favor?
5: ¿Tuviste de cumple?
7: Cumplí 38 años. Me golpearon los 38, ya como pasa el tiempo. Eso, muchas gracias, yo soy un 7, ¿y tú?
5: Pero amiga, súper joven, jovencita. Te voy a cantar ahora, espero que todos los deseos que tu corazoncito tiene, que todos esos deseos se cumplan. Todos. Para ti, Yasmín Maribel, y también dice por acá Marce, hola Julián, un saludo para el cumpleañero que va conmigo, Alexis Araneda, que sea un bendecido día y desear mucho éxito y a disfrutar con todo, porque la vida es para eso, para disfrutar. ¿Cierto? Así que saludos para él, para toda la gente que está apagando velitas, un día como hoy, a pasarlo espectacular. Me quedo con lo que dice la Marce, la vida es para pasarlo bien. Sí. A disfrutar.

0: Dale, tengo que ir a la pausa. En efemérides, estábamos revisando por acá que hoy es el Día Mundial de la Rabia. ¿Usted es rabiosa o no? ¿Sí? Bueno, se eligió este día en particular debido a que un 28 de septiembre, pero del año 1895, falleció Louis Pasteur, científico y médico responsable de la creación de la vacuna antirrábica, una de las principales vacunas que ayudan a prevenir el contagio y propagación de tan horrible enfermedad. Día Mundial contra la Rabia. Y también te cuento que hoy es el Día Mundial de las Noticias, con la finalidad de destacar la importancia del periodismo en la emisión y acceso a las noticias, informaciones creíbles y confiables, así como su impacto social. Día súper importante, Día Mundial de las Noticias. Yo siempre les pido, por favor, infórmense en los medios que corresponde. Muchas veces me toca, no sé, cuando la gente se informa por TikTok, por ejemplo, y me dicen, Juliancito, ¿es verdad esto? A ver, pincho el link. Cristóbal Colón aparece vivo en Iquique. Claro, entonces ahí tenemos que, no, amiga, la verdad es que Cristóbal Colón está muerto, amiga. Tengo que explicar a la gente. Pero, hoy nos informen por TikTok. Vamos a la pausa, amigo. ¿Sí?
1: Oye, Julián, por eso que mi suegra andaba ayer contenta, porque dijo, mañana estoy de día de celebración, ven mi santo. Claro, el día de la raya.
0: Ya, vamos a la pausa. Vienen mis colegas en Cada.7 y a la vuelta sigo para ti.

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7 de la mañana con 6 minutos y arrancamos desde Punto 7 Puerto Montt con el más grande de los cojines. Este es Chayanne, provócame en Punto 7, son las 7 con 6.

0: Amigas, bienvenidos a lo que nos queda de matinal acá en Punto 7. Ahora, claro, desde una bajada más local, estamos en la provincia de Llanquihue y Chiloé. Por supuesto, en el 101.9 en Puerto Montt, en el 103.7 en Ancud y en el 101.9 Puerto Montt, bien digo, y 99.5, ahí está, en Castro. Donde tenemos, por supuesto, nuestros mejores amigos ahí en Castro. ¿Cómo estuvo su fin de semana? ¿Cómo se portó? ¿Se portó bien? ¿Se portó mal? ¿Hizo buenas acciones por la vida? ¿O se portó como las Wirifaifa nomás? Cuéntenos nomás, no hay problema. Acá nos juzgamos, ¿ah? Oye, nos contaba recién un amigo, sí, que están semáforos apagados ahí en la bajada de Salvador Allende. Con Salvador Allende, con Benavente. Así que, para quienes vienen entrando a la ciudad de Puerto Montt, bueno, tengan la precaución allí en la bajada de Salvador Allende con Benavente, están estos semáforos apagados. 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Son las 7:12 de la mañana, ya empezamos a ver movimiento en la ciudad, ¿cierto? Yo que me vengo corriendo desde Lago Chapo, salgo como a las 4 más o menos de la mañana, ya se empezaba a ver taco ahí en Chamisa. Y lo más importante es que esta semana estamos todos atentos, atentísimos, por supuesto, a que se nos mejore Luca. Estamos esperando a Luca que nos dé su reporte ahí desde Chamisa. Y tú, si vienes de Lagunita, si vienes de Chinquihue, también nos puedes reportar. Si estás en Mirasol, en alguna línea de colectivo quizás. Bueno, esta semana va a ser buena para todos, cabros, ¿eh? Salvo para que para quién va a ser buena la semana, ya, sí. Va a ser buena para la semana todas aquellas personas que les pagan a fin de mes. Menos aquellos que les pagan el 5. Ahí se estira más la cuestión. Así que, nada, espero sus saluditos. Que sea una linda semana para todos, ¿eh? Ya vamos a estar saludando a todas las profesiones, oficios, que son muchos, muchos. ¿Quién está? Aquí nos están hablando. ¿Quién está por allí? Hola, hola, buen día.
1: Muy buenos días, Enzo.
0: Buenos días.
1: Hola, Jimena.
0: Hola, Jimena.
1: Desde el sector de Panitao.
0: ¿Cómo está, Panitao?
1: Que tengas una excelente semana.
0: Eso esperamos todos.
1: Los últimos días de septiembre.
0: Sí, pues ya queda poquito.
1: A ti y a todos.
0: Se viene Halloween.
1: Y muy buena la música.
0: Siempre. Esa es nuestra amiga Carmen. Carmen Jimena, que tengas un lindo día, una buena semana también para ti, para toda tu familia. No te olvides, ya que estás empanitado, no te olvides darle comida a las gallinas y a los gatos también. Todos merecen ser alimentados durante esta semana. ¿Con quién por ahí? Hola.
2: Hola, Enzo, muy buenos días.
0: Buenos días.
2: Buen turno.
0: Gracias.
2: Saludos para todos oyentes de Radio Punto 7.
0: ¿Cómo te ha ido esta mañana?
2: Que les vaya bien, que les vaya bien.
0: A todos.
2: Ahí estamos.
0: ¿Sí? ¿Cómo te ha ido? Fue un saludo cortito. Muy bien. Cortito y apretadito. Que tengas lindo día igual, amigo Eduardo. ¿Cómo estamos? Buenos días.
3: Amigo Radio Punto 7, buenos días.
0: Buenos días.
3: Hemos venido a Ramón Munita hacia el hospital.
0: Ramón Munita, ¿ok?
3: Taco de proporciones a 3 de la mañana.
0: ¿Otra vez, Ramón?
3: Y también tiene que tener paciencia. Allá está gente en el hospital de Puerto Montt. También.
0: Ya. Muy bien. Gracias, amigo, por informarnos. Recuerda que tú también puedes ser el reportero estrella de Punto 7. Sí, claro que sí, por supuesto.
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0: Ese es el número para que tú te contactes con nosotros. Claro, este es el mejor matinal de la radiodifusión chilena. Pero claro, como que te reí, Pato. No le había presentado al Pato. ¿Cómo le fue, estimado Pato? Sí. Eso que te fue bien el fin de semana, entonces. Saliste, hiciste algo, ¿no? Y Pape, ¿cómo te portaste? ¿Te portaste bien? Ah, muy bien, muy bien. Me agrada que el Pape es el mejor portado acá del equipo. ¿Qué tenemos por hoy día, chiquillo? ¿Sí? Va, ya vamos a darle el santoral. Sí, vamos a la música y volvemos con el santoral. Y estamos saludando también a las profesiones y a toda la gente linda del sur que ya se comió su buen desayuno de milcao, su tortilla de papa. ¿Le mandaron su costillar de desayuno? En el norte no nos creen que somos chacales nosotros para el diente. Sí. ¿Quién no ha desayunado, por ejemplo, corderito? ¿Ah? Un cerdito que quedó del fin de semana. ¿Ah? Ya, ¿y quiénes no se han levantado? ¡Levántate, papito! Hay que levantarse, son las 7:16. Hay que llevar la bendición al colegio. Dele un pancito con mantequilla. Mire, y si ya, si están muy apurados, por último que se coma un poquito la comida el gato, si va a pasar peor igual. ¿Quién va a cachar? Son las 7:16.
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0: ¿Dónde vienes? ¿De dónde vienes a Puerto Montt o dónde vas? Escuchamos a Wisin y Yandel cuando son las 7.

0: Quiero enviar un saludo a mi hija Maylene Olivares. Vamos aquí camino al colegio escuchando la punto 7.
1: ¡Eso!
0: Saludos.
1: Saludos a la Maylene Olivares. Que se porte bien hoy día. Ponle bueno, Maylene. Tienes que sacarte buenas notas. Eres el futuro de la familia.

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1: Seguimos con la buena música en Punto 7. Estos son los Ráfaga. Como una ráfaga de amor. 8:20, 8:20, levántate.

0: Mape, dice ráfaga, no garrafa. Y se marchó.
1: Amiguito Enzo, son las 7:20, no las 8:20, no nos asustes.
0: ¿Quién fue el culpable? Pato. Oye, Pato, no vuelvas nunca más a decirme una hora incorrecta. Claro, podemos estar la tole. Son las 7:23. Son las 7:23.

Menos mal Carmen está escuchando, porque si no todos pensarían que son las 8 y tanto, pero no, son las 7:23. Oye, ¿tenemos informaciones? Claro, porque hoy día, día 28 ya de septiembre, y viene Halloween, que es lo más importante, ¿no? Esto al final el viejo pascuero, el conejo de Pascua ya no son relevantes hoy en día. Hoy en día lo que importa es Halloween. Cállese que hasta el 18 pasó desapercibido. Ahora lo importante es vestirse de vampiro. ¿De qué se va a disfrazar usted? Yo sé, ya conozco los disfraces de algunos de acá. Sí. Algunos no necesitan disfraces también. El pato y el pape, por ejemplo. Oye, hoy día tenemos... ¿Quién está de santo? Mira, esto está interesante hoy día. ¿Saben quién está de santo hoy día? Claro. Yo creo que ustedes lo de alguna manera lo tienen... lo imaginan. Sí, miren, ¿saben quién está de santo? Un conocido. Miren, esta música es porque hoy día está de santo el grandísimo, el queridísimo, extraterrestrísimo, incomparable conejo Wenceslao. Sí, es San Wenceslao. Wenceslao. ¿Sí? ¿En serio? Hoy día. Sí, pues, hoy día 28 de septiembre está de santo San Wenceslao, mártir y patrono de Bohemia. Ah, era bohemio Wenceslao. ¿Quién iba a saber que un conejo de cachureo iba a ser patrono de Bohemia? También aparecen en el santoral, atención, no es el único, sí, no es el único pato, no, sino que dice que la cuestión aquí es pura chacota, pues no puede ser así. Sí, también está en el santoral San Lorenzo Ruiz. O sea que los Lorenzo también están de santo y onomástico. Saludos para todos los Lorenzo. Y San Simón también. Así que igual saludos para Simón. Pero, claro, el más importante sin duda es Wenceslao. Así que saludos para Wenceslao. ¿Conoce algún Wenceslao aparte del conejo cachureo? Miren, ¿y sabe qué otra cosa empieza a celebrarse hoy día que es muy importante y que vamos a estar hablando de eso? ¡Ojo! ¡Ojo! ¡Ojo! Sí, hoy día comienza el Día del Cine. Lunes 28, martes 29 y miércoles 29 de septiembre es el Día del Cine, muchachos. ¿Qué quiere decir eso, Pato? Tú sabes. Sí, lo que pasa es que van a haber descuentos de que van a partir de entre los 2.000 pesos. Hasta los 4.000. Casi en todas las salas del país, mira. Así que estén atentos a las promociones. Mira, estas son las cadenas, digamos, que van a tener promociones. Está Cinemark, Cinépolis, Cineplanet, Movix y CineStar. Esas son las empresas. Y a contarlo hoy día, hasta el miércoles, van a tener descuentos para las salas de cine. Así que es un lindo panorama para ir en familia, para ir con la guagua, ¿cierto? Las guaguas que se portan bien. ¿Saben quién? ¿A quién van a llevar al cine? Lo decimos papeo, ¿no? Sí, van a llevar al cine a todos los niños que manden un saludo a la puntuación. Y que nos digan la razón de por qué van atrasados al colegio. No importa cuál sea, ¿ya? Si el papá se atrasó dándole comida al perro, si no sabe hacerle la trenza a la hija, si el otro piñufla no se sabía poner el pantalón, si se demoró alguien en la ducha, también lo puede acusar aquí. Oye, vamos a ir luego con saludos y también vamos a ir con la saludo a todas las profesiones y todo. Y los oficios. Y las caligles, las mojojojos, también las vamos a ver. Mira, nuestro amigo también nos dice: semáforos apagados en calle Arturo Prat con Pedro Montt. ¿Ya? Así que atención ahí a la dirección del tránsito. Semáforos apagados en calle Arturo Prat con Pedro Montt. Dirección de tránsito en conocimiento. Sí, están en conocimiento. Ya, muchas gracias por avisarnos también. Nosotros estamos súper atentos a lo que está sucediendo también en las calles de Puerto Montt. Efectivamente, mira, ahora se acaban de despertar nuestros amigos de Transporte Informa. Le dicen semáforo apagado en Avenida Allende, con Benavente y Urmeneta, con Balmaceda en Puerto Montt. Personal de mantención
ya se dirige hacia estos lugares. Miren el poder.

0: de la punto 7. Nosotros avisamos antes. Sí, po. Hola, po, Lilian, aquí estamos bien, con energía. Como día lunes yo descansé. Sí, de verdad descansé. Así que tengo muchas ganas de hinchar harto con ustedes. Hoy día tenemos un programón, ¿eh? Sí, a propósito del día del cine, prepárense. Preparen sus mejores diálogos. Como por ejemplo, no sé, a ver, algún diálogo, tírate uno, Pape. Tírate uno cortito.
1: Puede que no sea muy listo, Jenny.
0: ¿Ah? Por ejemplo, Lilian nos saluda de Santiago. Yo aquí de turno, saludos para todos por ahí. Lilian, ¿cómo está la pega en Santiago? Está buena la pega, ¿no? Día lunes, ya, día lunes. No me sueltes, no me sueltes. ¿Está este tema o no, Pato? Tíralo, a ver. Tíralo nomás, Pato, si no... Ya, este es No Me Sueltes, Chris G. Oye, a la vuelta venimos con... Sí, vamos, el pronóstico del clima para nuestra zona. Y también con el saludo a todas las profesiones y oficios. Así que anote usted, si usted no va a ser nombrado en esta interminable lista de profesiones y oficios, prepare la suya para que acuse al tiro. ¿No? ¡Ay, falta mi profesión!

0: Hola, acá habla Ricardo.
1: Hola, Ricardo. ¿Qué pasó?
0: Bueno, de acá del hospital de Puerto Montt.
1: ¿Qué pasó, amigo?
0: Aquí larga fila esperando su agendar horas médicas.
1: Ya.
0: Para el mes de octubre. Bueno, hay tráfico en completamente todos lados. Sería, como le comentaba anteriormente, estaba el...
1: Estaba la Toletole, ¿no?
0: Señor Ramón Munita, dirección al hospital de Puerto Montt. Ya. Y otros puntos. Quiero saludar a todos, a la empresa Buse Río.
1: ¡Eso! ¡Saludos para la empresa Río!
0: Y también al estuario de Reloncaví.
1: ¿Y por qué tanto
0: saludos? Todas las empresas buses de carretera austral.
1: ¿Te llevan gratis?
0: Y también zonas rurales como Lauca, Río Chico, entre otros.
1: Ya, muy bien.
0: Ya, eso que yo dejo, cordial saludo a todos los conductores de la empresa Buse Río, de Mauquín, sí,
1: Puerto siempre Montt. Que sean buenos choferes siempre.
0: Entre otros. Soy un 7, buen día.
1: ¡Ese, mi amigo! Todos somos un 7.

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Es en punto 7. Estas son las mañanitas que cantaba la reina Thalía. Son las 7:30.

0: Hola, hola, con Paulita por acá. Hola. La mesa y 29 al taco. Así
1: ¿dónde?
0: Que por favor a los conductores, armarse de paciencia. Tanto para Puerto Montt como para Lex.
1: Paciencia, por favor.
0: Buenos días, yo soy un 7, ¿y tú?
1: Yo también soy un 7.

0: días, amigos de La Punto 7. ¿Cómo están todos?
1: ¿Con
0: ¿Cómo
1: quién
0: todo
1: por
0: ese
1: ahí?
0: Fin de semana?
1: ¿Es Miguel
0: yo
1: o no?
0: Cansando a full.
1: ¿Eres tú, Miguel?
2: Ya, hoy día ya estamos aquí en Puerto Montt. Ya llegamos bien con el horario.
1: Qué bueno que te levantaste temprano.
2: Tiempito, así que saludo a mi linda familia, a mis hijos, Camila Muñoz, Miguel Muñoz, mi esposa Jimena Giancapani.
1: Qué
2: ya
1: bien.
2: Estamos aquí ya en Puerto Montt con la gracia de Dios. Que tengan un bonito día a todos, somos un 7.
1: ¡Excelente, amigo Miguel! Qué bueno que llegaste a la hora, Miguel. El que madruga llega temprano, como dice el dicho. Son las 7:33. ¿Dónde estás tú a esta hora escuchando Punto 7?
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1: ¿Estarás allí en el 99.5 en Castro? ¿Estarás en internet allí en Santiago o en Miami?
4: ¡Claro!
1: ¿Estarás en Ancud en el 103.7? ¿O simplemente estás o... ¿Cómo fue? ¡O! ¿O estarás en el 101.9 en Puerto Montt? Cuéntanos, ¿dónde estás? Y lo otro importante también es saber siempre si ya tomaste tu rico desayuno. Ya comieron sus huevitos revueltos, ¿no? ¿Le alcanzó para un huevito revuelto, no? Sí, porque está tan cara la cuestión que ya... Ahora el huevito no alcanza para revolver, quizás no hay gas para revolver. Ah, pero a veces hacemos concurso nosotros. 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Muy bien. Son nuestros amigos que nos acompañan a esta hora, cuando son las 7:39 de la mañana. Ya, bueno, está aclarando ya, ¿cierto? Ya está, se fue la noche. Se fue la noche y también se fue Alexístico. Sí. 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Sí, vamos a revisar el clima, Pato, ¿no? Sí, hay que revisar el clima. Recordarles también que estos tres días, lunes, martes y miércoles, es el día del cine. El día del cine, cabrón. Estaría bueno ir a ver una película, ¿no, Pato? ¿Con quién irías, Pato, a ver una película? Pato no nos quiere decir, pero ya, no, ya nos va a contar con quién le gustaría ir a ver una película. ¡Tenemos el tiempo! Vamos a revisar rápidamente el tiempo en nuestra región. Miren, a esta hora en Puerto Montt, ¿saben cuántos grados tenemos? ¿No saben? ¿No saben? ¿Pero cómo no van a saber? Un sureño saca el dedo para afuera del auto y sabe cuántos grados hay. Se moja allí. ¿Sí? Un poquito nomás de saliva y uno calla el tiro. Hoy día en Puerto Montt tenemos, vamos a tener lluvia débil, ¿cierto? Con el cielo parcialmente nuboso durante la mayor parte del día. Esta mañana las temperaturas están ahí alrededor de los 10 grados y por la tarde se esperan 11 grados. Durante la noche en Puerto Montt las temperaturas estarán cercanas a los 8 grados. Los vientos son del norte a lo largo del día con una velocidad mediana por allí de los 22 kilómetros a la hora. ¿Qué pasa en Ancud, estimado Pato? En Ancud a esta hora hay 8 grados. Sí, habrá lluvia débil también, con cielo cubierto durante la mañana y las temperaturas estarán allí por los 9 grados más o menos. Por la tarde tendremos lluvia débil con cielo parcialmente nuboso y las temperaturas estarán en torno a los 11 grados durante la tarde. Esto en Ancud. Y durante la noche habrá lluvia débil con cielo cubierto con temperaturas cercanas a los 9 grados. Sí, los vientos son del noroeste a lo largo del día con una velocidad mediana por allí por los 22 grados. Ideal para colgar la ropa, chiquillo. Dele nomás con confianza, lo escuchó en la punto 7. ¿Cierto? Y vamos con mi ciudad favorita. Esta semana mi ciudad favorita...
4: ¡Ay! ¿Cómo?
1: Mi ciudad... mi ciudad favorita de esta semana es... Es... Castro. Sí. Hoy Castro estará con lluvia débil, con cielo cubierto hasta mañana. Las temperaturas ahí alrededor de los 9 grados. Y en la tarde tendremos lluvia débil con cielo parcialmente nuboso con temperaturas en torno a los 12 grados. Durante la noche habrá lluvia débil con cielo parcialmente nuboso con temperaturas cercanas a los 8 grados. Los vientos son del norte a lo largo del día y la velocidad del viento son de apenas 13 grados. ¿Esto dónde, estimado Pape? Sí, en Castro. Muy bien, Pape. Qué bueno que esté atento. Ya, ¿cómo están las calles de Puerto Montt, chiquillo? ¿Ha pasado algo, no? ¿O está todo bien, tranquilo? ¿Mucho taco? A ver, vamos a revisar. Semáforo nuevamente operando, sí. En intersecciones de Benavente con Salvador Allende. Muy bien los chiquillos que escuchan la punto 7 ahí de la dirección de tránsito. Sí. Y están atentos y van a arreglar el tiro cuando dicen. Un aplauso para ustedes.
5: Buenos días, amigo Enzo.
1: ¡Hola, vos, Clemira!
5: Me reporto, ando un poco disfónica, pero...
1: ¿Qué estuviste haciendo?
5: Nada grave. Ya dejamos a las niñas en el colegio, al marido en el trabajo, a mi marcialita, mi hermoso bello precioso.
1: ¿Al susodicho?
5: Y nos vamos a trabajar. Y el sábado te cuento que nos desordenamos con las chiquillas.
1: Oh, yo sabía que eso iba a pasar.
5: Nos desatamos, pensando tan difónica.
1: Ahí está la cuestión. Yo sabía que eso iba a pasar. Cuando tú me dijiste, vamos a ir a carretear entre tal y tal calle, yo dije, no, las chiquillas aquí se van a desordenar. Apuesto, amiga Clemira, que se bailaron arriba de la mesa. Eso siempre pasa. Sí, y en todo caso, si no hay baile arriba de la mesa, no funciona la cosa. Vamos a la música. A las 8 tenemos noticias aquí en Punto 7. ¿De dónde nos estás escuchando? ¿En qué taco vas rabiando? Cuéntanos, aquí estamos atentos en Punto 7. Lo otro, estoy atento a mi amigo Nicolás de Chamisa. ¿Por qué, Nicolás, no te has reportado? ¿Te sanaste ya?

0: Y amigo, eso estuvo muy buena el carrete. Pero ¿sabes qué me llamó mucho la atención? Que había puras mujeres. Muchas mujeres.
1: ¿Y los hombres?
0: Hay muchas mujeres y pocos hombres. Unos 3-4 hombres y después empezaron a llegar más. Así que pero primero éramos muchas, pero muchas mujeres.
1: ¿Qué está pasando? ¿Qué está pasando con los hombres puertomontinos que no están saliendo a carretear, cabrón?

0: Todo de nuevo, Pato, por favor. En unos minutos vamos a estar revisando las noticias. Por supuesto, estás en Punto 7. Son las 7:49. Oye, fíjate que en la encuesta Academ reciente, según BioBio Chile, un 52% de los encuestados cree que la adhesión del país al escudo de las Américas significa subordinarse a Estados Unidos. ¿Qué opinas tú? Sí, y... sí, ahí, bueno, esta noticia, digamos, está marcando también la pauta a nivel nacional. La muerte de este carabinero en Los Espejos en un procedimiento. Bueno, está en investigación. Es el fallecimiento del cabo Christopher Andrés Aguilera Fernández, esto en Santiago, en un procedimiento preventivo en Los Espejos. Bueno, va a estar marcando pauta durante esta jornada también esa noticia. 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Esto en honor al Día del Cine. ¿Tenemos mensaje intergaláctico, Pato? ¿Sí? A ver.
1: Hola, amigo Enzo, buenos días. Aquí tu amigo, el marciano Piripiri. ¿Cómo estás, amigo Terrícola?
0: Aquí estamos, sobrellevando el lunes.
1: Pues el audio de mi patrona, pues.
0: Ah, pero tú te dices, estás bien zapado.
1: Te cuento, que ya no me llevó nada.
0: No, pues si era noche chica, ¿qué te iba a llevar a ti?
1: ¿Dónde fueron con su amiga? Pero sí me infiltré.
0: ¿A qué hora llegó?
1: Fui a escondida.
0: ¿Ah?
1: Y tengo evidencia, tengo una foto, incluso ellas fueron con el chino del cajón del Maipo. Oh, así que te tengo una fotito.
0: Oye, pero eso.
1: Amigo,
0: ¿A ti te provoca algo eso, amigo extraterrestre? No, no sé. ¿Sienten emociones ustedes los extraterrestres? Así como celos, por ejemplo. Más encima era el chino. Ese es medio bravo, hay que tenerle un poco respeto, digo yo, ¿no? Pero bueno, sabemos que nuestra amiga Clemira es una mujer de valores, no, no pasa nada. Son las 7:51, ¿lueguito? ¿Sí? Están mandando imágenes de la salida de la amiga, ¿no? Yo no quería ver tanto, ¿eh? Pero ¿y por qué se ve el amigo, el chino, se ve medio cansado? ¿De dónde vienes tú? ¿De dónde vienes tú? ¿De Lagunita? ¿Vienes de Las Quemas, de Los Muermos? ¿Vienes de Alerce? ¿Viene en la micro? Sí, si viene alguien hediondo, acúsenlo con el chofer, ¿no? Oye, este nos echó desodorante. ¿Han cachado que siempre, ayer vi un reel, y no es por pelar, es para contarle algo, pues, obvio, ayer vi un reel, la reacción de un taxista, no sé si era chileno o mexicano, al final entre chileno y mexicano somos como la misma cuestión, ¿o no? Siempre si vemos El Chavo del Oso, vemos los mismos monos, digamos las películas son... subtituladas de la misma manera, dobladas de la misma manera. Así que chileno y mexicano somos como lo mismo. Pero vi un chofer de... No sé si le ha pasado a algún chofer acá de la locomoción. Podría... Pelemos a lo europeo, ¿no? ¿Podemos pelar, Pape, un ratito? No, no hay problema, no, no nos van a despedir por esto. ¿Nuestros jefes son europeos? ya, no, pero son... Sí, pues ellos sí se echan desodorante. Había un chofer que subió dos turistas europeas, no vamos a decir la nacionalidad, porque este pelambre entre nosotros nomás. Se bajaron las chiquillas, ¿dónde viajaron? No sé, póngale que anduvieron 10 cuadras. 10 cuadras, sí. Y se bajan, pues, y el taxista de Inland Driver o el taxi tenía una cámara, pues. Y se cacha cuando se bajan las chiquillas. ¡Uy, la cara que puso! Era como si hubieran estado picando una... Para que se hagan... Para que piensen más o menos cómo era la cosa. Era como si hubieran 10 señoras de acá de los mercados haciendo empanadas dentro del InDriver. Y se bajaron y el hombre puso una cara, abrió los vidrios, abrió las cuatro puertas. tiró desodorante por todos lados. Dicen que la cultura europea es así, porque no para ahorrar agua, ¿será? Bueno, quién sabe. Yo no me meto en la vida de nadie, ¿eh? pero es algo que pasó. Hola, buenos días.
2: Vamos atrasados.
0: ¿Quién?
2: Chao.
0: Oye, no, pero ya, usted en este momento, vamos a entrar al bloque de los atrasos. Mira, siempre a esta hora, cinco para. Vamos con el bloque de los atrasados.
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2: Vamos atrasados.
0: ¿Quién y por qué van atrasados? ¿Quién más va atrasado? Mándeme su audio, pues mira, escuchen esto. Todavía alcanzamos, ¿no? Antes de la noticia.
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0: ¿Vas atrasado? Envía tu audio y cuéntanos el motivo de tu atraso. Puede ser que incluso la punto 7 te salve, ¿eh? Le dice, mire, querido jefe, le doy con el Enzo, él le va a decir por qué llega atrasado. Y yo le voy a decir, no, amigo, lo que pasa es que para que este honorable, magnífico, extraterrestrísimo trabajador rinda lo que tiene que rendir en su trabajo y su empresa prospere, él tiene que desayunar tranquilo. Y si se va a demorar 45 minutos en comer su tostada, él se debe tomar esos 45 minutos. Y si llega a 45 minutos, ¿qué importa? ¿Cuánto vale una buena producción? ¿Ah? Sí, me dicen en Mirasol, en los notros hay taco. ¿De cuáles? ¿De los mexicanos? ¿O tacones rojos? 7:56, ya. Oye, si vas atrasado, mándanos el audio. Vamos a tirarlo encima de la canción nomás. Y venimos a las noticias. A las 8 noticias en Punto 7.

0: Oye, acá uno me dice que va atrasado por culpa de los 5 minutitos. Yo creo que fueron un poquito más de 5 minutos, ¿no? Pero está bien, pues, cabrón.
1: Oye, amigo Enzo, tengo más sueño que ganas de vivir.
0: Ay, ¿qué pasó?
1: Por todos lados, aquí en Alerce, Dios mío. Parece que todos hoy día nos quedamos pegados en las sábanas.
0: Levántense temprano, amigo de Alerce.
1: Todo y todo por culpa del susodillo. Que 5 minutitos más, porque ahora ando corriendo. Pero por lo menos... Ese no tomé desayuno, pero ando livianita. ¡No! ¡Ligerita, amigo Enzo! ¡Como día lunes con todo el ánimo! Oye, susodicho, date ánimo. Sé que te queda harto todavía porque te dejé ahí en la cola en la vara. Así que ánimo, amor, ánimo.
0: Oye, Paola queda livianita, pero el susodicho cuando me muestra el sueño, pues...

0: Carretera Chinquihue despejado. Un día estupendo, divino.
1: Eso porque se levantan temprano allá.
0: Yo soy un 7 y tú.
1: Muy bien. Un ejemplo, los amigos de Chinquihue, ¿eh? No tienen taco porque se levantan temprano. No como esos de Alessio.

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1: Sí, vamos a revisar algunas informaciones a esta hora de la mañana, cuando son las 8:02. A pesar de las condiciones climáticas, la comuna de Chonchi se sumó este viernes recién pasado a la campaña Limpiemos en un Día. Sí, iniciativa que convocó a más de 100 voluntarios para realizar esta intervención del borde costero y una intervención submarina también en el sector de la playa Huitauque. La actividad tuvo como objetivo retirar residuos, proteger los espacios neutrales y generar conciencia en la comunidad sobre el impacto que tienen los desechos en el medio ambiente. En la jornada participaron estudiantes, vecinos, empresas, representantes de la Armada y funcionarios municipales, además de 12 buzos que colaboraron en la limpieza del fondo marino. Hay que recordar que esta iniciativa se desarrolló en el marco del Día Mundial de la Limpieza de Playas y corresponde a una acción colectiva impulsada por SC Johnson y ejecutada por Fundación La Ciudad Posible a través del programa Recupera y Transforma. Y nos vamos a la provincia de Palena, sí, porque este día domingo, a las 15:55 horas de este día domingo, un sismo de magnitud 4.6 se produjo en la localidad de Chaitén, sí, capital de la provincia de Palena. Según el reporte del Centro Sismológico Nacional, el epicentro se ubicó a 17 kilómetros al sur de la zona urbana y a una profundidad de 8 kilómetros. La Delegación Presidencial Provincial de Palena informó que, de acuerdo con el reporte de intensidad sísmica, según la escala de Mercalli, se registraron intensidades de 4 en Futaleufú, Palena y Ralún, Marín Balmaceda, en la región también de Aysén, 3 en Castro y también en Quellón. Agregaron que mantienen la coordinación permanente con SENAPRED, carabineros, bomberos, municipios y organismos técnicos correspondientes, realizando el monitoreo de la situación y eventuales efectos asociados a este evento. Se recomendó a la comunidad mantener la calma, informarse exclusivamente a través de los canales oficiales y reportar cualquier situación de emergencia a los organismos correspondientes a raíz de este sismo que se registró entonces el día de ayer domingo, con una intensidad de 4.6 en la provincia de Palena. Sí, y vamos al plano internacional porque 8 personas murieron en ataques rusos, esto en Ucrania, incluyendo 3 en Sumy y 2 en el mercado cerca de Kiev. Además, hubieron más fallecidos en diferentes regiones de ese país y más heridos también, informaron desde Kiev. Moscú prometió seguir con la campaña militar sin importar las consecuencias, mientras que Kiev se encuentra muy afectada durante estas últimas jornadas por los intensos bombardeos de Rusia. A las 10 de la mañana tenemos más noticias en Punto 7.
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0: Son las 8 con 9. Levántate, mamita. Levántate, chepa. Levántate, solcita. Levántense, chicos. Oye, es que hay muchos que entran, ya están en el colegio, muchos ya dejaron. ¿Usted dejó la bendición en el colegio ya? ¿Y qué pasó con el susodicho también? ¿Lo dejó en el trabajo? Muchas hermosas, aguerridas y fuertes mujeres de nuestro sur hacen eso a diario. Levantan a la bendición primero. Después, despertar al susodicho. Claro, si no es nada así llegar y ser mujer acá en el sur, pues hay que ser aguerrida. Además hay que aguantar al susodicho. Después de aguantarlo todo el fin de semana, de ver esos equipos malos de fútbol, que rabean, que pierden más encima. Y además más encima no tienen que levantar el lunes. Levántate, susodicho. Ya, ¿quién no se ha levantado? Que levante la mano. A ver. Allá, mira, allá estoy cachando uno que está en Calbuco, ese está acostado. Mira, también estoy viendo uno que está levantando una pestaña, ese está por Yankee, weón. Y estoy cachando uno que tiene las patas destapadas allá en Castro. Ese amigo del pato. Oye, todos, ¡levántense! Tienen que levantarse, chiquillos, ya, po. Último aviso. A la otra lo voy a levantar con una cortina más poderosa. Sí, ya el pato la tiene lista aquí. 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Sí, por el Santoral de hoy día, ya lo dijimos en la mañana. ¿No te acuerdas, pato? Era un conejo que tú veías. ¿Te acordás? ¿No te acordás? Bueno, yo te voy a tirar una pista. ¿Se acuerdan de él? ¡Eso! Hoy día está de santo. ¡Atención! El amigo Wenceslao. ¿Conoce algún Wenceslao? Bueno, y si no conoce, invéntele un apodo a su colega de trabajo. Ahora te va a llamar Wenceslao, porque estoy con ganas de saludar a alguien. Estoy con ganas de decirle feliz santo a alguien. Invéntele el nombre y saludo a Wenceslao. ¡Oh, hay que saludar a las profesiones! Sí. Espérate, lo voy a buscar primero. ¿Conoce algún Wenceslao usted, pato, no? Subimos con un cohete. ¿Quién está por ahí? Hola.
1: En todo caso, fueron los mejores 5 minutos. Arrepentida no estoy.
0: A ver, contexto, por favor, pato. Contexto, por favor, que yo, sin contexto no. A ver. Ella es. ¿O qué dices? Que todos los días hace lo mismo. Es nuestra amiga Paola, po. Paola y sus 5 minutos. Con el pobre susodicho. Pero está bien, cada uno como hace lo que quiere. Ustedes ubican un video de un caballero que va y le dice, viene un turista ruso y le dice, no, yo no hablo español porque hablo solamente ruso. Y el hombre le dice, ruso, hago lo que quiero. ¡Levántate, mamita!
2: Ahí está, ¿cómo está la condición de tránsito entre Monseñor Ramón Mita con Salvador Allende con cercanía al hospital de Puerto Montt?
0: Sí, po. Veo que está la pura embarrada nomás, po. Oye, ¿cómo está la entrada de Puerto Montt? A ver, espérate, me deja ver la foto. Esto es claro. Hay harto flujo vehicular en el ingreso por el hospital. Así que tengan paciencia. Y nuestro buen amigo Ricardo nos envía una fotografía. y el ingreso al hospital, si no me equivoco, eso es por urgencia, también está bien, bien colapsadito. Así que, bueno, tenga paciencia, planifique su día, como dicen por allí. Planifique su día. Ya, ¿estamos listos para saludar, Pato? Vamos a saludar a todos los oficios y profesiones. ¿Sí? ¿Tenemos un minuto para hacer eso, por favor? Por favor, denme 5 segundos. Pato, no estoy encontrando la lista. Pásamela. No, no la pillo. Ya. No la pillo, Pato. Aquí está. Ya, tenemos la lista de saludar a todos. ¿Están listos? ¿Están listos todos? Ya. E invitamos a continuación a el gran guitarrista de Ángel Mo, Slash.
3: Señoras y señores, damas y caballeros, seres extraterrestres venidos del planeta Nibiru, gente de bien, gárgolas de la noche, a continuación procedemos a saludar a toda la gente que hace que Chile sea el mejor país de Chile. ¡Chile! ¡Claro! Y saludamos a todos los amigos de oficios y profesiones como los panaderos, los pescadores, los profesores, los conductores de ambulancia, los choferes de carros, de bomberos, las tías del jardín, las manipuladoras de alimentos, los recolectores de navajuela, por supuesto, los carniceros, los futbolistas, los basquetbolistas, los pescadores, los paseadores de perros, los paseadores de gato también están por acá, papi. ¿Quién los puso eso? Yo no los quería poner a eso. Los gatos son independientes, nos los sacan a pasear. ¿Qué más? A los maestros sangucheros, a los bartenders, a los administradores, a los médicos, a las matronas, a los carpinteros, a los taxistas, a los colectiveros, a los recepcionistas, a los guardias de seguridad, a los marinos, a los leñadores, a los carretoneros, a los chefs, a los verduderos, a los chocolateros. ¿Cómo se dice la gente que hace chocolate? Por favor, corríjanme. A los carretoneros, a los chefs, a los verdureros, a los cajeros de banco, a los vendedores de pasaje, a la dueña de casa, a los vulcanizadores, a los modistas, a los auxiliares, a las cuidadoras, a las trabajadoras sociales, a las secretarias, a los auxiliares de servicio, a los obreros de la construcción, a los dibujantes técnicos. También saludamos a los técnicos en comunicaciones. Y por último, a los técnicos en odontología. Saludos a todos ustedes, chiquillos. Que tengan una grandísima, extraterrestrísima semana. Desde Punto 7 siempre le mandamos toda la energía. Y si faltó tu profesión, oficio o lo que estás haciendo, bueno, escríbenos. ¿Quién falta? Sí, pues si tienen que decirme, si yo no soy adivino, pues chiquillo.
4: Chocolateros, amigo Enzo.
0: Chocolatero, ya. Corrige, Pato, por favor. Ah, los educadores también diferenciales, se dice, amigo. Saludos también. No, sí, aquí todos. Saludamos a todos, no hay problema. Tienen que decirme si quién faltó. Ya vamos a la música y a la vuelta me dicen quién faltó. Esto es María Becerra con Los Ángeles Azules. Buen tema.

Oye, ¿cómo está el taco, chiquillos? Cuéntenme cómo está el taco de Lagunitas para acá. Dicen que está la Tole Tole, ¿es verdad o no? La entrada de Puerto Montt igual. Alguien robó tu corazón. Wisin y Yandel con Nacho y Sebastián Yatra.

Oye, a la vuelta de la tanda vamos a estar comentando lo más leído, lo más visto ahí en nuestra página, página 7. Son las 8:25 de la mañana ya. Seguro muchos ya están en su trabajo, escuchando, por supuesto, como siempre, punto 7, la buena música, la compañía de este día, lunes 28. ¿Cuándo pagan? 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Puede ser, claro, pues, por ejemplo, puede ser: yo esta semana voy a fumar menos pucho. El Pato, por ejemplo, dice que va a tomar menos cerveza. Esta semana voy a correr 100 metros más en la mañana o en la tarde. Sí, pues, hay que fomentar la vida sana, la vida alegre, independiente que uno tenga su escapadita como la amiga Clemira, ¿sí? Todos tenemos derecho de repente a su salidita, ¿no? Pero hay que portarse bien. 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Ya, vamos a la música y a la vuelta tenemos los... Sí, pues. Lilian me dice: yo quiero puro dormir esta semana. Es que estamos recién salidos el 18, ¿cierto? ¿Y cuándo el 18? El 18, chico. Es importante averiguar eso. La última patita de empanada del año. ¿Quién no quiere comer una empanadita? ¿Algo rico todavía? ¿O ya no? ¿Ya no entran más empanadas? Este es Kid Voodoo, Fashion Girl, 8:28 en punto 7.

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Oye, ¿saben? Además de que desde hoy día hasta el día 30 está el día del cine y los precios van a estar rebajados, así que si quieres ir al cine es una buena instancia para ir a ver alguna de esas películas que siempre te has postergado, ¿no? ¿Qué película irías a ver tú, Pato? ¿Forrest Gump? No, pues Forrest Gump ya no está, pues, ¿no? Oye, hablando de gente que corre rápido, ¿qué sinvergüenza? ¿Lo digo o no lo digo? Ya. ¿Arriesgo demanda o no? ¿Qué dicen? ¿Quieren que hable? ¿Quieren que hable por el pueblo esta vez o no? ¿Ah? ¿Hablo por el pueblo o no? ¿Te puedes meter en la oreja, Pato? Ya. Oye, ¿cacharon que ya Puerto Montt pasó de fase, cierto? Sí. Estamos hablando de deportes Puerto Montt, amigo. Sí, nada que ver aquí con los toros son o no, eso no. Estamos hablando de equipo bueno, po, ¿ah? ¡Puerto! Sí, ganó Puerto Montt, pasó la fase de la Copa Chile el otro día. ¿Y qué pasó? Ahora se va a enfrentar a... Ay, espérate. ¿Tenemos esa canción, no? Dame un segundo, Pato. Ah, no está nada. A ver. No existe esa canción acá en Radio... .7. Ya, pero no importa. Puerto Montt pasó de fase y va a jugar con ni más ni menos que Colo-Colo. Va a venir Colo-Colo, Puerto Montt. ¡Qué está la locura! Todos quieren ir a ver a Colo-Colo. ¡A Bocinha! Yo igual iría a ver a Bocinha. ¿Quién se raja con entrada? El problema radica en el precio de las entradas, caro. No será mucho, Pato. ¿No será mucho, ah? No, es mucho. ¿Cómo va a estar a ese precio? ¿A quién hay que tirarle la oreja? A ver, usted, amigo futbolero que va a ir en el taxi, en el colectivo, en la micro, por favor, ayúdeme. ¿A quién le tiramos las orejas? Miren, los precios base eran de 25.000. En galería, 35.000. En tribuna, oye, ni que fuera Iron Maiden. En tribuna y 45.000 en butaca preferencial. Pero el precio final aumenta por los cargos de Ticket Plus. Ahora, ¿cuánto cuestan? Mira, la Galería Norte, 28.750 pesos. Estos son con cargo. La tribuna, 40.250 pesos. Imagínate, quería llevar a tu hijo 80 lucas al tiro. No, sí, pues, yo creo que ni la Champions League cobra estos precios. La butaca, 51.000 pesos. 51.750. Oye, no, miren, yo no soy ninguno de estos dos equipos. Obviamente aliento a Puerto Montt porque uno come Milcao, come completo Challenge. Claro, uno va a comer en Navajuela ahí en Peyucon de la señora con el kiosco blanco. Uno es puertomontino, pues. Nací en el hospital. Pues yo no puedo dejar pasar esto. No puedo dejar pasar esto. Está muy cara la entrada. ¿Cómo estás, Danilo? Así que por favor, la dirigencia. Oye, el monto de la butaca, 50 lucas. ¿Estás loco? ¿Ah? ¿Sí es lo que está loco? Chicos, no paguen eso. Véanlo por la tele mejor. Bueno, Ticket Plus informa que las puertas del Estadio Chinquihue se abrirán a las 15 horas. ¿Sí? ¿Cuándo juegan? El martes 29 de septiembre, ¿cierto? Ese es el encuentro de ida, el primer partido es acá. Martes 29 de septiembre en Puerto Montt. Y la revancha se disputará el 6 de octubre en el Estadio Monumental. Pero es Copa Chile, no será mucho el...
No será mucho. O estoy yo equivocado. ¿Qué me dicen? Díganme nomás al WhatsApp. Quedan poquitos minutos, ya viene Danilo. Sí, así que bueno, dejo la pregunta. ¿Está bien el precio, no? Para el fútbol chileno, para el nivel del fútbol chileno, ¿usted pagaría 50 lucas por ver a Colo Colo con Puerto Montt? ¿Qué tengo que hacer? Dice Daddy Yankee.

8:53 de la mañana. Ya se levantaron los papitos, ¿no? Sí, pues ya a esta hora ya están funcionando 10:04. A ver, vamos a revisar rápidamente cómo están las calles de Puerto Montt. Según nuestros enviados especiales, todo estaría en orden. Sí, además es importante recalcar que el aeropuerto, por ejemplo, el Tepual, está operativo con vuelo hacia y desde Balmaceda, Puerto Natales y Santiago. Así que está todo en orden allí en

0: el aeropuerto El Tepoal. Sí, nos informan también que los semáforos están operando correctamente en Puerto Montt. Sí, porque estaban fallando ahí en Allende con Benavente y Urmeneta con Balmaceda, pero finalmente se pudo arreglar eso, se solucionó. Hoy un amigo nos cuenta acá, dice, es mucho, y el Colo no viene con todos los titulares. Hay 5 en la selección chilena, se pasaron. Mejor verlo por TV. Es lo que yo digo, chicos. Pues está muy caro, po. ¿Cómo está ahí, Danilo? A ver, aló.
1: Aló.
0: Sí, más cerquita está medio raro ese micro.
1: A ver, el otro.
0: Sí. Ahí está.
1: Aló.
0: Ahí estamos, Danilo. ¿Cómo está? En ese mejor.
1: ¿En ese mejor?
0: Sí, ¿cómo está ahí, Danilo?
1: ¿Y tú cómo estás?
0: Bien, ¿cómo te recibió?
1: Dame, deja revisar. Está al revés. Eso, está,
0: oye,
1: al revés conmigo.
0: Ya, ahí nomás.
1: Ahora sí, perfecto.
0: Esos sonidos están medio raros.
1: ¿Cierto? Oye, para la mañana.
0: ¿Cómo? A ver.
1: ¿Ahí? ¿Por ahí? Sí,
0: ahí estamos.
1: Ahí estamos.
0: Oye, ¿cómo te recibió la gente la semana pasada?
1: Oye, bien, súper bien, con harto ánimo. La verdad que estoy muy contento de estar acá, como lo decía el día sábado cuando despedimos el matinal. Estuvimos hasta la 1 de la tarde ahí acompañando a la gente el sábado.
0: ¿Se movió la cosa el sábado?
1: Se movió la cosa. Pero ¿sabes qué? Este fin de semana me di cuenta que la gente despertó un poco más tarde.
0: Sí, no, si son... En realidad. Oye, si entre nosotros son medio flojos los
1: sí,
0: sábados.
1: Sí, se despertaron más tarde en realidad, pero no, súper bien. Y referente a lo que estáis hablando, del tema de Puerto Montt con Colo-Colo, siento que es un abuso, sobre todo.
0: ¿Eres futbolero, no?
1: Sí, soy muy futbolero y te digo por qué es un abuso, porque la directiva de Puerto Montt lamentablemente llama al hincha todo el año a que vaya al estadio, que apoye a Puerto Montt, y en el partido más importante de Puerto Montt, en vez de darle quizá una garantía a los hinchas de decirles no les vamos a subir la entrada o quizá un poquito, la suben a precios exorbitantes, que lo único que hacen es que la gente lamentablemente no vaya al estadio y prefiera verlo por la tele.
0: Sí, po, de hecho, eso es lo que decía el auditor. Sí. Juan Carlos Pérez dice, no, y además no andan ni con los titulares, así que no, se pasaron.
1: No, mal.
0: Se pasaron. Déjame pasar unas menciones, amigo. Claro. 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Oye, sí, pues no, está. ¿Qué pasa, tío Goza? ¿Qué pasa con el...? Muy caro, pues. ¿Qué pasó, papi?
1: Oye, 40 mil pesos en la entrada. Imagínate si hubiera venido Bocinha. ¿La venden a 100 entonces?
0: Sí, y uno... Bueno, a lo mejor es para hacer el sueldo a Bocinha. Ah, no, pero esta plata queda para Puerto Montt, pues. Son...
1: Recuerda que... Bueno, hay que decirlo ahora a la gente que no sabe. Puerto Montt está en una controversia hoy en día porque tiene problemas internos administrativos y la gente
0: dice una
1: que nueva. Este dinero de las entradas es para hacer la cajita para que no le quiten, por decirlo así, la categoría y todo lo que conlleva de deportes Puerto Montt, así que ay.
0: Yo creo que un abuso, porque imagínate esa persona que lleva a su hijo durante todos los partidos, que generalmente cuánto vale una entrada, 5 lucas, ¿cierto?
1: Sí, 5.000, a veces hasta 3.000 la galería, imagínate.
0: Esto es como un 400% más, pues.
1: No, y a eso súmale, Enzo, que no has dicho un dato no menor. Ya, la entrada en la página web, te pongo un ejemplo, la galería sale 35.000 y fracción, por lo que vi. A eso súmale el cargo por servicio, que son
0: eso,
1: como
0: mira,
1: 5.000 pesos más.
0: Aquí tengo los precios, mira. Sí, po, los precios base eran 25.000 galería, 35.000 tribuna y 45.000 butaca. Y quedan, atención, vamos a poner... Miren cuánto queda. Galería Norte, 28.750. La tribuna, 40.250. Y la butaca, 51.000. Esto parece cómputo de la Teletón. Tribuna. O sea, pero butaca. 51.750 pesos. No.
1: Es habitante.
0: Aquí te voy a dejar tema, amigo Danilo, para que tú ahí. Mira, porque están ya llegando los WhatsApp como locos. Así que vamos a ir con poquito WhatsApp, porque yo ya me tengo que despedir. Pero queda Danilo con toda la onda para seguir con
2: ustedes. Hola, muchachos. ¿Cómo están ahí ustedes?
0: Aquí
2: la radio?
0: Estamos.
1: Bien, pues.
2: Está bien el comentario, pero sabes que también hay responsabilidad de nosotros mismos como hinchas, en todo caso, porque...
0: ¿Sí? ¿Por qué?
2: ¿Qué hubiese pasado si a ese valor la gente no compra?

0: protesta.
1: Pero
0: una forma de protestar, diría yo.
1: Es que sería lo correcto. Hablo personalmente, ¿no?
0: Pero si la gente no hubiese comprado entrada, iban a tener que a última hora estarla un poco más y rematando.
2: Es verdad.
1: Oye, pero 50 lucas.
0: Nada más. Culpa o responsabilidad tenemos todos.
1: Sí, no, sí. Pues este, la idea es conversarlo, no es...
3: Oigan, chicos, sobre el deporte que están hablando, las entradas, la estrategia de marketing y venta, más mala, mayor precio, menos gente, mayor cantidad de público.
1: Menor precio, mayor... demanda, pues.
2: Oye, pero yo he visto en redes sociales igual que hay personas que han dicho, no, yo ya tengo mis 5 entradas, y otros dicen, no, yo ya tengo mis 6 entradas.
1: ¿En qué trabajan ellos?
2: Y ahí es donde nos ponemos a pensar verdaderamente cómo está la situación hoy en día en el país, sobre todo en el tema económico, que la bencina sigue subiendo, que lo que es la canasta básica también sigue subiendo, y que nos enmeremos en comprar entradas para ir al estadio tan cara. Es como cuando viene, no sé, un ejemplo, Daddy Yankee o un artista de renombre al Estadio Nacional.
1: Sí, pues está caro, así que...
2: Está muy caro.
1: Está caro. ¿Qué vienen defendiendo? ¿Qué Colo-Colo, Puerto Montt? Está caro.
2: De hecho, eso, mira, lo último, como para finalizar mi intervención.
1: Este comentario deportivo en punto 7,
2: Vamos. La gente en redes sociales comenta de que le sale más barato ir a Santiago a ver la vuelta que comprar una entrada aquí.
1: Mira, qué datazo, ¿ah? Sí.
2: Imagínate.
1: No.
2: Por eso te oro.
1: Mira, este va para los dirigentes que cobraron tan caro. Sí. Ya, yo me voy, pero sigan con Danilo y si quieren seguir pelando en el precio de la entrada, denle nomás, están autorizados por Chayanne. 9, yo vuelvo a la 1 con los avisos y mensajes, así que si tienen algo que vender, comprar, permutar, el marido que regalar, anótelo de 13 a 15. Nos volvemos a encontrar, se despide Enzo de la Voz, un abrazo grande.

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3: 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No te desesperes, ya estamos de vuelta y continuamos aquí en La Punto 7, la radio que quiero.
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0: Ignacio.
1: ¡Eso! ¿Cómo están, señoras y señores? Muy, pero muy buenos días. Seguimos, por supuesto, acá en el Punto 7, con toda la energía, toda la buena onda, en este matinal que te acompaña hasta las 13 horas. Mi nombre es Danilo Pizarro, para todos los que no me conocen. Un abrazo gigante para todos los que están trabajando ya a esta hora de la mañana y también a los que están ya camino a sus trabajos, ¿ah? Los que llegan tarde. Un abrazo ahí para toda la gente que llega tarde, ¿ah? Sí. Hay muchos que llegan tarde apuradito, van corriendo la pega ahí. Un abrazo gigante para todos los que se están trasladando a esta hora y también, por supuesto, para todos nuestros queridos amigos profesionales del volante, los administrativos también que están ahí poniéndole todo el corazón y el pino en esta jornada de día lunes. Ya pasamos lo que es el 18 de septiembre, ya se fue el 18, ¿ya? Ya se fue esa resaca, por decirlo de alguna manera, ya se fue esa resaca de lo que fue el 18 de septiembre, ¿ya? Aunque algunos, me incluyo, ¿ah? Se han tenido que colocar W40 en las rodillas, ¿eh? Para poder continuar con todas las jornadas, ¿eh? Oh. En dos días más, señoras y señores, porque estamos a 28, ¿eh? El día miércoles ya se acaba este mes de septiembre para darle paso al mes de octubre, ¿eh? Un abrazo para todos los Libras que están ahí en su temporada, ¿eh? Soy para toda la gente libre. Era del sí. Vamos a ir con mensajes anteriores, ¿ah? Para cerrar un poco el tema de lo que es las entradas más caras de la historia acá en Puerto Mora. Muy cara la entrada para finalizar ya este tema que estuvimos hablando en el bloque anterior junto a nuestro querido amigo Enzo, que me entregó la posta el día de hoy, ¿ah? Abrazo gigante ahí para el Encito. Que vuelva a la una, ¿eh? Recuerde, si usted quiere vender, si quiere comprar, si quiere arrendar, si tiene algún aviso, recuerde que nuestro amigo Enzo vuelve con los avisos económicos a las 13 horas acá en Punto 7.
2: Buenos días, señores Punto 7.
1: Buenos días, amigo.
2: Mire, en Santiago, en la entrada para ir a ver al Colo, al Monumental, la galería está a 12 mil pesos.
1: Sí, bueno, a ese precio más o menos, ¿ah? ¿Eh? Sí,
2: y las otras están en 18, 20, pero no más que eso.
1: De acá, 40 lucas.
2: Y cobramos 30 mil pesos por una entrada. A verlo por televisión nomás.
1: No queda otro, amigo, ¿eh?
2: Creo que lo transmite el HBO.
1: Así es, creo que lo transmite ahí aplicaciones, creo que también lo transmite TNT Sports. Así que ahí para toda la gente fanática del fútbol, ¿ah? ¿Eh? Recuerda que es un partido ida y vuelta porque es Copa Chile, ¿ah? Tienes que jugar acá lo que es la ida en el Chinquihue y la vuelta en el Monumental, ¿eh? Ahí creo que Enzo recordó las fechas, pero más adelante igual vamos a estar recordándolas para todos los amigos fanáticos de Deportes Puerto Morat. Hoy quiero mandar un saludo esta mañana a todos los que están ahí en sintonía con nosotros y también a una querida amiga que está ahí en la sintonía con nosotros a esta hora. A Luz Oyarzuna, el abrazo gigante para ella que está en la peguita con compañía ahí escuchando la Punto 7. El abrazo gigante para las chiquillas que le hacen todo el power, power.

0: a esta hora de la mañana. Yo no vengo solo, ¿ah? Claramente, ah, no, yo no vengo solo, señoras y señores. Claro que no, ¿ah? 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
0: Así nomás, pues, ¿ah? 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
0: 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Vamos a continuar con la buena música. A esta hora llega Polima. Ahí para los que están ultra solos a esta hora de la mañana. Aquí estoy, un rayolo.

0: todas las canciones tenemos en esta jornada de día lunes para seguir bailando aquí en Punto 7. Hay que comenzar con ánimo la semana, mo chiquillo. Sí. Claro que sí, güey. Ya, ahora vamos a repetir el saludo, ¿eh? Porque no lo escucharon para variar. Ah, claro. No lo escucharon para variar, ¿eh? Un abrazo gigante ahí para Luz Oyarzún, que está en la sintonía de la radio a esta hora de la mañana. Está con compañía ahí, con su coleguita. Un abrazo gigante ahí para las chicas, Que tengan lindo día ahí, ¿eh? Poniéndole bueno en la pega a esta hora de la mañana. Con todo, si no, ¿pa' qué, ¿eh? Día lunes aquí en Punto 7. Hay que estar con todo el ánimo, ¿eh? Un abrazo a las nenas que están trabajando a esta hora, ¿sí, pues? Tenemos que ir a la pausa ya comercial. ¿Cómo pasa el bloque? ¿Eh? Súper rápido pasa el tiempo en esta radio, ¿eh? Súper rápido pasa el tiempo, ¿eh? Pero usted, señor y señor, que está en la sintonía con nosotros, recuerde que puede reportarse al siguiente número.
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0: Sí, pues repórtese hasta ahora de la mañana. ¿Qué está haciendo? ¿Qué tomó de desayuno? Si hoy día está tomando ya desayunito. ¿Qué tenemos para el día? Un abrazo gigante para todos nuestros queridos y ponderados trabajadores que le ponen el hombro en esta jornada. Y para las personas que están sin trabajo, no se preocupe, ¿eh? Si usted anda buscando trabajo, mande su mensaje aquí a la radio nomás. Y le ayudamos a buscar pega, ¿eh? Claro, porque así somos, ¿eh? Somos de verdad nosotros, ¿eh? Mande su mensaje nomás y le ayudamos a buscar pega. Si está arrendando algo, también mande, ¿eh? No hay problema, señoras y señores. Vamos a seguir con canciones para finalizar este bloquecito. Un abrazo ahí a nuestro querido amigo Perrito Blanco, ¿eh? ¿Cómo está, Perrito Blanco? Muy buenos días, querido amigo. Así es, pues, amigo. Usted mismo lo dijo. Usted mismo lo dijo. Así que si quiere mandarle un audio, mándenle nomás por si acaso, ¿eh? Ya, vamos a finalizar este bloque con la buena música de Soda Stereo. A continuación, esto se llama Zoom. Ya volvemos. No se vaya de la sintonía de la única, de la mejor. Somos Punto 7 a esta hora de la mañana. Recuerda que te acompaño hasta las 13 horas.

0: Vamos a recargarnos de energía y volvemos. 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

0: estamos de regreso, señoras y señores. Recuerde que usted puede reportarse desde ahora ya.
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0: Sí, ya lo sabe, a más 56-65-222-7697. Repórtese a esta hora de la mañana. ¿Dónde nos está escuchando? ¿Qué está haciendo? ¿Qué le falta? ¿Qué no le falta? Repórtese con nosotros a esta hora. Acá nos están mandando unos stickers muy buenos, los chiquillos. Motivados, los chiquillos. Motivados, los chiquillos, esta hora de la mañana. Ya, vamos a continuar con más porque tenemos acá cositas que nos llegan, ¿eh? Sí, sobre todo en esta época que estamos un poco ya, no sé si cansado en realidad, ¿eh? Hay muchas personas que quizás no son felices en su trabajo por algún motivo o circunstancia, hay que decirlo, ¿eh? Que decirle, hay personas que quizás no son felices, no sé, no están contentos, no sé qué pasa con ellos, ¿eh? Bueno, hubo un estudio que arroja esto, ¿eh? ¿Cuál generación es más y menos feliz en sus trabajos? Así es, porque el talento joven y la retención en el trabajo es uno de los desafíos estratégicos más complejos para las organizaciones acá en Chile. En ese sentido, el estudio de felicidad organizacional de este año, elaborado por Book, sobre la base de 85.873 colaboradores encuestados en 550 empresas de este país, reveló, señoras y señores, reveló que la generación Z no solo registra el nivel de felicidad laboral más bajo del mercado nacional, 75%. Sino que experimenta un deterioro acelerado a medida que incrementa su permanencia en las organizaciones. Mientras que un 80% de los profesionales de la generación Z se declara feliz durante su primer año de contratación, la cifra cae al 66% entre los 3 y 5 años de antigüedad en la misma empresa. Son buenos para cambiar esto, cara. Esta reducción de 14 puntos porcentuales se representa al desgaste más pronunciado entre todos los cohortes generacionales en Chile y constata con los baby boomers, quienes se lideran la satisfacción laboral con un 88%. ¿Eh? Los hallazgos de este estudio indican que el descontento de la generación Z no se relaciona con la convivencia entre pares, sino con la falta de canales institucionales formales. Aunque Chile sobresale en la confianza entre compañeros de trabajo y el apoyo dentro del equipo, muestra rezagos marcados frente al contexto latinoamericano en comunicación oportuna, entrega de feedback continuo y la percepción de recibir una remuneración justa. A nuestros amigos y amigas que están en la sintonía a esta hora, ¿usted está contento en su trabajo o no está contento? Díganos la verdad, por favor, ¿eh? Díganos la verdad, si usted está contento o no está contento en el trabajo, ¿eh? Qué buena pregunta.
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0: ¿Usted está contento o está contenta en su trabajo, oiga? Esa es la pregunta que tenemos a esta hora de la mañana, ¿eh? ¿Qué tan contento, qué tan contenta está en su trabajo? Indíquenos, claro que sí, ¿eh? Queremos saber, ¿eh? Si está contento, no está contento. ¿Qué le hace falta para estar contento? Porque a veces quizás nos falta motivación o quizás nos falta quizás algo para estar contentos en la pega, ¿eh? Para tener un poco más de motivación, para hacer las tareas cotidianas un poco más amenas. ¿Usted está contento o no está contento en el trabajo, oiga? Esa es la pregunta que tenemos hasta ahora, buenas.
2: Hola, Danilo.
0: Hola, hola. ¿Y tú cómo estás?
2: Buenos días.
0: Buenos días, buenos días.
2: Oye, con respecto a lo que estás diciendo, sí, es verdad. ¿Sabes qué? ¿Por qué pasa eso? Porque la gente es demasiado conformista. ¿Sabes qué? Es como que no les gusta la pega y ahí prefieren ir a hacer mal la cuestión y llegar y buscar nuevos horizontes y cambiarse y estar en un lugar donde realmente les acomode.
0: Es verdad.
2: Eso, la idea es llegar y uno tiene que... Yo soy de la idea que uno tiene que hacer su propio destino. Y también creo que ya estar más como de 3 años en una misma empresa es demasiado. Entonces, yo creo que por ahí va la cosa. A veces la gente es como... da lata decirlo, pero prefiere quedarse donde no son felices, ya sea por un tema monetario, porque de repente hay personas que apenas están con 1 año, apenas 2 años.
0: Es verdad.
2: No, es que no me voy a ir para que me paguen mis años de servicio. Oye, yo les doy un consejo, busquen, siempre hay, para las personas que somos pilas, gracias a Dios, siempre va a haber trabajo, siempre nos van a faltar manos. No sean conformistas, siempre busquen su felicidad donde ustedes estén bien. No se queden en la zona de confort solamente porque estén recibiendo un sueldo fijo mensual. La cosa está difícil, pero nunca como para prácticamente, no sé, indemnizar su vida.
0: Aplausos, aplausos. Consejo el de la Jackie, sí, porque a veces la gente se queda en los trabajos quizás por decir, no, es que este trabajo me sienta cómodo, aunque no me guste. Tiene siempre como el tema del miedo, en realidad, el miedo. A la gente le da miedo quizás hacer un cambio, pensando en que quizás si es mejor, si es peor, si quedo sin trabajo después o tengo que devolverme al mismo trabajo. Pasa, oye, pasa. Bien, Jackie, ¿ah? Un abrazo ahí para la Jackie, ¿está en sintonía? Bien, buenas reflexiones te mandaste, Jackie, ¿eh? Casi va a ti llorar. Pero bien, Jackie, con la reflexión, ¿eh? Y usted, señor y señor, que está en la sintonía, ¿le gusta o no le gusta su pega?
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0: Así es, ¿le gusta su trabajo? Esa es la pregunta interactiva del día de hoy en nuestro matinal. 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
0: 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Llega Mambrú a continuación. Sí. Ay, qué buena canción, ¿eh? A veces gano, a veces más, o sea, si no me sale. Ahí para que no le dé miedo, ¿eh? Para cambiarse su zona de confort, recuerda. A veces gano y a veces no.
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0: comparto totalmente lo que acaba de decir Jackie, la reflexión que hizo muy buena. Y yo fui un tipo que ejecuté eso. Yo trabajaba como ejecutivo de ventas anteriormente y me cargaba llevarme la pega para la casa. El ejecutivo de ventas nunca se puede desconectar del trabajo. Y a mí eso no me gustaba, no me acomodaba. Pero lo que sí me gustaba de mi trabajo era conducir, trabajar en terreno. Y hoy en día me arriesgué y trabajo como conductor. Hago mi trabajo muy bien, estoy muy bien evaluado. No es fácil la carrera, pero el hecho de hacer mi trabajo con gusto ha hecho que a mí me evalúen bien, que mi jefe me tenga buena consideración. Yo gano buenas luquitas y no me arrepiento nada de haber tomado esa decisión.
1: O sea, podríamos decir que usted, amigo, salió de su zona de confort. ¡Qué bueno! ¡Qué bueno! ¡Mira qué entretenido! ¡Ah, de verdad que entretenido! Que volviendo al bloque anterior con lo que estábamos conversando y la pregunta interactiva que tenemos a esta hora de la mañana aquí en Punto 7 en el matinal, ¿le gusta o no le gusta su trabajo o tiene ganas de cambiarse a otro? Hay muchas personas que por comodidad están en su trabajo quizás, por comodidad o porque le tienen miedo quizás a los cambios. Están tan acostumbrados en estar ahí latente, en la misma pega, en la misma sincronía. Hay muchas personas que se detienen ahí, se mantienen ahí detenidos y no se quieren cambiar por miedo a que les vaya mal. Aquí nuestros amigos nos comentan, ahí la Jackie, nuestro querido amigo, ellos se arriesgaron, siento que detrás del miedo está todo. Eso es verdad cuando dicen que detrás del miedo está todo, hay que estar preparados en realidad para hacer los cambios. Mira, acá nos manda un mensaje Dylan, dice por acá: aquí, trabajando en la aplicación, más de 7 años, todo relajado, más tranquilo. O sea, él se independizó más que nada, está trabajando independiente. Buen amigo. Dice que también gracias a su trabajo ha tenido la posibilidad de salir de Chile. ¡Ay, qué buena, amigo! ¡Ah, qué buena! Yo conozco casos de personas que se han cambiado de trabajo y han podido tener una mejor vida. Han podido darse los viajes que quizás no tenían en el trabajo anterior, digo, perdón. Eso es bueno también, muy bueno. Ya, vamos, señoras y señores. Vamos a la pausa. Recuerde que después de las 10 de la mañana tenemos el boletín informativo en Punto 7, Vamos a la pausa inmediatamente, pero nos vamos a ir con buena música. Claro que sí, pues, señoras y señores, con la música de lunes que tenemos preparada para ustedes, para que sigan con harto ánimo en esta jornadita. Recuerde la pregunta interactiva, participe con nosotros. ¿Está conforme en su trabajo? ¿Tiene ganas de emigrar a otro?
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1: Vamos a continuar junto a los charros. Esto se llama Amores como el Nuestro. Pausa, regresamos.

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4: 10 de la mañana con 3 minutos, vamos con la actualización de noticias del boletín informativo aquí en Punto 7. Daños estimados por sobre el millón y medio de pesos provocaron delincuentes que ingresaron a la Capilla Católica Santa Teresa de los Andes en Villa Sofía, en el sector sur de Ragüey Alto, en Osorno, región de Los Lagos. Fue en momentos que los miembros de la comunidad pretendían utilizar las dependencias de calle San Agustín 755 cuando advirtieron varios destrozos, de acuerdo con su tesorero Claudio Coronado. Ingresaron, sacaron una puerta, le sacaron los fierritos a la bisagra e inclusive hicieron pedazos a fierrazos. Desarmaron la chapa, detalló. Quebraron un vidrio en el lateral de sacristía y lo peor de todo, abrieron donde se guardan las hostias. Esto, para nosotros como comunidad cristiana, nos sentimos bastante vulnerados porque el sector está abierto para todos. Un lugar de oración, agregó. Coronado también comentó que el recinto católico ya fue vandalizado anteriormente por desconocidos y en función de ello invirtieron en protecciones metálicas que no impidieron nuevos destrozos. En otras informaciones, la difusión de videos en los que un hombre es increpado tras ser sorprendido realizando un presunto ataque sexual a una mujer en un local nocturno de Quillón derivó en la apertura de una indagatoria de la policía de

0: investigaciones. Se trata de registros captados al interior de Terra Bar Multiespacio, cuya fecha de grabación aún no ha sido determinada. En las imágenes observa a un grupo de personas agrediendo a un hombre a quien acusan de haber realizado dichos actos sin consentimiento. Los registros por sí solos no permiten determinar con claridad qué ocurrió. Sin embargo, lo que sí se observa es a una mujer que estaba presuntamente dormida o desorientada. A través de un comunicado, la administración del bar sostuvo que, según los antecedentes, las personas involucradas serían una pareja que se encontraba al interior del local. Asimismo, señalaron que el establecimiento cuenta con normas que prohíben conductas íntimas o sexuales inapropiadas en sus dependencias. Y en lo actual, el presidente de la República, José Antonio Kast, se refirió al fallecimiento del cabo segundo de Carabineros, Christopher Andrés Aguilera Fernández, quien fue herido con una bala en su cabeza tras un procedimiento policial registrado durante este domingo en Lo Espejo, región metropolitana. El hecho ocurrió cerca de las 16 horas, mientras funcionarios de la 42 Comisaría de Radiopatrullas realizaban fiscalizaciones en el sector de Las Dunas. De acuerdo con antecedentes preliminares, los uniformados se encontraban fiscalizando un grupo de aproximadamente 7 personas. Lamento profundamente el cobarde ataque que terminó con la vida del cabo segundo Christopher Aguilera. Tenía tan solo 30 años y era padre de un pequeño hijo de 10 meses. Mis condolencias a su familia y a la institución de Carabineros por esta irreparable pérdida, escribió el mandatario en su cuenta de X. En materia de seguridad e inmigración ilegal hemos avanzado, pero tenemos que ir más rápido. Estos hechos y otros que han ocurrido en estos días nos demuestran que no hay tiempo para discusiones políticas ni mezquindades, añadió Kast. La agenda contra el crimen organizado y el terrorismo ya está presentada. Le pido al Congreso que aceleremos el paso. Los carabineros y los chilenos no pueden seguir esperando, se lee al cierre del mensaje. En Puerto Montt actualmente tenemos una temperatura de 10 grados con una máxima de 14 para el día de hoy. En Ancud una temperatura de 9 grados con una máxima de 12 y en Castro una temperatura de 9 grados con una máxima de 14. Siga en sintonía y nos volvemos a encontrar al mediodía con más informaciones aquí en Punto 7.
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0: Ay, qué lindo el amor, ¿eh? Qué lindo el amor, qué hermoso el amor, qué lindo cuando es correspondido. ¿Sí? Día lunes ya tirando palos, maestro, ¿cómo se le ocurre, por favor? Ahí estaba la música de Cristian Castro, Vuélveme a querer. Linda canción, ¿ah? Día lunes 10:12. Seguimos en vivo aquí en Punto 7. Junto a todos los que están en nuestra compañera, abrazo gigante para todos los que se unen integrando a esta hora de la mañana. Te acompaña Danilo Pizarro hasta las 13 horas. Vamos a revisar por acá qué tenemos. ¡Ah, buena!
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0: Vamos con mensajes a esta hora.
2: Hola, ese muy buenos días.
0: Buenos días, Lalito.
2: Saludos para todos los oyentes de Radio Punto 7. Que les vaya bien, que les vaya bien.
0: Que nos vaya bien, que nos vaya bien.
2: Chau, chau.
0: Chau, chau, Lalito.
2: Hola, Danilo, buenos días. Espero que hayan pasado un buen fin de semana. Yo lo pasé Peggy. No, hoy mi trabajo. No, soy feliz.
0: Maestro, reproducir el de la mañana, amigo. Más atento, maestro, para la otra, por favor. Vamos así, ahora sí, este es el de buenos días. ¿Cómo está Lalito?
2: Hola Danilo, buenos
0: ahora
2: días.
0: Sí,
2: espero
0: bueno,
2: que pasen un buen fin de semana.
0: Buenos días, amigo.
2: No, hoy mi trabajo yo no soy feliz. Pues,
0: no te creo.
2: A veces me llego a caer del asiento trasero riendo. Así que no, bien, bien. Lo amargado, para el otro lado no. Ya. Saludos para todos los oyentes de Radio Punto.
0: Buena, Lalito.
2: Tú sabes.
0: Saludos, ¿eh? Éjale.
2: Ya,
0: buena, buena. Abrazo ahí a Lalito que está manejando hasta hora de la mañana. Buena. Un abrazo para todos los amigos profesionales del volante. De la locomoción colectiva. De las diferentes líneas de acá de Puerto Montt, también de Ancud y de Castro, ¿eh? Cómo no olvidarme de la isla grande de Chiloé. Aplauso para toda la gente linda de por allá. También estamos presentes, claro que sí, ¿eh? Estamos aquí en la isla grande de Chiloé, igual, ¿eh? Sea parte de nosotros, ¿eh? Un abrazo para la gente linda de Castro, Ancud y alrededores.
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0: Así es, maestro, esta hora de la mañana. Recuerda que tenemos una pregunta interactiva para todos los que están ahí en nuestra sintonía. ¿Usted es feliz en su trabajo actual? ¿O quiere cambiarse? La gente que está buscando peguita, ¿en qué le gustaría trabajar? Es la pregunta interactiva del día de hoy, ¿eh? Para toda la gente que está buscando peguita, igual, ¿eh? Que nos diga en qué le gustaría trabajar, ¿eh? Es bastante importante saber igual, ¿eh? En qué le gustaría trabajar a las personas que están sin peguita para ayudarle a buscar pegas, ¿eh? Un abrazo gigante ahí para la Belén que está en la sintonía. ¿Cómo está ahí, Belén? Muy buenos días. Ahí está, con su Woody acostadita, bien, ¿ah? El dúo de la historia, Woody y Jessie, ¿ah? Abrazo ahí para la Belén que está en la sintonía. Y un abrazo también para Alejandro Sagredo, que está en ruta a esta hora de la mañana. También ahí nos mandó un mensaje. Que está en la sintonía desde la capital, desde Santiago de Chile. Ahí está escuchando la Punto 7 y a través de internet. Recuerda que tú también puedes escuchar nuestra emisora por internet. Si estás lejos de nuestras antenitas, puedes sintonizarnos a través de internet. Recuerda, ahí en página 7.cl/radios, ahí están todas las señales de Punto 7. Valparaíso, Los Ángeles, Temuco, Puerto Montt, Osorno. Usted pincha Puerto Montt nomás y aquí le va a aparecer este sujeto.
3: Hola, Rita, Chilito, hermoso, precioso, ¿cómo estás tú? Que tengas un buen día, un buen comienzo de semana.
0: Muchas gracias, corazón.
3: Saludos a Lalito, a Gigi, a Chillo, a la Ingrid, a la Joris, a Hansel, a todos, que tengan toda una linda semana. Y ahí si puedes poner la canción Caminar de tu mano, te la agradezco montones. Muchas gracias, mi Danilito hermoso, precioso, bello.
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0: Qué buena canción esa. Quiero caminar de tu mano. Elena. para uno que canta en la ducha. Es bonita esa canción, ¿eh? 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
0: 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Continuamos con la buena música de Punto 7. Hasta ahora de la mañana llega Luis Jara.
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0: Esto se llama Déjalo.
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0: Déjalo ahora, ya déjalo.

0: Ya estamos de regreso, 10:23, aquí en Punto 7. Vamos a revisar mensajes a esta hora de la mañana. Recuerde que usted puede ser parte de nosotros, claro que sí. Tenemos la comunicación directa habilitada. +56 65 222 76 97.
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2: Hola Danilo, espero que estés muy bien. Un saludito a ti y a toda la gente que está escuchando Radio Punto 7. Quiero comentarles que yo soy súper feliz con la pregunta que tú estabas haciendo con mi trabajo. Sobre todo porque soy una de las promotoras del sitio arqueológico Monteverde.
0: ¡Buena!
2: Uno de los lugares más importantes de América y del mundo. Porque Chile comienza en Monteverde, para que puedan buscarlo en Instagram, @planmonteverde.
0: Monteverde, ¿eh? Un abrazo ahí para Luz, que está en sintonía. Plan Monteverde, ¿eh? Vamos a hablar de eso también dentro de la mañana, para que usted conozca un poquito más a nadie, ¿eh? Qué rico que sea feliz en su trabajo, eso es lo que importa. Y si no es feliz, díganos, ¿quién quiere trabajar, pues? Yo conozco gente que se ha cambiado a pega súper

0: escuchar la Truli. Saludos, Truli, que estés bien. Me encanta.
1: Me encanta.
2: Ya, 10 de la mañana con 26 minutos. Continuamos, seguimos dándole ruedo en esta jornada de lunes 28 de septiembre. Y así nos va el mes, señoras y señores. Mira, con todo el ánimo de punto 7. A esta hora de la mañana llega Jowell y Randy. A continuación, esto se llama Bonita.
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4: Yo

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0: Ahí teníamos a la ponderada Sonora Barona con su mix para sufrir. A esta hora de la mañanita aquí en Punto 7 seguimos avanzando en esta jornada de lunes. ¿Cómo avanza este día, señoras y señores? ¿Ah? Rapidito, rapidito, rapidito, cómo avanza el mundo. ¿Ah? Recuerda que tenemos una pregunta interactiva a esta hora de la mañana. ¿Usted es feliz en su trabajo o no es feliz? Y la gente que está buscando peguita, ¿en qué le gustaría trabajar, oiga? Comuníquese con nosotros al siguiente número.
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0: Estaba revisando por acá una información o un datito, en realidad, que le tengo que entregar a todos los que están en nuestra compañía. Son dos datitos. 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Y recordar también que hoy día es el Día Mundial de la Rabia. Por ende, ojito, claro que sí, ojito con la rabia, sí, pues. ¿Por qué? Porque cada 28 de septiembre se conmemora el Día Mundial contra la Rabia, una fecha que busca crear conciencia sobre la prevención de esta enfermedad y la importancia de proteger tanto a las personas como a nuestros animales. La rabia es una enfermedad viral que puede transmitirse de animales a humanos y que, una vez que aparecen los síntomas, puede ser mortal. La buena noticia es que es prevenible mediante la vacunación y la atención oportuna ante situaciones de riesgo. ¿Y cómo estamos en nuestro país? Bueno, este mes se recibió una vacunación de la OMS para ser el primer país de Sudamérica en eliminar la transmisión de rabia de perros a humanos como problema de salud pública. Pero ojo, esta variante asociada a murciélagos continúa presente en nuestro territorio, por lo que mantener al día la vacunación de perros y gatos sigue siendo fundamental. Si una persona sufre una mordedura o tiene un contacto de riesgo con un animal sospechoso, debe lavar la zona y acudir a un centro de salud lo antes posible para evaluar las medidas necesarias. Recuerda que la prevención también es tarea de todos. Así que ya lo sabe, ¿eh? Ojo ahí con la rabia, ojo con la rabia. Aunque conozco a varios rabiosos, ¿eh? Varios rabiosos que ni siquiera con un mordisco andan con rabia.

0: Hola, amigo terrícola del planeta Tierra. Me dijeron que te envié un mensaje y quiero saber tu nombre, porque eres nuevo en la radio.
1: Así es, así es.
0: Yo me llamo Piribiri.
1: Piribiri, buena.
0: ¿Cómo te llamas tú, amigo?
1: Mi nombre es Danilo.
0: Terrícola.
1: Yo soy Danilo, amigo. Amigo, yo me llamo Danilo, amigo.
0: Soy muy amigo de Enzo.
1: Ah.
0: Del otro locutor de la radio. Piri. Quiero conocerte y quiero que seamos amigos.
1: ¿Qué problema, pues?
0: Los dos.
1: Eso.
0: Saludos.
1: Un abrazo. Aquí tienes un amigo más, ¿eh? Aquí tienes un amigo más por aquí, ¿eh?
2: Tiki. Hola, amigo. Mi nombre es Danilo.
1: Bien ahí, ¿eh? Buen mensaje interplanetario, ¿eh? No, señores y señores, no es inteligencia artificial, ¿ah? ¿Qué pasa? Dice por acá la Daniela. ¿Cómo está, Daniela? Muy buenos días, bienvenida al show. Bienvenida a este show, Daniela.
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1: Dice por acá, sí, yo soy feliz con lo que hago, que rico que sea feliz, ¿ah? Hay harta gente feliz en esta jornada de lunes, ¿ah? Qué rico, me gusta. Y a todos los que están felices. Y los que no están felices, contágense con esta felicidad, weá. Es la idea de contagiarse todos los días con esta felicidad. Oiga, para la gente que nos estaba preguntando por interno, ahí con el audio de nuestra querida amiga Luz, ¿qué es Monteverde? A la vuelta de la pausa comercial vamos a estar hablando de Monteverde, ¿ah? Para que la gente se vaya enterando un poco acerca de lo que es este asentamiento humano más antiguo de América. Creo que sí, ¿ah? Vamos a estar hablando de Monteverde. Para que usted también conozca acerca de la historia. ¿Por qué vamos a hablar de Monteverde? Porque Monteverde se encuentra en la ciudad de Puerto Montt, ¿eh? Y es un sitio arqueológico bastante antiguo, ¿eh? Con vestigios de más de 18.500 años. ¡Atención! Así que a la vuelta de comerciales vamos a estar hablando un poco más acerca de Monteverde, ¿eh? Sí, bueno, qué rico que tengamos este momento de information, ¿eh?
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1: Y también vamos a darles consejo, ¿eh? A la gente que se le cae el pelo en primavera, ¿eh? Tenemos varios consejos el día de hoy, ¿eh? Para toda la gente que está en nuestra compañía a esta hora de la mañana. Sigue la música junto a Daddy Yankee, Nicky Jam. Esto se llama Muévelo.

0: Tenemos que ir a la pausa comercial, pero antes, claro que sí, antes de irnos con la pausa comercial, tenemos que darle las gracias a nuestros queridos amigos de Mundo. 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

0: Así en 10 de la mañana con 55 minutos. Aquí en el punto 7, recuerda que puedes seguir siendo parte de nosotros. Y pues...
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0: Vamos a continuar con la buena música, las buenas canciones que tenemos preparadas para ustedes en este día lunes. Se llega a continuación Aventura, esto se llama ¿Cuándo volverás? ¡Ay, bachatita rica para el cuerpo!

0: La música de aventura, ¿cuándo volverás? A continuación llega Tito el Bambino. Si el mundo se fuera a acabar, pause, volvemos aquí en Punto 7. No se vaya por nada del mundo.
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1: Ahí estaban los prisioneros que mató a Marilyn. 11 de la mañana con 8 minutos. Seguimos en vivo aquí en Punto 7. Quien te habla, Danilo Pizarro, y te acompaña hasta las 13 horas en este matinal de día.

a todos los que están en nuestra sintonía. Y si es que a ustedes, señores, señor. A ver, ¿qué pasó? ¿Eh? ¿Qué pasó, oiga, maestro? A ver, ¿qué pasó? ¿Eh? ¿Qué pasó ahí con esos ruidos medio raros, maestro? ¿Eh? No venga con sus cosas, oiga. No venga con sus cosas. Estamos recién a lunes, ¿eh? Por favor, ¿eh? Si a usted, señores y señores, se le cae más el pelo en primavera, expertos explican cuándo es normal y cuándo no. Bueno, con la llegada de la primavera, muchas personas notan más pelo en el cepillo, en la almohada o en la ducha. Me pasa, aunque usted no lo crea. Me pasa. Perder alrededor de 100 cabellos al día es normal y esa cifra puede aumentar con el cambio de estación. Pero una caída que se prolonga o deja zonas sin cabello requiere evaluación médica. El doctor Marcelo Lefimil, dermatólogo, explica que la caída que ocurre al comenzar la primavera es fisiológica, es normal y se llama efluvio. Puede presentarse entre septiembre y noviembre, ¿eh? Estamos bastante fríos, ¿eh? Porque en esta época un porcentaje mayor de folículos pilosos pasa a la etapa telógena, en la que el pelo no está creciendo, sino descansando. ¡Ay, descansa más encima! ¡Descansa más encima el pelo! Después se genera la caída y la renovación con cabello nuevo. ¡Ah, dulce y a grasa! ¡Ah, dulce y a grasa! Y eso lo notamos como una mayor pérdida. ¿Cierto? ¡Claro! Con el cambio de estación, más cabellos pueden llegar a la vez a esta última fase, ¿eh? Y también recordar que estamos en temporada de alergias, ¿sí, ah? Porque la alergia y el estrés también aumentan la caída del cabello. En esta época aumentan el polen y las alergias. ¿Quién fue el creador del polen?

sabemos que es un trance natural, bro. O el plátano oriental. ¿Quién me presenta ahí al que creó el plátano oriental, por favor? Porque se nos pone la niña así un poco complicada en esta época. En esta época aumenta el polen y las alergias. La rinitis alérgica, no. La rinitis alérgica no provoca calvicie directamente, pero puede alterar el sueño y aumentar el estrés. Si supiera el médico que hizo este artículo que yo no duermo como hace 4 días. El estrés, la ansiedad y el insomnio también pueden provocar un efluvio telógeno. Generalmente se hace visible 2 o 3 meses después, señala el médico. Agrega también que la caspa y la dermatitis del cuero cabelludo también favorecen el quiebre del cabello por la inflamación, la picazón y el rascado. Estamos ahí rascándonos la cabeza como si tuviéramos ahí amigos, ¿eh? Es verdad, y llega la picazón, y llega la picazón, y a uno le pica la cabeza, ¿no? Por eso se recomienda evaluar en conjunto el cabello, el cuero cabelludo, las alergias, el sueño y la salud emocional. Claro, sí, ah, porque lamentablemente la caída del pelo puede ocultar una enfermedad. Sí, pues puede ocultar una enfermedad y entre las causas posibles está la caída difusa que se produce tras un episodio de estrés psicológico o físico, como problemas a la tiroides o alguna cirugía. En estos casos el pelo se cae varios meses después del evento que lo gatilló. Lo importante es no atribuirle únicamente a una estación lo que podría ser una enfermedad y retrasar su diagnóstico. ¿Existen enfermedades del cabello más urgentes? Claro que sí. ¿Qué requieren una atención oportuna? Como la alopecia, areata, algunas que van dejando cicatrices en el cuero cabelludo.

0: Un gusto conocerte, amigo Terrícola. Ojalá que seamos buenos amigos, así como con Enzo. Te quiero pedir...
1: ¿Ya?
0: Y quiero mandar un saludo a mi patrona que anda manejando la nave espacial de la Mirasol. Se llama Clemira. Y ella es mi patrona.
1: ¡Ea, Clemira, buena!
0: Así que, muchos saludos para mi pupis. También para ti, Danilo, amigo Terrícola.
1: Mejores amigos. No, mejores amigos. Buena. ¿Dónde está el dedito ahí? ¿Dónde está el dedito? Dedito de mejores amigos. Me gusta.
2: Sí, bueno. 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
1: ¿Cuánto se le cae el cabello más o menos, amigo, amigo? Usted que está en la sintonía. ¿Cuánto se le cae el cabello? Gente que se le cae todo el año el cabello, pasa estresada, ¿eh? Pasa estresada algunas personas, ¿eh? Todo el año están con caídas de cabello, ¿eh? Conozco a algunos que ya se pintaron la cabeza porque no se les caiga más, ¿eh? Dios mío, ¿eh? Con esto de la rinitis y todo lo que conlleva el tema de la alergia, de la maldita primavera.
3: Cuando me lo voy a cortar.
1: ¿Cómo? ¿Cómo? No se le entiende nada el audio. A ver, vamos a tratar de descifrarlo, ¿eh? A ver.
3: Oye, a mí se me cae el pelo cuando me lo voy a cortar.
1: Oh, que lo mande de nuevo, mándenlo de nuevo, amigo, ¿eh? Mándenlo de nuevo, porque con la caída del cabello parece que no tenemos problemas con los audios, ¿vale? Pero manda ahí el amigo el audio de nuevo, ¿eh?
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1: Más 56-65-222-7697. ¿Se le cae o no el cabello, oiga? ¿Se le cae o no se le cae el cabello? Yo creo que a varios se les cae el cabello, ¿eh? Pero muchas personas quieren decir el por qué se les cae, ¿eh? Así con la caída del cabello. Así que recuerde que esto dura de septiembre a noviembre, para que después no tengamos problemas de que no, ¿por qué se me cae tanto el cabello? Desde septiembre hasta noviembre dura la cosa, ¿eh? A firmar el pelo, diría un amigo, ¿eh? ¡Firmar el pelo, no! Ya veo después todo ahí la junta de calvicie, ¿eh? La junta de los calvos, ¿eh?
4: Hola, amigo Danilo. Hola, buenos días.
1: Hola,
4: reportándose, acabo de escuchar mi marciano.
1: Hola,
4: que me mira. Manda un saludito, mi amorcito.
1: Sí.
4: Mi culito.
1: Ay,
4: mi
1: culito.
4: Eso, amigo Danilo, un besito a mi marido. Yo soy un 7, ¿y tú?
1: Eso. Bueno, amiga Clemira, un abrazo gigante para usted ayer. Miri. Y pues, abrazo ahí, chicos, ¿sabes? Que tengan linda jornada. Ya, ¿y cuándo la junta de la caída del pelo, ah? Es un temazo esto de la caída del cabello, ¿eh? Hay algunos que ya están pidiendo panes de productos para la caída del cabello, ¿eh? Ya están encargando los panes ya de aquí a noviembre, ¿eh? Y bueno, y si usted encarga algún palet para la caída del cabello, mándenme un palet para acá también con antialérgico, por favor, porque está riniti, viejo, ¿eh? Está riniti, me va a matar, ¿eh?
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1: Vamos con la buena música de Punto 7 a esta hora de la mañanita, 11:18 en este matinal junto a Danilo. Llega Juan Magán.
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1: Se le caía el pelo.
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4: 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Oye, Danilo, a mí el pelo se me cae todo el año de puro estrés. Y mi abuelita decía que...

0: montones, se lo saco así con la mano. Horrible, horrible, horrible, estoy quedando pelada. Llegó la hermosa primavera con las alergias incluidas. ¡Qué emoción!
1: ¡Qué emoción le mandan!

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1: Hola, amigo Danilo, buenos días.
2: Buenos días.
1: Paso por aquí para reportarme, desearte el lindo turno en la radio.
2: Muchas gracias, corazón.
1: Abracitos. Estamos a la escucha.
2: La resfriada. La alergia.
1: Cuídate mucho, mira que el tiempo está muy relativo. Así que a cuidarse nomás. También cariños a toda la tropi de Puerto Montt.
2: Eso.
1: A todos los tropis que te seguimos también.
2: Buena.
1: Así que haciéndote el aguante nomás, amiguito.
2: Eso.
1: Como siempre, de lunes a sábado. Así que ahí estamos. Ya, besito para ti, Danilo. Ahí, si tú puedes, me colocas una canción de Chico Trujillo, como te pedí el viernes pasado, ¿vale?
2: Ahí la vamos a buscar,
1: ¿eh? Ya me voy, cualquier tema de Chico Trujillo.
2: Vale, vale.
1: Besitos para ti, Danilo.
2: Un abrazo.
1: Anita.
2: Buena, Anita. Un abrazo ahí a todos los chicos que están haciendo barra hasta hora de la mañana. También un abrazo gigante para todo el tablón virtual que nos sintoniza a través de Página7.cl. Ahí está el player y reproductores, digo, de toda la señal de .7, ¿eh? Abrazo ahí a la gente de la escucha online, ¿eh? Que siempre dicen, ¡ay, pero nunca nos saludan a nosotros! Ahí lo estamos saludando, ¿eh? Siempre nada, que nosotros nunca nos saludan.

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0: 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Recuerda que tenemos pregunta interactiva con esto de la alergia, oiga. Usted tiene que andar con el antialérgico en la mochila, ¿no? ¿Tiene que andar con su antialérgico en la mochila o no? Con esto de la alergia, amigos, usted que está en la sintonía. Ay, sobre todo los que sufrimos, me incluyo. Rinitis alérgica. ¿Qué antialérgico me puede recomendar, oiga? ¿Qué antialérgico me puede recomendar para la rinitis alérgica? Seguimos con la buena música. Llega a continuación Tony Dice. Esto se llama Quizás.

0: la melodía de la calle.
1: Dile que se acerque a la melodía de la calle. Estos son los vaqueros. A continuación llega Limar, No sé tú. Ya volvemos, no se vaya.
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0: estamos en vivo. Ahí está la música de Hudel, Jamaican Bam Bam. Bueno, y lo que le comentaba en bloques anteriores, hablando de todo esto, la caída del pelo y todo lo que conllevaba la alergia y todo eso, alergias sobre todo con el tema de la rinitis esta primavera, claro que sí, Y hablando también de asentamientos y de sitios arqueológicos. Lo dijimos en el bloque anterior, Claro que sí, que les íbamos a comentar acerca de lo que es Monte Verde. Claro que sí, este asentamiento humano más antiguo de América. Bueno, el sur chileno reveló un hallazgo revolucionario para las teorías del poblamiento, americano. El sitio arqueológico Monte Verde, el asentamiento humano más antiguo de América. Tapado por la vegetación y la ceniza volcánica, el sitio permaneció oculto para el mundo científico hasta que en 1976, por casualidad, desentrañó los primeros vestigios de vida humana del continente americano, poniendo en duda las teorías de migración hasta ese entonces aceptadas. No hay ningún lugar en el mundo que ofrezca una ventana tan limpia para mirar el pasado, dice Tom Dillehay, arqueólogo y antropólogo en rueda de prensa. Así es, durante la cual impulsó la idea de declarar el terreno Patrimonio de la Humanidad de la UNESCO. El tanto hoy pertenece en parte a un privado y a la Fundación Monte Verde. Esto está ubicado en nuestra ciudad, en Puerto Montt, y corresponde dos ocupaciones humanas en distintas épocas, con vestigios animales y humanos de entre 14.500 y 18.500 años atrás. Su antigüedad provocó una revolución en el mundo científico, donde se creía que los grupos Clovis, en el estado de Nuevo México, eran la primera cultura de América que pobló desde allí todo el continente a lo largo de un corredor templado en medio de la glaciación. Estamos hablando de unos 13.000 años atrás. ¡Qué tiempo! ¡Harto tiempo, ¿eh? 13.000 años atrás, po. Harto rato, ¿eh? Sus primeros miembros habrían llegado desde Asia a través del estrecho de Bering, convertido en esa época en un puente natural debido a la glaciación. El modelo dominante de poblamiento de América es el de la cultura Clovis, que es un sitio de 13.000 años de antigüedad, ubicado en Estados Unidos, donde se encontró la Asociación de Megafauna. Sin embargo, agrega, Monte Verde es uno de los sitios más relevantes que ha desarmado este paradigma, no solo por la antigüedad, sino también porque comprueba que las comunidades, además de ser cazadoras de grandes animales, eran recolectoras de plantas y cazadoras de animales pequeños. Huesos de mastodontes, herramientas filosas, algas, piel de ángel, de ángel, ¿qué tiene que ver los ángeles aquí? Piel de animal y trozos de carne perfectamente cortadas en porciones han sido encontrados en Monte Verde, además de lo que se cree era un centro medicinal con más de 28 plantas con propiedades curativas. También en ese lugar se han encontrado los nudos más antiguos del mundo, usados en unas especies de dagas para sostener las paredes, probablemente de cuero de la vivienda. Es un sitio muy bien conservado porque está tapado por turba y ahí no solo se encuentran herramientas de piedra y huesos, sino también muchos restos orgánicos como cuero y carne, destacó el académico de la Universidad de Vanderbilt. Se cree que quienes habitaron allí, un grupo de 15 a 20 personas, lo hicieron por poco tiempo y que habrían cruzado el continente de Siberia bordeando la costa del continente americano desde Asia. ¡Ay, qué lindo Monte Verde! ¿Eh? Tiene harta arqueología. Ahí para los fanáticos de lo que es encontrar cosillas. Todo este registro generó muestras que vinieron desde Siberia. Era un asentamiento efímero de mucho movimiento. Alguna vez fue ocupado por más tiempo después de sus habitantes, que se fueron y no sabemos por qué razón, agrega el científico en una rueda de prensa organizada por la Fundación Imagen de Chile. El hallazgo de Monte Verde se dio por casualidad en 1976, cuando campesinos excavaban una cerca y emergieron los primeros vestigios animales que se hicieron llegar a la Universidad Austral de Chile. Lindo Monte Verde, ¿ah? ¿Eh? Tienen ganas de ir a conocer, ¿ah? ¿Eh? No es malo, ¿ah? ¿Eh? ¿Cierto? No es malo también saber de todo lo que es lugares arqueológicos en nuestra región, ¿ah? ¿Eh? Porque nuestra región tiene esa mística, tiene esa magia del sur. Tiene una magia bastante, bastante rica,
1: ¿eh? Oye, ahora que estás hablando de Monte Verde, aprovecho de mandar un saludo ahí a mi amiguito por el que le hicimos Monte Verde. Feo, viejo, sobre todo, viejo. Saludo al Monte Verde.
0: No le vamos a decir al amigo que tiene más de 13.000 años, pues. No, porque lo tiramos al tiro, a sucumbir al tiro, al amigo, ¿no? Para que caigan de presión, ¿eh? Un amigo ahí. Un abrazo ahí para el amigo del Monte Verde. Son pesados con el amigo.
1: Oye, ahora que estoy hablando del Monte Verde. Por eso mandaron a mi amiguito porque le hicimos Monte Verde. Porque feo, viejo, oh, sobre todo el viejo.
0: Son malos, wey.
1: En fin, saludos al Monte Verde.
0: Habla de viejo, ¿y vos? Ah, esta onda, ¿eh? un abrazo ahí para el amigo, ¿eh? No, ni vamos a hablar así a los amigos. No. ¿A qué tan pesado con el amigo, eh? 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
0: Un abrazo ahí para el amigo y todos los que están en sintonía a esta hora de la mañana de Punto 7.
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0: A ver qué tenemos por aquí. ¿Qué tenemos por aquí? No se me adelante, maestro, ¿ah? No se me adelante, maestro. Le dije la otra vez, ¿ah? No se me adelante, por favor, ¿ah? La chuntera al play, pues, maestro, ¿ah? Ahora chuten ahí al play, amigo.
4: Danilo, vamos a estar muy felices de poder esperarte en el sitio arqueológico Monte Verde, porque sí tenemos buses de acercamiento gratuitos para la comunidad. Buena. No olviden ingresar a nuestro Instagram, Plan Monte Verde, para más información de estos guiados que van a ser espectaculares, dando una ruta patrimonial al sitio arqueológico Monte Verde. No lo olviden, de forma totalmente gratuita, invitamos a toda la comunidad a ser parte de lo lindo que es Monte Verde.
0: ¡Buena! Ya me invitaron, lero lero. Ya me invitaron, lero lero. Vamos a ir a conocer Monte Verde, ¿eh? Para palparnos un poco más de lo que es ese lindo sitio arqueológico, ¿eh? Usted también, amigo, amiga, que está en la sintonía de Punto 7, ¿eh? Le invito a conocerlo, ¿eh? Le invito a conocer estos sitios tan lindos que tiene nuestra región, como les decía. Nuestra región tiene esta mística tan... esta mística tan rica de esos lugares recónditos de nuestra región que tienen tanta historia, en realidad, ¿eh? Porque no es solamente un lugar bonito que tenga plantita, ¿eh? Que mucha gente del norte dice, no, es que me gusta el sur porque es mucho verde, tiene mucha planta. Ah, detrás de ese verde y esa planta hay muchas cosas. Y cuidado ahí, ¿eh? Sobre todo el lago de todos los santos, ¿eh? Los saltos del Petro, güey. Oh, qué lindo lugar. Lindos lugares que tiene la región, ¿eh? Y por allá por la isla grande de Chiloé también Ancud y Castro tiene bastantes lindos lugares, ¿eh? Ya, aprovechando que estamos hablando de los lugares, mándenos la recomendación de lugares para ir a visitar, ¿no? En una de esas hacemos un grupito, vamos todos en patota, ¿eh? Conseguimos una micro grande, ¿no?
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0: Y vamos todos juntos, ¿eh? Como los Jaivas, ¿eh? A visitar estos lugares tan bonitos de nuestra región, ¿eh? No estaría malo, ¿eh?
1: ¿Cuál planta verde? ¿Cuál planta verde?
0: ¿Cómo planta verde, amigo? No venga acá con esas cosas, oiga. No hablemos de las plantas verdes, ¿ah? Porque no quiero también influir en otras cosas, ¿ah? Por favor. No se ponga, amigo, ¿ah? Es muy temprano para hablar de esas cosas, por favor, ¿ah? Oye, mira acá. Ay. Ay, ¿qué pasó? Mira, acá tenemos lugares, ¿ah? El Ricardito nos está mandando una lista. ¡Ah! Buenos lugares para visitar, ¿eh? Buena, buena, buen día, Ricardito, ¿cómo está, compadre? Buenos días, buenos días. Harto tarde para decir buenos días, ¿sí, ah? ¿Qué pasó, amigo? ¿Tiene libro hoy día? Harto tarde para decir buenos días ya, pues nos separan 12 minutos para el mediodía. Tenemos que irnos también con el boletín informativo de Punto 7 después de la pausa, oiga. ¿Qué pasó? Vamos con la buena música. Vamos a continuar con la buena música acá en Punto 7. Porque no paramos en esta jornada. No paramos, señoras y señores. Esa es la idea, no parar.
5: No tan tarde, recién acabo de agarrar el teléfono, estaba ocupado.
0: Ah, ya, por eso.
5: Pero estamos andando de temprano.
0: Buena, amigo, buena. ¿De qué hora temprano? Como de un cuarto para las 12, ¿no? Está bien, nomás, si se quiere levantar temprano, dele nomás, ¿eh? La envidia es sana, ¿eh?
5: Me voy a contar, recién acabo de agarrar el teléfono, estaba ocupado. Pero estamos andando de temprano.
0: Bien, amigo, ¿eh? Bien, ¿eh? Qué bueno que andes de temprano, ¿eh? Un abrazo gigante, ¿eh? Dice por acá, buena, buena, Danilo, aquí escuchando la Punto 7 de Puerto Mona. Le estoy siendo infiel al Gustavito de Valpo, ¿eh? ¡Te van a retar, te van a retar! Un abrazo ahí a nuestro querido y ponderado amigo Ariel Pizarro. ¡Buena, buena! ¡Grande, amiguito Ariel! Un abrazo gigante, Marivalle. ¿Cuándo me mandan los tomates, ah? ¡Mándemelo con los tomates, pues, amigo, ah! Un abrazo ahí para el Ariel Pizarro, ah, que le está haciendo infiel a nuestro querido colega Gustavito, ah, que está en el mismo horario en el Punto 7 de Valparaíso. Un abrazo a los colegas, a los colegas de Temuco, de Los Ángeles, de Valparaíso. Estamos todos en la misma, estamos todos en la misma, perrito. Ya, y esta canción va para todas las desesperadas, ¿ah? ¿Eh? Dice por acá el Ricardito, 7 de la mañana, comida para mis cachorros y el desayuno, ¿eh? Esta canción va para todas las desesperadas, sí. Para todas las que están desesperadas en esta primavera. Que llegue el sol, ¿eh? Esto lo trae Marta Sánchez. Desesperada, porque nuestro amor

0: 11 de la mañana con 57 minutos. Ya se viene el boletín informativo después de la pausa comercial. Y nosotros finalizamos este bloque, claro que sí. Ya volvemos a No se vaya de la compañía. Al regreso tenemos más cositas que comentarles en este matinal aquí en Punto 7. Así que no se vaya por nada del mundo de la sintonía. Recuerde que usted también puede ser parte de nosotros.
1: Sí, pues. 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
0: Llega la música de Inti Illimani junto a la Combo Tortuga. Esto se llama Sobre tu Playa. Ya volvemos, no se vaya.
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1: 12 horas con 4 minutos, mediodía en Chile. Vamos con la actualización de noticias aquí en Punto 7. Luego de que su candidatura a las Naciones Unidas, ONU, no prosperara, la expresidenta Michelle Bachelet vuelve a ocupar un lugar en la contingencia política nacional. Una muestra de ello es la carta que firmó junto al expresidente Gabriel Boric en rechazo a la decisión del gobierno de participar en el denominado Escudo de las Américas, iniciativa que generó controversia. En medio de esta nueva aparición pública, 6 partidos de oposición convocaron para el próximo miércoles 30 de septiembre a un encuentro con la exmandataria en el Teatro Municipal de La Pintana. Según esta convocatoria, la actividad busca relevar la trayectoria de Bachelet y el significado de su figura para los partidos del sector. Así, la 2 veces presidenta vuelve a instalarse en la discusión política, mientras algunos sectores de la oposición ven en este regreso una oportunidad para que retome un rol más activo. En su propia casa política, el diputado socialista César Valenzuela fue enfático en que con su regreso a Chile tendrá un rol mucho más protagónico en la política nacional. Escuchemos.
2: Efectivamente, este nuevo escenario en el que va a estar la expresidenta Bachelet, donde entiendo que va a estar más en nuestro país, por supuesto que creo que la va a constituir en un actor político relevante en los temas más contingentes de nuestro país.
1: Por su parte, el diputado independiente de la bancada del PPD, Jaime Araya, indicó que es Bachelet quien debe articular al progresismo chileno, destacando además su trayectoria.
3: Ella tiene que salir a hacer los puntos necesarios desde lo que plantea el progresismo. Creo que es una de las figuras más relevantes de la historia política de los últimos 50 años. Ha sido 2 veces presidenta de la República y por lo tanto tiene un liderazgo que está muy, muy vigente y siempre un factor de aglutinamiento de la oposición.
1: En tanto, en el oficialismo, el diputado republicano Alejandro Riquelme fue enfático en que un acto no borra lo que a su juicio fueron malas gestiones de Bachelet.
4: Un homenaje no borra el desastroso legado de su gobierno y la pésima gestión que tuvo en la ONU en diversos cargos. Respecto de la carta firmada por ambos expresidentes, Boric y Bachelet vuelven a ponerse del lado de su ideología.
1: Cabe mencionar que esta actividad fue organizada por el Partido Socialista, el Frente Amplio, la Democracia Cristiana, el Partido Comunista, el Partido por la Democracia y el Partido Liberal. En otras informaciones, lo que afecta al clima, la Dirección Meteorológica de Chile emitió 2 avisos de probables tormentas eléctricas que afectarían la tarde de este lunes 28 de septiembre a 8 regiones de la zona central y sur del país. Mientras que el primero de los avisos abarca las regiones de Valparaíso, Metropolitana, O'Higgins y el Maule, el segundo está dirigido a la Araucanía, Los Ríos, Los Lagos y Aysén. De acuerdo a lo informado por la institución, las tormentas eléctricas serían ocasionadas por una inestabilidad atmosférica y podrían venir acompañadas de chubascos aislados en algunas zonas. Revisemos a continuación las zonas que se verían afectadas: Valparaíso, Precordillera y Valles Precordilleranos, Metropolitana, Valle y Precordillera, O'Higgins, Valle, Precordillera y Cordillera, Maule, Valle, Precordillera y Cordillera, La Araucanía, Valle y Precordillera, Los Ríos, Cordillera de la Costa, Valle y Precordillera, Región de los Lagos, Valle, Precordillera, Chiloé, Litoral Interior y Cordillera Austral, Yenaicén, Insular Norte, Cordillera Austral Norte e Insular Sur. Y seguimos con más informaciones porque la región de Los Ríos concentra la mayor cantidad de investigaciones por sustracción de madera a nivel nacional, con 80 casos en los últimos 2 años, según información revelada por la PDI. La cifra representa cerca del 40% de los 201 casos registrados en el país entre enero del 2024 y agosto de este año. Además, en el informe emanado por la Policía Civil, Los Ríos concentran la mayor cantidad de personas detenidas o imputadas, con 111 vinculadas a este tipo de delitos. Del total regional, 72 casos corresponden directamente a sustracción de madera por parte de personas naturales, mientras que 8 están relacionados con la eventual participación de empresas o entidades privadas. El jefe nacional de delitos contra el medio ambiente y el patrimonio cultural de la PDI, Perfecto Patricio Rojas, señaló que Los Ríos se encuentra entre las 3 regiones con mayor ocurrencia de sustracción de madera y tala ilegal, junto al Biobío y la Araucanía. 3 regiones a nivel nacional donde ocurre la mayor ocurrencia de este tipo de delitos. Tenemos la región del Biobío, Araucanía, y en tercer lugar la región de Los Ríos, donde se ocurren mayoritariamente este tipo. Estamos trabajando en ello. Contamos acá con una brigada de investigaciones de delitos medioambientales para la realización de nuestras investigaciones, acotó Rojas. Y con esto finalizamos la actualización de noticias aquí en Punto 7. Nos volvemos a encontrar en 2 horas más. Continúe en nuestra sintonía.
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2: Qué linda canción para los romanticones. Los Ángeles Negros y Volveré. A esta hora de la tarde, 12:15. Seguimos en vivo aquí en Punto 7. Estos clásicos que no pasan de moda. Qué lindas canciones, señoras y señores. El aplauso, maestro, el aplauso. Qué linda canción. Qué linda canción de Los Ángeles Negros. Ahí para seguir dándole rueda a este día. Lunes.
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2: Así es, parte de nosotros a través de nuestro WhatsAppito. Recuerda que está completamente habilitado. A más 56-65-222-7697 en nuestro WhatsApp para que se comunique con nosotros aquí en Punto 7. 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Bueno, pasando otro tema que tenemos por acá, pasando más temas que tenemos para ustedes. Mauricio Pinilla vuelve al canto. Aunque usted no lo crea, vuelve al canto. Claro que sí. Esta vez interpretó el himno de la Teletón. Aunque usted no lo crea, ¿eh? Mauricio Pinilla volvió a dar que hablar tras reaparecer cantando luego de su última interpretación en el programa de Chilevisión, que llegó hasta Miguel Bosé le hizo bullying, por viejo. Recordemos que el exfutbolista se viralizó al tratar de cantar el sencillo de Miguel Bosé, Si tú no vuelves, qué buena esa versión. Si tú no vuelves, qué buena esa. Con el que no logró llegar al tono y también le cambió la letra. Hecho que sacó muchas risas en las redes, ¿ah? Fue tanta la masificación de lo que sucedió por Fiebre de Canto que el propio artista español reaccionó y publicó un video con el audio junto a sus perros, ¿eh? Convirtiendo la interpretación del ex deportista en uno de los memes de internet, de seguro que pasará a la historia. ¿Y qué nos ha traído buenas cosas este año 2026, ah? ¿Eh? Tantas buenas cosas que hemos tenido a nivel de redes sociales hoy, ¿eh? Esto sí, ahora el comentarista deportivo se toma con humor de su fallida presentación por Fiebre de Canto y aseguró y aceptó también el desafío de volver a cantar, pero por una buena razón, por la campaña de la Teletón, ¿eh? Es así como Mauricio Pinilla apareció este fin de semana en las redes sociales de la Cruzada Solidaria, interpretando el himno de este año para así llamar a donar en el evento que se extenderá por días, especialmente el 6 y el 7 de este mes de noviembre, ¿eh? Así que ya lo sabe, ¿eh? Mauricio Pinilla vuelve a cantar, ¿eh? Creo que cantó mejor ahora sí, ¿eh? lo hizo mejor, ¿eh? Por lo que comentan ahí en redes, ¿eh? Bueno, una vez que se subió este registro, de inmediato reaccionaron los seguidores de la cuenta de Instagram, incluso la cantante Karen Paola, quien destacó en una publicación, me sumaré aquí, junto a mi perro en estos lugares, ¿eh? Sigue el bole, ¿eh?
4: ¿Sabes qué, Danilo? Menos mal, cuando uno fue joven no había tanta tecnología, porque... ¡Qué vergüenza! Ahora uno está haciendo el ridículo y a los 2 segundos ya lo están grabando y subiéndolo a las redes. Pero se puede.
2: Sobre todo cuando tú dices ¡ajá! También, ¿eh? Oye, eso es verdad. Uno sale haciendo el ridículo o están escuchando la radio y de repente el locutor se manda un ranazo al tiro a las redes, ¿ah? ¿Eh? Miren aquí Danilo mandándose un condoro, ¿eh? Y al tiro las redes, pues, ¿eh? Ni un juicio para nuestra gente, ¿eh? Ni un juicio, señores y señores, ¿eh? Ahora hacen bullying por todo, hay que tener cuidado, ¿eh? Llega la música de Zion, esto se llama Zundada.
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2: No me hagan bullying a mí, por favor, ya. ¿Eh?

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1: Hola, posa, Lili.
2: Hola, papito.
1: Un abrazo, perrín. Ahí en la tarde estaremos a la escucha.
2: Buena, perrito.
1: Chao,
2: chao, perrito.

0: conocido como el Gigi, ¿eh? Buena Gigi, buena Gigi, buena compadre, ¿eh? Abrazo gigante, ¿eh? Gracias por estar ahí en la sintonía de la punto... Ya, Gigi, ya, bueno, gracias por estar en la sintonía de la punto 7, perrito.
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0: Buena Gigi, ¿eh? Porque ahora que aparece el Gigi, aparece el Gillo, ¿eh? Estos son dos personajes, ¿eh? Son el dúo de la historia. Son como Wisin y Yandel, ¿eh? Son como... Buddy con el Jesse, ¿eh? Corre como el viento, tira blanco. Son dos personajes, ¿eh? Muy buenos personajes, ¿eh? Grandes amigos.
2: Hola, chiquitín.
0: Hola, Berri, ¿cómo estás?
2: Espero que tengan la siguiente jornada de día martes, día martes.
0: Día martes, ya. Córtala,
2: vos.
0: ¿Cómo día martes?
2: Grande, amigo, que estés bien. Y creo que es la siguiente jornada de día lunes, amigo mío.
0: Día lunes, ¿eh? Buena.
2: Y que se va a mi esposita Magdalena, que ayer estuve de cumpleaños, que la amo mucho.
0: No, me digas, estuve de cumpleaños.
2: Muy, muy bien. Un abrazo grande y un besito chiquitín de mi linda, ñaña.
0: ¡Ñaña! De cumpleaños, ¿ah? ¿Eh? Bueno, cantemos de cumpleaños entonces, ¿ah? Tengo de cumpleaños. ¡Vamos arriba! ¡Vamos! ¡Vamos, dice! ¡Evo! ¡Vamos! ¡Que lo cumpla feliz! ¡Te deseamos a ti! ¡Felicidades, Magdalena! ¡Que lo cumpla feliz! ¡Feliz, feliz, feliz! ¡Bueno! Abrazo gigante ahí para Magdalena, que estuvo de cumpleaños el día de ayer. Espero que lo haya pasado súper bien, hasta con trompetazo incluido, creo que fue la cosa, ¿eh? O sea, lo que pasa es que nuestro amigo, el Gillo, él toca la trompeta, así que ahí le dedicó un trompetazo en su día del cumpleaños, ¿eh? Ahí estábamos escuchando los acordes del cumpleaños feliz en trompeta, a ver, a ver. ¡Qué lindo gesto! Aquí está enamorado este cabrón, Dios mío. Está enamorado este cabrón. Tanto amor. Ya vamos a continuar. Hoy estamos atrasaditos ya, no me había dado cuenta. 12:30. Estamos atrasaditos. No importa, seguimos en vivo a esta hora de la tardecita. Vamos junto a Sinaca. Sí, ¿ah?
2: Oye,
0: ¿qué pasó? Oye, ya, a la vuelta. A la vuelta, lo reviso, ¿ah? Vamos con Sinaca.

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1: Vamos a una pausa.
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1: Hola queridos amigos de Radio Punto 7, por acá les saluda Coque Núñez y a continuación, en lo más nuevo les dejo mi nuevo lanzamiento. Una canción que nace de las historias de las personas. Para ustedes con mucho cariño, El Karma suena en Radio Punto 7.

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1: Ahí teníamos lo más nuevo a esta hora de la tarde de Coqui Núñez, El Karma. Usted lo puede pedir acá en Punto 7, claro que sí, pues.
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1: Seguimos revisando más mensajes a esta hora de la tarde.
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3: Pero fue el audio, bueno, todavía hablamos. Gracias, amigo, por el saludo. Muchas gracias por el saludo, gracias, mi señora.
1: De nada, mamiguito, cuando quiera nomás.
3: Muchas gracias. Si ahí le tocamos la trompeta a mi señora. Hace 10 años no tocaba y siempre quise hacer eso. Y hace 10 años no tocaba trompeta, pero... Y gracias a mi amigo Chris, que me prestó su trompeta porque la mía está en Temuco. Un abrazo.
1: ¿De verdad? ¿Él te prestó la trompeta? Mire que me llame por último. Un abrazo ahí para Chris, si está en la sintonía. Oye, Chris, ya voy, llámame, pues viejo, ¿ah? Tenemos hartas cuentas pendientes, ¿ah?
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1: No, no es toma chocolate y paga lo que debe. No, si no me debe nada, amigo. Un abrazo ahí al colega, ¿ah? Gran colega y gran amigo, ¿ah? 12:41, señoras y señores, y llegó el momento, ¿ah? Llegó el momento de conversar sobre el tema de la rinitis alérgica. ¿Cómo le pega la rinitis en la primavera, oiga? Que levante la mano, por favor, ¿quién tiene rinitis? Que levante la mano, ¿quién tiene rinitis alérgica y tiene que andar con el antialérgico ahí en la cartera, en la mochila, en el bolsito, en el banano, ¿ah? Sí, ¿ah? Porque esta patología crónica que afecta al 30% de la población se da siempre en primavera. Y todos los que tienen rinitis saben que los próximos meses serán bastante complejos, especialmente aquellos pacientes que no han tenido un tratamiento adecuado durante el año para tratar estas alergias respiratorias. Y es que con el inicio de la polinización de los árboles... ¿Quién inventó eso? Comienzan en las personas alérgicas en las primeras manifestaciones de la rinitis alérgica, lo que presagia, digo, la aparición de mayores síntomas en septiembre y octubre, cuando la época primaveral esté en todo su esplendor. ¡Qué lindo! ¡Qué lindo, ¿eh? Lo que pasa... Qué lindo, ¿ah? ¿Cierto? Qué lindo.
3: Digo que me regalaba la trompeta porque como él ya no sopla, así que él ya no le funciona ya la
1: por
3: trompeta.
1: Por favor, ya, pues a mí. Volvamos mejor a la rinita alérgica, ¿eh? ¿Sí? Según explicó la doctora Paola Toche, inmunóloga de Clínica Mets, la rinitis alérgica es una enfermedad muy prevalente. Se estima que una de cada tres personas puede desarrollarla. Si usted tiene alergia, levante la mano, ¿eh? Vamos a hacer un grupito ahí, creo, para todos los que tenemos rinitis alérgica, para darnos remedios caseros, ¿eh? Sí, para cortar con esta racha, o con este rash, digo, rash a first surface, a first surface, ¿eh? Para cortar con este rash alérgico, ¿eh? Sí, porque afecta demasiado, ¿ah? Bueno, se puede manifestar de varias situaciones, ¿ah? A través de estornudos, picazón de nariz, congestión nasal, producciones de mucosidades e incluso la pérdida del olfato, ¿ah? Yo tengo varios que perdieron el olfato y que no tienen rinitis, ¿ah? Oh, y siempre quise llegar a este momento del año, Dios mío, ¿eh? Tiene un impacto muy importante en la calidad de vida, que deteriora también la calidad del sueño, el desempeño deportivo, académico, preescolar, escolar y laboral en adultos. La especialista en alergias además agregó que las complicaciones más frecuentes son la sinusitis y los síntomas bronquiales, como la tos. Y el asma. A nivel ocular puede existir enrojecimiento de las mucosas. ¿Por qué siempre asociamos el enrojecimiento, por favor, a otras cosas, ya? Lagrimeo y sensación de picazón en los ojos y párpados. Si bien es menos frecuente, hay pacientes que pueden tener este tipo de hormigueo o irritación también en la piel por la exposición a polenes circulares. Incluso las personas que son muy alérgicas pueden presentar urticarias al tener contacto, por ejemplo, con el pasto. Al contrario de lo que suele creerse, el aumento de los síntomas de la rinitis alérgica en esta época del año no está relacionado exclusivamente a las flores primaverales, sino a las plantas que lo hacen a través del aire.

0: Así es, en este sentido la profesional aseguró que las alergias aumentan en esta fecha básicamente por el tema de la polinización. Empiezan a aumentar los recuentos de pólenes circulares, inicialmente de árboles, también de pastos y un poquito más tardío de maleza. También hay varios factores, ¿ah? Sí, según detalló esta médico, las enfermedades alérgicas se producen principalmente por un factor genético, pero también hay un tema ambiental que ha hecho que las alergias aumenten. Es muy importante saber a lo que uno está sensibilizado, porque en base a esto puedo saber cuándo empezar y cuándo parar el tratamiento para que realmente sea efectivo.
1: Sí, no más, po.
0: Así con el tema de la rinitis y todo lo que conlleva a las enfermedades alérgicas, ¿eh? Así que lo único que le podemos decir es cuídese, no más, po, ¿eh? A cuidarse de estas rinitis alérgicas, sobre todo los que tienen este tipo de sensaciones, me incluyo, ¿eh? Así que si un día llego así al araño, como hablando así, no se burle, por favor, ¿eh? Porque mi rinitis está en su flor de piel. Así nomás, pues, señoras y señores, con esto de las rinitis alérgicas.
2: Oye, esa que estoy hablando de la alergia, que pasa eso con los ojos y todo, al tener contacto con el pasto, ¿de qué tipo de pasto estamos hablando?
0: Al tiro se pasan a la punta, ¿eh?

0: al tiro se pasan, de verdad, al tiro se pasan, ¿ah? Al tiro se pasa nuestro amigo, ¿ah? Al tiro nomás, al tiro se pasa.
1: Oye, esa que estás hablando de la alergia, que pasa eso con los ojos y todo, al tener contacto con el pasto, ¿de qué tipo de pasto estamos hablando? Bueno, tú sabes que a mí no me gusta ese pasto. No, no.
0: Ya, ahí nomás, amigo, no vamos a decir que le gusta, ¿eh? No vamos a decir que le gusta al amigo, ¿eh? Por favor, ¿eh? No, porque después, no, vamos a escatimar en gasto, ¿no? Así no se puede, señores y señoras, ¿eh? Vamos con Reggaeton Boys mejor, ¿eh? Esto se llama Báilalo. Báilalo en esta jornada de lunes con la música inconfundible de tu radio 107.
2: Aclaremos, por favor, ¿pasto o hierba?
0: Bueno, depende de qué tipo de hierba igual, porque puede ser una hierba para la guatita, ¿no?

0: ¡Saca, Sergio!
1: Dos por quince.
0: Amigo, por favor, corte.

0: 2:55, señoras y señores, estamos a punto de ya finalizar este bloque. Como siempre, agradecido por la sintonía. Yo me vuelvo a encontrar con ustedes más ratito, a partir de las 5 de la tarde. Sí, a partir de las 5, A partir de las 5 de la tarde, vamos a estar juntos de nuevo, Está lleno de feligreses y hierbas finas. Un abrazo ahí a todos los amigos que están compartiendo ahí junto a Jessica Paola.
1: Dile que la envíe a Castro esa, 2x15.
0: Ya, pues por favor, no empiece con esas cosas. No fomentemos, por favor, ese tipo de cosas, amigo. No fomentemos esas cosas, por favor. Maestro, por favor, no fomentemos ese tipo de cosas.
2: Copiamos la tarde, chiquitito, un abrazo, Berlín. 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
0: 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Vamos a preguntar al amigo Enzo si es fanático de comprar cosas por internet, ¿No le gusta el internet a usted, amigo? No, dice que no le gusta el internet. Dice que la casa ni siquiera tiene un computador disponible, ¿No le gusta comprar por internet o qué? No le gusta. Le gusta más comprar presencial. O sea, usted que va a la tienda y se da la flojera de ir a visitarla a la tienda. Ay, vieja escuela, mi compadre. Es vieja escuela el amigo Enzo, entonces. Bueno, sigan en la compañía porque ya se viene nuestro querido amigo Enzo La Voz. Con lo que son los avisos económicos. Y te acompaña hasta las 5 de la tarde, Nuestro querido amigo Enzo ya llegó como punta en blanco aquí, Ya está en la radio con nosotros, Abrazos gigantes para el amigo Enzo, Que se encuentra con ustedes desde este momento, Yo regreso a las 5 de la tarde para seguir compartiendo con ustedes más buena onda, optimismo, hartas cositas acá en tu radio.7,
3: Oye, chiquitín, dile al Gigi, primeramente que le mando un saludo.
0: ¿Ya?
3: Y segundo, que la próxima...
0: No hablemos más de broma. Hasta ahí nomás, Gracias ahí a los amigos que están compartiendo con nosotros, Bueno, se pongan eso, Ya, continuamos con la música de Paulina Rubio, Ni Una Sola Palabra, y luego nos despedimos, Ya nos despedimos, Con Karol G. Así es, Ni Una Sola Palabra. Por eso compro por internet, no me gusta ir a las tiendas. 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

Ya, señoras y señores, yo los dejo junto a Karol G. Mi ex tenía razón y con esto despedimos. ¿Ah? Muchas gracias por la sintonía. Nos encontramos en la tardecita, pero quédense, quedan en buenas manos hasta hora de la tarde. ¿Ah? Sigue junto a la compañía de Enzo La Voz, que toma los mandos de la Punto 7 para seguir acompañándoles hasta las 5 de la tarde. Nos vemos en un ratito más, cuídense. Que tenga linda tarde. ¿Ah? Trátenme bien al Enzo, sobre todo los nuevos que andan ahí leseando. ¿Ah? Trátenmelo bien al cabro, por favor. ¿Ah? Trátenmelo bien al cabro. ¿Ah? Porque si tienen problemas con el Enzo, tienen problemas conmigo, ¿ah? Ya, gracias por la sintonía, nos vemos, chao. Ah, bueno, acá me corrige que el apellido es de La Voz, así que ya nos tenemos mal, ¿ah? Así que... Al tiro, ¿ah? Sátenlo mal nomás, ¿ah?

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0: Oye, ¿hasta cuándo tenemos que soportar esta irregularidad climática, digo yo? ¿Cierto? Yo salí delante con chaqueta porque se alargó el aguacero cuando llegó el colega. Salí y me agarró la lluvia. Después, bueno, entré, me vine, saqué la chaqueta porque había salido el sol. Y salí para afuera y otra vez me agarró la lluvia. Entonces no me saqué la chaqueta nunca más. Y recién fui a comerme un plátano y me fui muerto calor. Está como medio raro el clima, ¿no? ¿O somos nosotros los raros? ¿Qué dice el público? ¿Cómo están? Ya partimos, arrancamos. ¿Cómo están? Le saluda Enzo de la Voz. No Enzo de la Voz, como decía Danilo Pizarro. Le voy a dejar anotado aquí mi nombre. Sepo. Bueno, me confunden con muchos entes también. Algunos me dicen Mago de Oz. Otros me dicen Enzo Francescoli también. Bueno, eso más entendible, digamos, por el talento y toda la cuestión. Oye, ¿cómo sigue la polémica? Actualícenme. ¿Bajaron la entrada del partido Colo Colo, no? Aprovechando que estamos en el espacio de avisos y mensajes. ¿Quién tiene una entradita barata, cabrón? ¿Hay alguien o no? Una entradita, por favor. A precio popular, ¿no? Ya. ¿Están listos para vender y comprar, gente linda de Puerto Montt, de Ancú, de Castro? ¿De dónde están? ¿Dónde están escuchando Radio.7 hasta ahora? ¿Y cuánto cazuela de vacunos se han comido hasta ahora? ¿Dónde están mis amigos personales? ¿Están por ahí o no? ¡Ay! Ya apareció Fabián, ¿viste? ¡Hola, Fabián! Ah, está Gilbert también. ¿Cómo está mi amigo Gilbert? Tanto tiempo. Yo ya te echaba de menos, Gilbert. A ver, vamos a saludar a los amigos.
1: Hola, Enzo, ¿cómo estamos, perrito?
0: Buena, perro.
1: Saludos cordiales para todos. Ahí el chico Danilo, que es mal tiempo, es el Jetta.
0: Mira,
1: gigantoso.
0: Bajó.
1: Para todos los que están a la escucha de Radio.7 y cualquier cosita ahí le pegamos el reporte.
0: Sí, pues tú tenés que estar reportando.
1: Más te envío los anuncios.
0: Muy bien, muy bien. Hay que vender y comprar. Saludos. De la 1 a las 3. Eso es lo que son. ¡Eso! ¡Ejú! Sí, pues dicen que el colega salió de acá del estudio y salió el sol. O sea, o al revés, pues yo entré y llegó el sol. ¿Cómo estamos? ¿Qué está por ahí? Amigo Fabián, ¿cómo estás tú? Buenas tardes.
2: Hola, buenas tardes, Enzo. Mira, mucho gusto. Aunque tú no lo creas, las entradas al partido de Colo-Colo con Puerto Montt están agotadas.
0: Nah.
2: Agotadas.
0: Me está ahí. Me está ahí. Y así dicen que no hay plata. Así dicen que está cara la bencina. ¿Saben qué? Nunca más voy a defender al pueblo. Fue mi intento de revolución y miren en qué acaba esto en las entradas agotadas. No lo puedo creer. Y yo defendiendo a la gente popular. Para que nos cobren cara la entrada, para ver. Hola.
3: Todo vendido el Chinquihue, no. 9.000 personas.
0: No.
3: Todo vendido.
0: Oye, ni que jugara la Chile. Gracias, amigo, por la información. Mira, aquí está nuestra amiga. ¿Cómo estás, amiga? Amiga Jacqueline, yo te voy a guardar tu nombre porque no está anotado y tú siempre nos saludas, así que yo te mando un cariñoso abrazo. ¿Cómo estás, Enzo? Me dice. ¿Ustedes hacen algún concurso para entradas para ir a ver a Puerto? ¿También para ir a ver Illapu? ¿No querís nada? Oye, amiga Jacqueline, no, hasta ahora no, ¿ah? Pero sí, tenemos una sorpresa muy pronto, que vienen unos artistas a la Arena Puerto Montt y nosotros somos Radio Oficial, pero aún no lo puedo anunciar. Sí, no, aún no puedo. Pero hay una pista que está saliendo a veces en la radio, ¿eh? Se tiene que estar atento nomás. Jacqueline, cualquier cosita, si alguien tiene una entrada, quiere invitar a esta bella dama al partido de Colo-Colo, por favor, invítela. Jacqueline, ¿estás dispuesta a que alguien te invite o no? Cuéntame nomás. Nosotros aquí podemos hacerte el gancho. No, yo no. Yo el único partido que voy a ver es Osorno con Puerto Montt. Ese partido es bueno. Y al final, y siempre le ganamos a los osorninos. ¿Qué dice de Osorno? Ya, Chiquillo, vamos a ir a la música y a la vuelta. Sí, pues tenemos que vender y comprar. ¿Tienen algo para vender y comprar? Manden nomás y para eso estamos. De 1 a 3, de 1 a 3. Ventas y compras. Esta es la vaina loca.
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Son las 13:25 de la tarde, 13:25, seguramente usted está atorado allí con una papa de almuerzo, probablemente una cazuela, o ¿qué más se puede comer con papa? Una papa frita también te puede atorar, ¿sí? Sí, que no sabes comer papa frita. No, oye, en serio, tengan cuidado con los alimentos, ¿no? No lo tomen a la ligera el tema de atorarse, ¿ah? ¿Eh? Uno lo dice en broma, pero es peligroso masticar comida muy grande. Sí, pues, verdad. Oye, quiero pedirles un favor, amigos. Miren, si ustedes trabajan en la línea 51 de Mirasol, yo sé que podemos hacer una cadena de amor bien grande por esta amiga. No, si no es una cadena de amor, pero sí, con el amor podemos llegar lejos y quizás podamos resolver este pequeño acertijo. Lo que sucede es que nuestra amiga María anduvo hace un mes más o menos en un colectivo en Mirasol que la llevó cerca de el Domingo Santa María del colegio. Ya, la amiga María iba con su mamá, una veterana, una señora. Sí, una señora bien buena onda, buena para echar la talla. Y la amiga, su mamita de María, que tiene 83 años, lamentablemente extravió unos lentes que son muy importantes para ella. Son de color rosado, el marco es rosado. Y se les quedaron en una línea de colectiveros 51. Hubo un primer intento y al parecer alguien los tiene ya, alguien de la línea...

extravió estos lentes, que son muy importantes. Dice que sale salado mandarlo a hacer de nuevo. Entonces, si podemos ayudarla, si alguien de la línea 51 vio estos lentes, se los tienen por ahí en alguna oficina, avísenos acá en el punto 7 y nosotros hacemos la gestión, ¿cierto? Para que Juanita recupere los lentes de su madre de 83 años, que se les quedó allí en un colectivo de la línea 51, ¿ya? Así que si alguien sabe algo, bueno, avísenos, pues si ustedes saben que nosotros somos un 7. Ya, estamos en aviso y mensaje. Ese era un mensaje. Ahora vienen los avisos, claro. ¿Alguien tiene algo para vender y comprar? Sí, por supuesto, como siempre. Miren, se venden zapatos que no tienen el precio, talla 36. Dice C. Morán, no sé si será la marca, pero no tiene el precio, lo vende. 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Imagino que hay algún tipo de marca. 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También encachado, ¿eh? Tienen, les advierto, tienen un taco grandísimo.

0: Miren, también están por acá ofreciendo servicios de soldadura, instalación, reparación de rejas, portones, se realizan reparaciones y mantenimientos de barco. Ah, este gallo es cototo, pues no es cualquier cosa. Ya, el amigo realiza trabajos garantizados con precisión, según lo que dice aquí el afiche. Y pueden cotizar sus trabajos si necesitas hacer una rejita o arreglar un barquito. Al amigo Andrés ahí, arreglaste el Zodiac, amigo, para venderlo, ¿no? A lo mejor tiene una pifia. Por eso no se vende, ¿no? No, yo creo que está próximo a vender. Tienes que decirme nomás si todavía lo tienes ahí y lo vendemos, ¿eh? Ya, si quieres este maestro que puede trabajar en rejas de y portones de fierro, obviamente, puedes cotizar sus servicios al más 569-6246-4768. Es el número de nuestro amigo Gilbert. No es nuestro Gilbert, ¿cierto? Es otro, sí. Ahí está, servicio de reja. 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
0: 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Y si quieren pueden pedir el número, por supuesto, y ahí le hacemos el gancho. ¿Quién está por ahí? ¡Aló!
2: Hola, amigo Enzo. Feliz lunes, feliz semana para todos.
0: ¿Cómo estás, viejo?
2: Todavía tengo el bote a la venta por si a alguien le interesa.
0: Un bote Zodiac,
2: 3,70 metros de largo.
0: ¿Cuánto?
2: Bajó de precio.
0: ¿En cuánto?
2: Está
0: cuánto?
2: En 250 lucas.
0: ¡Eso!
2: Por si alguien está interesado ahí, cualquier cosa.
0: No, está buenísimo el precio. 250 lucas, un bote Zodiac. Oye, Andrés, cuando puedas, solo cuando puedas, mandarnos una foto para que lo subamos los estados también, pues. Ya, pero ahí está, bote Zodiac. 13.32 en Punto 7. Estamos en Avisos y Mensajes. Este programa, después de la 1:30, debiera llamarse Avisos y Sobremesa.

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0: Oye, le tengo una noticia buena y una mala. ¿Cuál quieren primero? ¿Quieren la buena? ¿Sí? ¿Quieren la mala? Pues ya, ponte de acuerdo. Ya, la buena es que puedes mandar todavía tu aviso y mensaje. Estamos en el bloque de avisos y mensajes y esto es hasta las 3 de la tarde, de 1 a 3. Y sí, los mensajes de las pymes no tienen costo aquí en este horario. Así que si quieres informar, por ejemplo, una venta de Milcao, bueno, llámanos. ¿A cuál es el WhatsApp, Pape?
1: Queremos escucharte. Envía tu nota de audio al más 56-65-222-7697.
0: Ese precisamente es el WhatsApp donde tú te comunicas con Punto 7, así de fácil y sencillo. Y nos dice, bueno, sabes que estoy vendiendo una chuica de vino.
2: Claro,
0: de esa antigua. O por ejemplo, tengo una camita de gato que está en buen estado, la quiero vender también. Oh, ya, bueno, quiero vender a mi marido, ¿se puede? No, señora, no se puede, ya está muy viejo ya. Salvo que su marido esté en buen estado y alguna otra vieja lo quiera. No, siempre yo hincho con eso, nomás es mentira. ¿Quién va a querer regalar a su marido? Nadie. ¿A usted sí, amiga Clemira? No. Don Eduardo, ¿usted lo quieren regalar? Yo no creo, usted es un buen hombre.
3: Hola, eso, buenas tardes. ¿Cómo es turno eso?
0: Aquí estamos, tomando mate.
3: Estaba empezando a llover, pero se calmó. Así que siga así nomás.
0: Eduardo.
3: Saludos a todos los oyentes de Radio Puno.
0: Oiga, Eduardo, ¿usted anda con, verdad que anda con musculosa y con paraguas? Porque así hay que andar con portamón. O sea, musculosa digo por el calor. Porque está como húmedo, ¿no? Yo estoy sudando acá. Pero también hay que usar paraguas por la lluvia. Ok. Gracias, Eduardo, por tu saludito. Que tengas buena tarde, tu amigo igual. ¿Quién por acá? La amiga Jimena, que está preguntando si puede pasar un aviso. Sí, no hay problema. Escríbalo nomás, escriba su aviso. Si no puede mandar audio, escriba y nosotros aquí vamos a traducir. No hay problema si pasamos su aviso en chino mandarín, ¿cierto? No hay problema, ya. ¿Qué dice Eduardo?
3: Voy a decir eso. Hay rato que... Y cuando sale sol, sale fuerte en la zona.
0: Sí, po.
3: Así es, po.
0: Estamos en...
3: Mostrando todo el...
0: La pierna.
3: El cuerpo virginal.
0: ¡Ah! Ya se viene, cabro, el... Ahora le voy a hablar a los chiquillos. Dejemos la chiquilla un rato ahí. Dejémosla de lado un ratito. Sí, porque ya hablamos de pelamos a los marillos que lo podían regalar. Y ahora vamos a hablar acá a los cabros. Oye, este cabro, se viene el... se viene el verano, po. Coman plátano, zapallo para salir a mostrar la pierna, ¿no? Ahora que tenemos una linda costanera en Puerto Montt. Ahora se puede, pues antes era más fea la cuestión. Antes lo único que uno veía en la costanera eran los guarenes. Ahora se ve gente haciendo sus cosas, trotando. Así que bien. Oye, y la mala, la buena noticia era esa, porque pueden vender y comprar aquí en este aviso hasta las 3. Y adivinen qué. ¿Quién puede adivinar cuál es la mala noticia? Siempre hay una mala, una buena y una mala. Miren, le voy a adelantar la mala y lo voy a dejar listo para comentarlo después. Sí, la mala noticia, queridos auditores, es que Mauricio Pinilla volvió, lamentablemente, a cantar. Así es. Cantó una canción de nuevo y lo hizo peor que la primera vez. Así que, bueno, vamos a estar comentando de eso. O no vale la pena, dicen ustedes. Bueno, o podemos poner el audio para cacharlo, pues, Pape. Yo digo eso. Mira, esto es bueno. Este es un mix con todos los hits.
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0: Vamos, vamos. Recuerda que estamos en avisos y mensajes.

Oye, esa era la buena, los buenos hits de los hechizos aquí en Punto 7. Son las 13:49. Seguimos con buena música, esperando tu mensajito. Sí, ¿qué estás vendiendo? ¿Qué quieres comprar? ¿Te falta algo en tu casita? Bueno, estamos aquí esperando tu mensajito en Aviso de Mensaje. A las 14 tenemos noticias en Punto 7.

Sí, quiero saludar, por supuesto, a nuestros amigos especiales. Obvio que tenemos amigos especiales, ¿cómo no, papi? ¿Tú eres el único que podés tener? No, pues sí, mira, la Dorca, en este momento la Dorca está, dice, hoy día ando de Ratatouille. Sí, algo ahí. Ah, efectivamente, tiene una laucha en su cabeza, ¿no? Saludos, cariño, Dorca, que tengas una linda tarde.

Ya, son las 13:54. Oye, tras su comentada participación en Fiebre de Canto, donde su interpretación del tema de Miguel Bosé se volvió viral y hasta generó meme, el exfutbolista Mauricio Pinilla decidió tomárselo con humor. Aceptó además un nuevo desafío musical. ¿Qué dice, papi? Ya no da risa, ¿cierto? Esta vez Pinilla apareció en las redes sociales de la Teletón interpretando su himno como parte de la campaña para motivar a las personas a sumarse a la cruzada. Pero es motivación, po, no depresión, po, don Francisco. ¡Dios mío! El registro rápidamente llamó la atención de los seguidores, quienes recordaron su anterior presentación y celebraron que el comentarista deportivo se tomara con humor aquel momento viral. Sí, yo pensé que había vuelto al programa, pero no, era solo para la Teletón. Falsa alarma. Así que tranquilo, Pinilla no está en nada serio. Lo de la grabación de su disco es falso, completamente falso. Vamos a las noticias en breve y ya retomamos con avisos y mensajes en punto 7.

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3: Revisamos algunas informaciones a esta hora en Punto 7 cuando son las 14 horas. Nos vamos a Chiloé porque el puente Tocoigüe en la comuna de Dalcahue fue reabierto durante las primeras horas de este lunes, luego de ser sometido a trabajos de mejoramiento en su estructura. Esta reapertura permite establecer el tránsito por ese punto, que es utilizado por los vecinos del sector para sus desplazamientos habituales del día a día. Cabe destacar que estos trabajos, al igual que los que se ejecutarán en el puente Pirincho, son financiados íntegramente, bien digo, por recursos municipales, de acuerdo con lo informado por el municipio de Dalcahue. Sí, y en el ámbito deportivo nacional, el equipo de voleibol masculino de la región de Los Lagos ganó el campeonato nacional sub-14, esto de los Juegos Deportivos Escolares, disputados en la región de Valparaíso. Sí, se trata del Instituto Alemán de Osorno, que venció por 3-1 al elenco de la región del Biobío. Además, con este resultado, clasificaron para representar a Chile en el Sudamericano Escolar a realizarse en el mes de diciembre, esto en Guayaquil, Ecuador. El Seremi del Deporte de la región, Fernando Binder, y el director regional del IND, Ernesto Villarruel, felicitaron a los jugadores y al cuerpo técnico por este triunfo, destacando el trabajo, esfuerzo, disciplina y talento de los integrantes del equipo, deseándoles también mucho éxito en su preparación para enfrentar la siguiente etapa en Ecuador. Sí, en el ámbito internacional, Lula da Silva amplía su ventaja sobre Bolsonaro según encuesta de Quast, esto en Brasil. Sí, porque con un 39% de la intención de voto frente al 34% del opositor a 6 días de las elecciones en Brasil. En una segunda vuelta, ambos empatarían con un 42%. El resto, en tanto, de los candidatos no supera el 4% y un 10% votaría, atención, en blanco, nulo o se abstendría. Esto en Brasil, recordemos. La encuesta además refleja la desaprobación del gobierno de Lula por parte del 49% de los electores y un 46% también tiene de aprobación. Hay que recordar que la medida de prohibición de apuestas deportivas y casinos en línea anunciada por el gobierno de Lula fue criticada por la oposición como una estrategia electora. Son las 2:03 a las 16. Más informaciones aquí en Punto 7.
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0: Siempre es un agrado escuchar al gran Chayanne. Elmer, para quienes somos sus amigos personales, es Elmer. Elmer se llama Chayanne. Hoy estamos en aviso y mensaje ya, ¿o no, Pato?
1: Sí, porque rato, Pato.
0: Miran, tengo harto aviso, vamos a ir filtrando alguno, ¿ah? Ya. Gracias a toda la gente que nos ha escrito. Enzo de la Voz por acá, su servidor público, por supuesto, que hoy día los estaba defendiendo temprano por las entradas carísimas aquí del partido Colo-Colo con Puerto Montt, y a la hora después me entero que ya lo habían agotado. Nunca más, nunca más, nunca más, nunca más me voy a poner mi nombre delante de los problemas del pueblo. No, está bien. Está bien nomás, si ustedes quieren pagar 50 lucas una butaca, cuestión suya. Oye, por acá, Yoyita dice, mira, tengo full producciones de alfajores, pero no alfajores de fiestas patrias, alfajores riquísimos, de chocolate. Oye, vienen con estampados y diseños, el que tú quieras estampar. Riquísimo, mira, ¿quieren cotizar y comprar estos ricos alfajores? Que pueden ser, por ejemplo, para un regalo especial, pues no sé, para la polola, para el susodillo. Claro, de repente el susodillo se puede portar bien y usted dice, ya, ¿sabes qué? Esta semana susodillo te ganaste un chocolate. Bueno, si quieres regalarle un chocolate al susodicho, anote este Instagram. Dulce, como el amigo... Ah, no voy a decir su nombre porque si no las chiquillas después se van a tirar al Dulce con él. No, pues no voy a decir tu nombre, amigo Dulce. Mira, el Instagram, agreguen, pues aquí estamos vendiendo y comprando. Ella hace ricos pasteles de chocolate. A mí me imprimió una... ¿Cómo se llama? Una impresión arriba de la torta, quedó buena. Dulce-austral-pm. ¿Sí? Dulce-austral-pm es el Instagram de estos chocolates riquísimos. Sí, dice que en Mirasol queda la empresa, en Bosque Mar. Así que si ustedes quieren comer ricos chocolates, necesita hacer un regalo especial. Hace pedidos especiales también. 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Ahora para Halloween también va a estar bueno, dice. 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Y ahora, sí, pues dulce o travesura, viene esa época. Así que va a estar bien bueno. ¿Tenemos más mensajes, Pato? Sí, tenemos harto mensaje. Paola, ¿cómo estás? ¿Qué nos cuentas, Paola, a esta hora? ¿Quieres vender o comprar o simplemente quieres saludar a alguien?
2: Hola, Enzo, ¿cómo estás? Aquí Jessica Paola reportándose de Castro, que tengas una excelente semana.
0: ¡Buena, Jessica!
2: Que tengas una semana muy linda, que te llamen hartos auditores aquí, eso es lo que queremos. De las nuevas, que tengas muy buen programa y saluditos a todos los chiquillos, a Gigi,
0: a
2: Silver.
0: Ahí, ya lo hemos saludado un montón.
2: A Lito, que igual lo escuché hablar ahí, a la Jovis,
0: sí,
2: ¿cuál Jovis? A Hansel también. A Ingrid y a todos, que tengan toda una linda semana. Abracito aquí desde Castro.
0: Esa es Paola. Paola, ¿cómo está el tiempo allá? Mira, acá está nublado. Hace un rato llovió intensamente de arriba para abajo y tuvimos todos que cerrar la boca. Está toda la gente vara cerrando la boca. ¿Ustedes cómo está allá la situación? ¿Están con la boca cerrada o están con la boca abierta? Ahí solo, ¿no? Ahí nos cuentas tú, Paola. Saludos para toda tu gente allá. Yo sé que están comiendo cositas ricas, ¿cierto? ¿Ah? Ya, tenemos más mensajes. Vamos a darte un corazón ahí, Paola, para que no nos olvides. Espérame, ahí está. Ya, buenas tardes, dice por acá un amigo. A ver si lo tenemos por acá para guardarlo. El amigo Dani Ruiz, yo te voy a guardar, Dani. Atrevidamente te voy a añadir. A ver, ¿te puedo añadir o no? No, no, no lo puedo hacer en este momento, ya. Pero Dani nos está escribiendo, dice, buenas tardes. Se ofrece persona para trabajar en parcela o campo, para corte de pasto, desmalezar, etcétera. Cuento con mis propios implementos de trabajo. Comunicarse con Daniel. Mira, qué bien, ¿eh? ¿Quién necesita ahora que viene la primavera? Sí, pues un corte de pasto. Bueno, llame a Daniel. Daniel es el hombre para que vaya a cortar, desmalezar pasto. Hace todo trabajo de jardinería también, ¿o no, Daniel? Cuéntanos nomás. 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Vamos a repetir, si usted necesita, atención, una persona para cuidar un campo, para cortar el pasto, desmalezar, arreglos varios en jardinería. Puede contar con Daniel, que es un 7. Además dice, Daniel, eres un 7. Eso es Bernardo, ¿no? A ver, ¿qué dicen los vecinos? ¡Ah! 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Y también tengo licencia clase B. Y también es un 7, Daniel. ¡Vamos, Daniel!

0: Vamos, Daniel, que estamos, vamos a pillarte chamba, viejo. ¿No hay? No hay problema. Si puedes, nos manda un audio y tú ponte más color, pues no sé, pues. Alguien quiere, de más que alguien quiere tu servicio, amigo. Solo tienes que ofrecerte, ¿no? Aquí te vamos a añadir a nuestros contactos también, Dani, más conocido como Dani. ¿Qué dice Pao?
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0: Es una especie de gremlin chilote. Ya, gracias, Paola. Ya. Jimena está ofreciendo. Hola, Jimena, ya, ¿sí? A ver, podemos pasar esto, ¿no? Jimena está ofreciendo números de rifa para costear el viaje de una delegación de niños del club de Club Puerto Montt Basket, categoría sub-17. Ellos irán a representar a la ciudad. ¿A qué ciudad? No dice qué ciudad. ¿A Santiago? ¿Dónde, amiga? Por favor, dar detalles ahí ya. Ellos irán a representar a la ciudad, claro, de Santiago. Este fin de mes al campeonato Alma Azul. Ah, ya, el valor, miren, está luquita los números. Los premios son... Ah, es pura plata. Mira qué encachado. Me gusta ese sistema. Finalmente, ¿qué podéis ganar? Plata. Muy bien. Miren, los premios son 30.000, 30.000, 20.000 y 20.000. O sea, 60, son 100 lucas en premio. Número de rifa a solo 1.000 pesos. Está bien buena la oferta, amiga Jimena. Mira, eso te iba a decir. Deja el Instagram. Porque es difícil que te llamen por un número, pero vamos a dar el número igual. Si usted quiere comprar un número de rifa, y quiere apoyar a los chiquillos que van a ir allá a jugar la sub-17 de Puerto Montt Basket, ¿son buenos, no, los cabros? Si son buenos, la vamos a apoyar. Si no, si son más o menos, no. Porque yo soy, en el básquet, yo soy de Abancud. No hay otro equipo para mí, esos de Puerto Vara, de Osorno, allá, que andan diciendo que son los de Valdivia, no. Yo soy de Ancud. ¡Viva Ancud! ¡Ah, Ancud! ¡Hasta la muerte! Sí, pues. Próximamente espero ser parte de la murga también. Sí, me van a invitar ahí. Voy a tocar el triángulo. ¿Sí? ¡El triángulo! Ya, el número de la amiga que está vendiendo números de rifa para que vayan los chiquillos de la sub-17 de Puerto Montt Basket a jugar a Santiago, a representar, por supuesto, a la ciudad. Es el siguiente, 977-90-3679. Es el número de Jimena. Ella está ofreciendo estos números entonces. Y pueden llamar al 977-90-3679. ¿Usted quiere aportarle a Puerto Montt Basket, a la sub-17? Entonces ese es el número para que ellos logren ir a Santiago a defender la camiseta de Puerto Montt Basket. Ya. Y si tienen duda y quieren saber si esto es una estafa o no, agreguen a Jimena, mire, al Instagram, @AlvarezJimenaConXDíaz. @AlvarezJimenaConXDíaz. Y ahí usted le pregunta dónde está, que le muestre la rifa, ¿cierto? Todos los detalles. Amigo Daniel, sí, ya pasamos tu aviso, cualquier cosita nos manda un audio nomás. Daniel está ofreciendo sus servicios de jardinería y desmalezación. ¿Se dice así o no? A desmalezar. Vamos a la música y a la vuelta seguimos con avisos y mensajes.

0: Oye, el tráfico de la zona marítima, ¿sí? De los ferries, está todo ok, ¿ya? El canal de Chacao, el canal Yal, la ruta bimodal, todo funcionando en perfecto estado según nos comunican. Sí, en Puerto Montt a esta hora hay 12 grados. En Ancud tenemos 11 grados. Y en Castro, que siempre en Castro hace un poquito más de calor. No sé por qué los de Castro son un poquito más calurosos, ¿eh? No quiero decir otra palabra, pero siempre están ahí calentitos. Hay 13 grados en Castro. Nuestra amiga Jimena, quien nos habló de este campeonato que van nuestros amigos de la Sub-17 de Puerto Montt Basket, por supuesto a representar a Puerto Montt, obvio. Sí, el campeonato dice en Santiago y son los mejores. El año pasado trajeron la copa, a primer lugar campeones en la categoría. Pero el año pasado eran sub-17 o sub-16. Entonces ahí hay buen equipo. Lo que nos faltan son seleccionados nacionales, porque el otro día dimos la hora frente a los gringos. Los gringos vienen como con lo último, digamos, de la NBA. Igual nos ganan, nos dan paliza. No sé, ¿por qué aplaudís, Pape, si no es divertido? Uno que le gusta el básquet quiere que Chile gane, pues. Como la Copa Davis también. Sí, po. Hoy tenemos algunos titulares, ¿o no? Mira, algunos titulares en Página 7. TVN cambió su logo azul, la explicación detrás de la nueva imagen de la señal. Cambió su logo a azul. ¿Será porque ahora serán de la Chile? ¿Ah? Miren, para los más rockeros, esta noticia les va a gustar. Vuelve Slipknot. Sí, el 2027. Además, ¿saben a quién traen? A nuestro amigo, mira. Traen a este amigo, para que los que no cachan. Viene Marilyn Manson. Hablando de tan tranquilito que se ve. Viene Marilyn Manson con Slipknot a Chile. A ver cuándo vienen. A ver, van a estar... ¿cuándo va a estar en Chile? Sí, el día 6 de octubre. Sí, 6 de octubre van a estar en Chile, del próximo año. ¡Ah, qué harto para juntar plata! ¿Vamos a ir a ver a Marilyn Manson, Pape, o no? ¡No! ¿Tú eres más de qué? ¿De Shakira? ¡Oye, Pape, yo pensaba que tú eras más rockero, po! Ya te voy a poner una Shakira para que quede tranquilo. Son las 14:26, seguimos en aviso y mensajes. Quedan poquito, envíen sus mensajes.
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Ya sé que estás entretenido. Vamos y volvemos aquí en la Radio .7. 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Ya estamos de vuelta aquí en la .7, la

0: Son las 14:36. ¿Cómo estuvo el almuerzo, chiquillos? Ya a esta hora yo creo que están despertando de la siesta detrás del diván, ¿no? Es un clásico ese estar detrás del diván después del almuerzo acá en el sur. Yo cacho que para el norte no existen los divanes, pero acá estamos acostumbradísimos. No a los ivanes, Pato, a los divanes. ¿Sabes qué es un diván? Si no saben, opine, por mí.
1: Sí, en el sector alto se escuchan y se ven truenos y relámpagos.
0: Ah, no le sí.
1: Rayos y centellas.
0: Centella es un helado muy bueno. Yo el otro día le compré a una de mis hijas don Centella. Chiquillos, ¿escucharon usted el trueno y relámpago, no? O sea, ¿escucharon el trueno? ¿Vieron el relámpago? ¿Está diciendo la verdad este hombre, no? Oye, Ancud igual participa, son buenos. Dice la amiga Jimena, que nos cuenta de la categoría sub-17 que están teniendo esta rifa, ¿cierto? Si usted quiere aportar a la rifa de los de Puerto Montt Basket, bueno, anote el número 97790379. Ya vamos a ir con más visitos, pero antes yo tengo que contarles algo muy importante, sí. ¿Por qué, Pato? ¿Por qué tú sabes, Pato, no? Porque sí, pues se vienen los premios Cordillera. Y vamos a nombrar todas las categorías. Miren, los premios Cordillera, usted tiene que votar, si quiere votar. Y si no quiere, no importa, pero igual puede saber. En la página 7.cl. ¿Qué categorías tenemos, Patricio? 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Creador de contenido, el mejor creador de contenido, el mejor matinal, mejor actor, mejor actriz, mejor animador, por supuesto. Aquí estamos, Danilo y yo, estamos participando, ¿no? No, todavía no se puede. Mejor animadora también, mejor notero, rostro 7. Y mejor figura de comedia. También puede ser la mejor apuesta teatral del año, ¿no? 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Son 19. La teleserie vertical, la más vista o la más querida por ustedes, por el público. 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La frutinovela. Ya, el rostro revelación también. Mejor programa digital. Mejor programa familiar o cultural. Apuesto que está el de Pancho Savera, ¿eh? Déjame cachar al tiro si está. No, está el clan. Mira, en el mejor programa familiar o cultural está el clan. ¿Qué dice Chile? Ahora caigo, Sabingo, Dale Play y Chile Conectado. Esas son las categorías. Mejor programa Prime. Mejor podcast. Mejor rostro o dupla informativa. Bueno, esas son las categorías en los premios Cordillera. 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Sí, en página 7.cl. Oye, luego a las 3 comienza el show. Sí. Mira, R2 está terminando de armar la pauta para. Eso se hace más temprano, R2. Última vez. Sí, va a estar entretenido. Recuerden que el día del cine tiene que ver con eso, ¿no? Sí, yo creo que sí, tiene que ver con eso.
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0: Oye, tengo una amiga acá que está vendiendo. Atención. Venta. ¿Quieren comprar? ¿Quién quiere vender? Sí, tenemos venta en Ancud, donde nos escuchan en el 103.7.
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0: Ese es el WhatsApp. Oye, se viene nuestro show espectacular de 3 a 5. Sí, tenemos listo al Pape con el pato. Hoy día vinieron disfrazados. Sí. Yo les voy a decir de qué vinieron disfrazados. 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Tenemos más avisos, sí. Sí, tenemos más acá, nos llegaron. Espérame. A ver. No los tenemos todavía. Sí, aquí está. Nuestras amigas que están buscando empleo, atención. Se ofrece señora para trabajar en aseo domiciliario o empresa para oficina o aseo de faena también, ¿cierto? Si usted necesita a alguien para esos trabajos, puede llamar a la amiga Uberlinda Gallardo. Ella está esperando el llamado allí del trabajo al más 569-7700-3099. Es el número de Uberlinda. Si usted la quiere contratar, es muy trabajadora. Yo la he visto trabajar, ¿sí? Es buena para trabajar. Y también busca trabajo para aseo domiciliario o para empresas u oficinas con experiencia, María Wenchan. María, su número es el más 569-9291-6359. Si usted necesita igual el contacto de alguna de ellas y puede ofrecerles trabajo, escríbanos a nuestro WhatsApp y nosotros le pasamos ahí el contacto y todo. Estás en avisos y mensajes. ¡Queda poquito! ¡Queda poquitiño! ¿Sí? Así que vamos a la música y luego nos vamos despidiendo ya, porque después nos vamos a poner la capa. Vamos a hablar de película hoy día, pues sí, el día del cine. Empezó el día del cine desde 2 a 4 lucas. Aprovechen las ofertas, cabros.

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0: ¿Cómo están? Bienvenidos a un nuevo bloque. Ahora sí, ya más distendido. Ya no estamos aquí con el pato y el pape con la presión de hacer avisos y mensajes que tenemos que pasar los avisos. Sí, pues sí. Nosotros tenemos una dirección acá atrás. Uno dice, oye, pasa el aviso. Pero ahora llega la hora de los que aman el leseo. Claro. ¿Quién ama el leseo? ¿Usted ama el leseo, amigo Eduardo, no? Yo creo que sí. Nuestra amiga, ¿qué será de mi amiga Clemira? Yo me preocupo cada vez que Clemira no habla. Sí, po. Oye, vamos a hablar de películas. ¿Y saben por qué? Y yo tenía otra cosa planificada del viernes, porque las pautas se hacen de semana a semana. Sí, obvio que sí, pues si acá trabajamos en Punto 7. Trabajamos para nuestros auditores. Teníamos algo programado, pero vimos, oye, es el día del cine. El día del cine. Entonces, vamos a hacer lo siguiente. En breve les voy a dar la pregunta, pero tiene que ver con el cine. En resumen, ¿qué película te cambió la vida? Claro. ¿Qué película te cambió la vida? Y lo otro es qué frase de esa película te hizo clic. ¿Cachai? Por ejemplo, no sé, por la de... A ver, por ejemplo esta, pues mira, esta. ¡Jenny! ¡Te amo, Jenny! Ah, no es Jenny que se llamaba, ¿no? ¿Cómo se llamaba la señora de Rocky? Espérenme. Sí, perdónenme mi ser tan inculto en el séptimo arte. Era Ayan, te amo Ayan. Sí, po. Era Adriana, ¿cómo se va a llamar? Jenny. Ayan, aquí me está escribiendo un amigo. Amigo, ¿usted lo hace mejor? Yo le pongo la música. Si usted lo hace mejor que yo le pongo la música y usted dice la frase que decía el gran Rocky. ¿Qué otra película? No, es que hay tantas películas y frases. Y vamos a arrancar al tiro, ¿no? ¿Qué película te marcó la vida? A propósito de que estamos en el Día del Cine, que son tres días donde muchas marcas están, muchas marcas de cines en Chile, tienen la entrada entre 2 y 4 lucas. Yo lo advertí esto hace más de un mes y dije que iba a estar estas promociones, así que hoy día, y probablemente mañana, dependiendo cómo esté la cosa, vamos con el... con ¿qué película te marcó? ¿Y qué frase?
1: No sé si una película que me cambió la vida, pero ves que me la terceo por ahí, la veo. ¿Cuál? Me detengo a verla.
0: ¿Cuál?
1: Es Forrest Gump, la de...
0: Ah, claro.
1: Yo creo que tengo nociones de haberla visto unas 12, 15 veces al menos.
0: Yo igual. Esa película. Sí, yo la he visto varias igual.
1: Forrest Gump, un tributo a la inocencia. Y una frase es que cuando le dice al amor de su vida, a Jenny, cuando le dice... Yo no soy muy listo.
0: Yo no soy muy listo, Jenny.
1: ¿Qué es el amor?
0: Sí, po. Yo no soy muy listo, Jenny, pero sé lo que es el amor. Eso dice Forrest Gump. Sí. Muy bien. Cuénteme usted cuál película, a propósito del día del cine, hoy día, mañana y pasado, ¿cuál película es la que te marcó toda la vida? Y no, por favor, no quiero llegar a que me digan Titanic. No, porque vamos a entrar en polémica al tiro, que el Jack entraba, que no ya. Miren, yo les voy a contar, Brad Pitt dijo que él hubiera salvado a DiCaprio. Pero la Rose no, pues. La Rose no, que no entramos, no, Jack. Cloteaste nomás, le dijo. Fuiste bueno, te vais para el hielo. ¿Quién está por allí?
2: Cuando mi hijo mayor era un pequeño de 4 años, mirábamos todos los días religiosamente. ¿Cuál? Y a solicitud de él, ¿no? Cars, la 1.
0: Cars.
2: Y una, así que entonces me acompaña y yo aún se la digo a él.
0: ¿Cuál?
2: Más vale paso que dure que trote que canse.
0: Muy buena.
2: Pocos se acordarán de esa frase, pero a mí me marcó.
0: Oye, buen amigo Pito ahí. Pitu participando en Punto 7. ¿Tú quieres participar también? Bueno, mándanos tu audio. Cuéntame cuál fue tu película que marcó tu vida y una frase. A ver, ¿qué otra frase? Ah, yo sé una. En El Señor de los Anillos, cuando están en la última pelea, cuando dice Gandalf, ¡por Frodo! Y van todos los enanos, los orcos, se sacan... ¿Para qué decir? Sí, pues se dan con todo nomás. Igual yo no entiendo los enanos, ¿cómo eran tan poderosos? No sé, andaban arriba de uno... Ellos usaban, no usaban caballo, usaban una especie de jabalí. ¿Sí? ¿Alguna otra película que te recuerde y que una frase que te haya marcado toda la vida?
3: La vida es bella, amigo, la vida es bella.
0: ¿Cuál?
3: Muy buena película. Buenos días, princesa.
0: ¡Ah, güey! La vida es bella, me confundo siempre con el pijama raya. Pero la vida es bella, sí, puede ser cuando están en la guerra, ¿cierto? Hola, ¿con quién por allí? Cristian, ¿cómo estás? Mucho gusto.
4: La mejor película es De Corazón Valiente. Sí. Y la frase más bonita que uno necesita los días viernes se llama ¡Libertad!
0: Todos llevamos ese William Wallace por dentro, Cristian. Y claro, los viernes, a esa hora de las 6, cuando uno ya sale la pega. ¡Libertad! ¿Cuál es tu película favorita, la que te haya marcado y una frase? A la vuelta de la música, seguimos. Oye, tenemos hasta las 5 solamente. De ahí viene nuestro amigo Danilo Pizarro, claro.

0: Vamos a escuchar a Sebastián, que va a decir su película favorita y su frase que le marcó la vida.
1: Frase de película que puede hacer click es, por ejemplo, Top Gun Maverick.
0: ¿Ya?
1: Cuando Rooster le dice a Maverick: no es la nave, es el piloto.
0: ¡Ah! No es la flecha del indio. ¿Sí?
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0: Tú también puedes participar con nosotros. Estás en Punto 7. Ese era Sebastián. Hoy día, a propósito del Día del Cine, frases de películas y películas que marcaron tu vida.

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1: ¿Qué película marcó tu vida a propósito del Día del Cine y de este tremendo solazo que acaba de salir en Puerto Montt? ¿Qué película o frase? Bueno, una película y una frase, pues, para que sea más entretenido. ¿Qué película marcó tu vida? Una película que tú la puedas ver 3.500 veces y la sigas encontrando buena. ¿Y la frase que te haya marcado? Por ejemplo, a mí la frase, una de las frases que más me marcó fue la que le dijo el entrenador a Rocky, que no se puede reproducir. Pero dijo, levántate, hijo de la chingada. Y Rocky se levanta, Rocky se levanta y le saca. ¿Eh? Si hay frases que a uno lo levantan. ¿Qué película? ¿Qué película, Pato, te dejó a ti para la embarrar? Rose, convídame un poquitito de tabla. No, Jack, no entramos los dos. Pero Rose, piensa en nuestra familia, los hijos que vamos a tener. No, lo siento, no entramos los dos. ¿Alguien más le guarda rencor a Rose como yo?
2: No, en serio, era mentira.
1: No le guardo rencor a Rose, pero yo creo que sí entraba Jack. Yo creo que sí. Y lo otro, una de las frases, claro. Cuando le dicen a Rocky, levántate, hijo, la chingada. Y sácale la chingada. Ese es el ruso. No te va a ganar. Somos americanos. Y siempre los americanos ganan. en las películas. ¿Qué película te marcó a ti, Pape?
2: A ver, cuéntame una, pues, a ver. Dime una sola.
1: Los Pitufos. ¿Cómo se llama el de los Pitufos? El mago, pues, el malo. Oye, que tengo mala memoria, voy a empezar a tomar omega 3. ¿Cómo se llama? Gargamel. Gargamel, ¿o no? Gargamel es simpático igual. Yo creo que una de las películas, igual que a mí, me ha marcado es Trek, por supuesto. Por ejemplo, mejor afuera que adentro, ¿no? Es una frase, sí, icónica. A ver, ¿qué otra frase? ¡Demonios, Gam! ¡Tu coeficiente sexual! O sea, es eso. Tu coeficiente, no sé, no era eso. Tu coeficiente intelectual debe ser de 150, le dicen a Forrest Gam. ¿Se acuerdan o no? Ya, po, díganme cuál película marcó su vida. O recuerden que hoy día estamos en el Día del Cine. Las entradas están entre los 2.000 y los 4.000 pesos. Y vamos a dar el número WhatsApp.
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1: Ese es el número. Tú llamas y nos cuentas qué película, a propósito del Día del Cine, qué película marcó para ti tu vida y qué frase. Ay, ¿qué película es, amigo? No cacho tanto inglés como para decirlo, a ver. ¡Ah, el guardaespaldas, po! Y el guardaespaldas era... Él estaba enamorado, ¿cierto? De ella. ¿Y qué, hay alguna frase del guardaespaldas? Ah, mire, yo les tengo otra frase. Terminator. ¿Ustedes ubican Terminator?
4: Hasta la vista, baby.
1: Sí, pues es una frase.
5: Hola, amiguito, ¿cómo estamos?
1: Hola, mucho gusto.
5: 1.7.
1: Mucho gusto, amigo. Cuéntame.
5: No, la Rose, no. Anti Rose. Soy Team Jack.
1: Somos Team Jack,
5: ¿no? La Rose, muy mala la Rose.
1: Cierto. Si entraba ahí, pues.
5: Me acuerdo una frase de la película En busca de la felicidad, cuando le dice ahí.
1: Ah, buenísimo, amigo.
5: A su hijo,
1: ¿qué le
5: nunca
1: dice?
5: Permitas que alguien te diga que no puede hacer algo.
1: Exacto.
5: Algo así era.
1: No, pero está bien, pues si uno se acuerda lo que se acuerda.
5: Es muy recordada de esa película.
1: No, muy
5: saludo,
1: bien.
5: Saludo, amiguito.
1: ¿Cuál un abrazo. Oye, ¿cuál es tu nombre, amigo mío? A ver, vamos a buscar. Sale un hostal. Pero saludo al amigo que tiene el hostal. Oye, ¿puedes promocionar tu hostal con nosotros de 1 a 3? Sí, es gratis. En búsqueda de la felicidad es una película muy buena, muy buena. ¿Qué manera de sufrir? ¿Qué manera de sufrir? Pero lo logra, po, ¿no? Es como mi historia, man. Yo antes andaba ahí animando bingos en Correntoso. Y helos aquí, claro. Ahora estoy con ustedes, aquí acompañando. Oye, no, pero yo con mucho gusto animo bingos también ahí en Correntoso, sí. No importa, el sueldo bajito, pero que el calor de mis vecinos es inaceptable. O sea, inaceptable. Es muy aceptable y muy grato. Sí, así que si me está escuchando algún vecino de Correntoso, escríbame también. Y dígame cuánto me quiere. Ah, aquí. Hoy se pusieron serios en las películas. Sí, la del guardaespaldas, me dice mi amigo Daniel, ¿cierto? Que la protagoniza Kevin Costner. ¿Y qué frase buena ahí sacó Kevin Costner? ¿Hay alguna o no?
5: Pero, saludos. Amiguito, mi nombre es Miguel Ángel.
1: Miguel Ángel. ¿De las tortugas ninja?
5: Quiero saber su nombre también, tu amigo.
1: Yo me voy a presentar.
5: Todavía no me reintegro mucho a los locutores nuevos.
1: ¡Ah! Ya, mira, yo te voy a hacer una presentación. Ponte música de presentación, Pape. Sí, pero esa. Mi nombre es... De día es uno, de noche es otro. Mi nombre, amigo querido, es Enzo de la Hoz, aquí al servicio de toda la comunidad .7. ¿Cuánto llevo? Un mes ya, bro. Ya te tenías que haber aprendido el nombre. No, estamos bien. Miguel Ángel, un gusto. Yo soy Enzo y mi amigo, colega, que también se integró hace poquito, se llama Danilo Pizarro. Así es, somos todos un 7 también. Que nos hayamos sacado puros 4 y 3 en el colegio no tiene nada que ver, ¿eh?, con que seamos un 7. ¿Sí? Así que un abrazo para ti, Miguel Ángel. Gracias por comentar tu película favorita. Mira, Seba dice, otra película que me gusta mucho es Gladiador. Ya, ahí está la frase, mira. No, pero es que tengo que poner una música de Gladiador para esto. A ver. No sé qué película poner para... A ver. No tengo música de Gladiador, pero... Podemos poner con Tecno. ¿Por qué pasa con Tecno?
6: Mi nombre es Máximo Décimo Meridio, comandante de los ejércitos del norte, general de las legiones Félix, leal sirviente del verdadero emperador Marco Aurelio, padre de un hijo asesinado, marido de una mujer asesinada, y alcanzaré mi venganza en esta vida o en la otra. ¡Ah!
1: ¡Qué tremenda frase, viejo! Seba, sí, po. Igual yo creo que tú tenías que haber mandado el audio. Pero bueno, hice mi mayor esfuerzo, ¿ah?
7: Hakuna Matata.
1: Esa es buena. Esa sería la frase de la amiga Dorca, ¿no? Yo una vez cuando fui a Machu Picchu, muy brevemente para no aburrirlo, una vez encontré una amiga alemana. O sea, ella venía de Alemania, yo venía de Chile, y ahí me defendí con el inglés que pude. La cuestión es que le dije, oye, en Alemania ustedes han visto Hakuna Matata, o sea, han visto Timón y Pumba, ¿no? Me dijo, sí, efectivamente. Obviamente me lo dijo en alemán. Pero lo más chistoso es que me cantó el Hakuna Matata en alemán. ¿Saben qué? Voy a hablarle a mi amiga Alemania. Le voy a decir, ¿sabes qué? Estoy trabajando en la radio y todos allá quieren escuchar Hakuna Matata en alemán. Le voy a mandar un audio a ver si me hace el favor. Y canta la canción en Alemania. Así que a propósito de la amiga Dorca que está aquí... cantando, a ver, ¿te salió bien?
7: Hakuna Matata.
1: Una forma de ser. Si no es completa, no vale, Dorca. Ya. Otra frase buena de una película, ¿saben cuál es? La del viejo Rafiki.
8: El pasado puede doler, pero te puede enseñar.
1: Miren, hoy se me están ocurriendo todo. Ahora se me prendió la polleta. Se me ocurrió otra idea. Mira, ¿se acuerdan de esta?
9: Un mago nunca llega tarde, sino en el momento preciso. Frodo Bolsón.
1: ¡Ah! Hola, ¿con quién por allí?
10: Hola.
1: Mucho gusto.
10: Hoy una película o una saga de películas que a mí me marcó desde la infancia, Andrea. Es Harry Potter.
1: Sí.
10: Y una frase que a mí me ha acompañado durante la vida y me ha ayudado mucho es cuando Harry le pregunta a Dumbledore por qué el sombrero seleccionador no lo puso en Slytherin.
1: ¿Sí?
10: Y él le responde que... en el fondo, aunque él tenía las características o las aptitudes para hacer el mal.

0: Este bueno,
1: la película también este, okay, de Star Wars. Cuando dice, yo soy tu padre. Sí. Y la otra, la de Spider-Man, cuando le dice el papá de Peter.
0: El abuelo, sí.
1: Un gran poder conlleva una gran responsabilidad. Sí. Ahí tenéis dos frases más, amigo.
0: Esa sí es frase. Un gran poder conlleva una gran responsabilidad. Así me dijeron aquí cuando vine a la punto 7. Yo le dije, no sé nada, si yo me sacaba puros 4. Mentira.
2: Al infinito y más allá.
0: Esa también es buena. Oye, qué buena frase, ¿ves? Si era cosa de prender la llama. Oye, vamos a la música. Tenemos tanda y a la vuelta seguimos con frase. Gracias a todos quienes mandaron en este pequeño bloque. Ya, chiquillos, todavía no son las 4:20, pero igual nomás pa' cuál.
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Sí, ¿saben quién se fue con una rubia en el avión? Efectivamente, Darth Vader. Estamos en punto 7 hoy día, a raíz de, digamos, el día del cine, que son en realidad 3 días, desde hoy hasta el día miércoles. Recordando cuáles son esas películas que no te olvidaste nunca más y frases que te hayan marcado la vida. Como la amiga, tenemos una amiga que acá evidentemente demostró, digamos, su preferencia, ¿no? Espérate, Pato, espérame, escuchemos esto. A mí me emociona. La cigüeña. Ya. Sí, y tenemos a alguien que vino de África para interpretarnos una parte de no es de esta tonada, pero igual. A ver.

0: ¡Sí, preocúpate!
1: Es como... ¡Ay, qué vivir! Bueno, hizo un intento.
2: Es como hay que vivir.
3: A vivir así. Ya eso aprendí.
1: Hakuna Matata. Bueno, la amiga ahí, Dorca, hizo el intento, digamos, de recordar una frase que probablemente le marcó toda la vida. Tú también puedes hacerlo, ¿ah? Por ejemplo, si quieres hacer la frase cuando Rocky... ¡Allá! Cuando está a punto de morir.
4: ¡Y Rocky gana! ¡Ay, no!
1: ¡Ay, quedaste ruso! ¡Ay, quedó Rusia! Sí, pues, o sea, nosotros yo creo que teníamos que apoyar al americano, ¿no? ¿O no? Ya, bueno, ¿qué película o frase de película recuerdas? Es el día del cine. Hoy, mañana y pasado. Desde 2.000 a 4.000 pesos. ¿Van a ir al cine o no? Si no, me invitan a mí. Sí, chiquillo. Eso estamos recorriendo hoy día. Así que ustedes, ¿quieren participar? Bueno, llamen, pues. Llamen, escriban. ¿Qué pasó, Pato? Escríbanos, mira, aquí está el WhatsApp.
5: Queremos escucharte. 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
1: Ese es el WhatsApp de Punto 7. Son las 15:41. Oye, yo no te había visto hace varios días a ti, amigo.
6: Oye, rajaste con una entrada.
1: ¡Ah! Sí, me viste cara de farca. No tenemos entrada, amigo. Pero podríamos tener, ¿ah? ¿Eh? Vamos a escribirle inmediatamente al director de esta radio, que no es posible que no tengamos en el día del cine entradas para el cine. Lo que sí te puedo contar, Neil, es que están baratas las entradas, entre 2 y 4 lucas. Oye, en Puerto Montt a esta hora con razón, tenemos 12 grados en Puerto Montt. En Ancud hay 12 grados también, y en Castro, que siempre son un poquito más calefones, sí, tenían 13 grados igual. 13 grados en Castro. Ya vamos a estar luego con las noticias. ¿Alguien más? El día del cine son 3 días, amigo Neil. Mira, tienes hoy día lunes, martes y el miércoles 30. Mira, yo te voy a contar. Luego te voy a estar diciendo cuáles son las marcas, pero están todos los cines adheridos. Están todos los cines y las entradas van de 2 a 4 lucas. Las que están a 4 son como los cines más pulentos, 3D, 8D, todo. Pero uno que es más humilde va a verla al 2D nomás. Dos luquitas y... Bueno, mortal, tú. Sí, pues, Pato, invítame. Esta es Santa Feria y una canción que le encanta al Pato. El Gil de tu ex.

Oye, sí, tenemos un antecedente increíble, cabrón. ¿Algunos de ustedes saben qué significa esa frase que cuando empieza el Rey León? Nosotros sabemos qué significa. Con el amigo Gilbert hicimos la investigación y luego le vamos a decir qué significa. Esta es Karen Paola. Dime. El punto 7.

0: Sí, po, hay varias frases que son increíbles de las películas. Claro, como esa de un gran poder conlleva una gran responsabilidad del abuelo Spider-Man. Sí, ahí nos está diciendo Neil que le gusta Spider-Man a él. Oye, claro, a propósito de esta canción, ¿la tenemos por acá o no? Espérate. Espérate, Pato. Esta, mira. Esta canción, ¿saben qué dice? ¿Saben qué significa? Yo sé qué significa, po. Y que nos caímos de pompi aquí cuando cachamos que era. ¿Saben qué dice? ¿Lo digo o no lo digo? ¿Lo digo o no lo digo? Es que es muy fuerte lo que tengo que decir. ¿Saben qué significa eso, no? Mira, vamos de nuevo, Pato. Ponla de nuevo, espérate. Ponla de nuevo para que escuchen. Para que escuchen eso. ¿Saben qué significa eso? ¿Ustedes saben o no, Pato? Ya, miren, yo les voy a contar porque soy bondadoso. Eso significa, y gracias al amigo Gilbert que me mandó la información, claro. Eso significa, vamos, una vez más, para que todos cachen. Ya, ahí dice, hey, todos miren, hay un león. Hey, todos miren, aquí hay un león. Eso dice, sí, en serio, es verdad. Es increíble. ¿Qué otra canción más tenemos, Pato? Sí, po. Ya, ¿qué otra frase? ¿Alguna frase de Spider-Man? ¿Alguna frase de Spider-Man que recuerden?
1: ¡Ah, esa sopa está terrible, salada!
0: Puede ser que esté salada la sopa, po. Depende del caldo, po. Depende de la gallina, po. Si la gallina es vieja, dicen que el caldo es más sabroso, ¿no? Mira, nuestro amigo Fabián dice, la película que me marcó fue Pelotón y la frase fue, ¡tienen a Elías! Ah, güey. Sí, ahí cada uno le marca la frase que quiera. ¿Quién más? Oye, me empezó a salir una S acá en el pecho. Menos mal no estoy transmitiendo en vivo. Acá los colegas son medio Superman por lo de Bio Bio. Pasa una emergencia y sale Clark Kent corriendo.
2: Una película de culto es Forrest Gump.
0: Sí.
2: Y la frase que me marcó cuando decía, ¡corre, Forrest, corre!
0: Sí. No, es impresionante. Además, Forrest corre, po. Y después corrió tanto que dio la vuelta en Estados Unidos como 4 veces. ¿Cuál más? Mira, Clemira, aprovecho para un ratito una de las frases icónicas que marcan es la de la película Rocky. Ponte música de Rocky, por favor. Ponte música de Rocky. Ahí está. Sí, cuando Rocky le dice al entrenador en un pleno entrenamiento, no más lo haremos mañana. Y el entrenador contesta, ¿cuál mañana? No hay ningún mañana. ¡No hay ningún mañana, Rocky! Todos somos Rocky. Todos somos Rocky, cabrón, alguna vez en la vida, ¿no? Todos nos hemos sentido así todos machucados. Sí, po, sin ganas de seguir peleando. Y ahí aparece Mickey. Mickey se llamaba el entrenador. Y te tiene que decir, imagínense que cada uno lleva un Rocky por dentro. Y cuando estén así derrotados, acuérdense de Mickey. ¡Levántate, hijo de la chingada! Y uno tiene que levantarse y venir a trabajar. ¿O no?
3: Soy juez, jurado y verdugo.
0: Oh.
3: Yo soy la ley. Película del juez.
0: Muy bien, muy bien. Ahí me pillaste, Sebastián. Ahí me pillaste. Buena película.
4: Esa yegua no se cabría de pelear. Esa yegua.
0: ¿Quién? ¿Los calbucanos? No. Ya, bien, bien. Cada uno con su frase. El amigo, eso le hace feliz. A mí me hace feliz. Mira, te lo voy a decir. Shrek, Shrek, Shrek, señora, vamos a mirar. Si yo también puedo cantar. Ya, oye. Seguimos en breve con las películas y las frases, porque No es que a mí se me haya ocurrido esto así como recién, no. No, pues si estamos en el día del cine, cabro. Hoy, mañana y pasado, las películas están entre 2.000 y 4.000 pesos. No desperdicien esa oportunidad. Es por eso que yo le estoy haciendo recuerdo. Y si alguien me quiere invitar al cine, por favor, no importa, vamos a ver de la mano la última odisea. Esa quiero ver. Ya, vamos a la música y luego, noticia. Y a la vuelta seguimos con este especial de películas y frases que ustedes recuerdan. Faltan de Harry Potter, yo creo que hay más frases de Harry Potter. La amiga que se manifiesta. Algo del Ron. Pirata del Caribe, igual tiene buena frase. Por ejemplo, les dejo una que dijo Jack Sparrow.
5: No se nota, pero el Ron se agota.

0: dicen, ¿cachai?
1: Que ni se te ocurra cambiar la radio. 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
10: Dieciséis con dos y revisamos algunas informaciones aquí en Punto 7. Un total de 20 mujeres de la agrupación Creadoras del Alma participa en un taller de elaboración de jabones artesanales impulsado por la Municipalidad de Dalcahue, esto a través de la Oficina de la Mujer, con la colaboración de la Oficina de Medio Ambiente, instancia en la que aprenden a reutilizar aceite usado para crear nuevos productos. La actividad busca promover el reciclaje y la economía circular mediante la transformación de un residuo doméstico en productos de utilidad, esto incorporando prácticas orientadas al cuidado del medio ambiente. Junto a ello, el taller entrega conocimientos que pueden ser utilizados para desarrollar iniciativas de emprendimiento y fortalecer la autonomía económica de las participantes. La agrupación Creadoras del Alma nació en el año 2024 por iniciativa del equipo de tamizaje y rediseño de salud mental del centro comunitario Ayun y actualmente está integrada por mujeres de entre 26 y 84 años allí en Dalcahue. Sí, y seguimos en el ámbito nacional porque fíjense que la Dirección Meteorológica de Chile emitió dos avisos de probables tormentas eléctricas para la tarde de este lunes 28 de septiembre. Esto afectará a las regiones del país en dos llamados. El primer aviso incluye a la región de Valparaíso, a la región metropolitana de O'Higgins y el Maule, mientras que el segundo llamado abarca, el llamado de tormentas eléctricas, abarca a la Araucanía, los ríos, los lagos y Aysén, con posibilidad de chubascos también aislados. Miren, las zonas que se pueden ver afectadas en los lagos son valles, precordillera, Chiloé, litoral interior y cordillera austral. Sí, y en el ámbito internacional, fíjense que el embajador de Estados Unidos en China, David Perdue, reveló que Trump consultó a Xi Jinping, que es el presidente de China, sobre la compra de armas estadounidenses, a lo que el Departamento de Estado se apresuró a aclarar que la ley prohíbe dicha venta a China. La propuesta resulta sorprendente por la rivalidad militar entre ambos países. Estados Unidos no vende armas convencionales a China desde hace décadas y se ha enfocado en disuadir al ejército chino. En contraste, Estados Unidos tiene un paquete de armamento bloqueado para Taiwán como moneda de cambio en sus negociaciones con China. Ambas partes mantienen conversaciones sobre ventas de armas, pero la postura estadounidense no ha cambiado al respecto, señalaron. Son las 16:05, a las 18 horas más noticias aquí en Punto 7.
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0: 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Ya son las 16:10 y como siempre, bueno, seguimos entreteniendo tu jornada. Y hoy día estamos hablando de cine. Claro que sí, estamos hablando de cine, de algunas frases icónicas, algunas frases que no se fueron de tu retina ni de tu memoria nunca jamás en la vida. A ver, ¿qué otra frase? Alguna de Shrek, aparte de mejor afuera que adentro. ¿Alguna otra frase de Shrek? Por favor, ayúdenme. Ya me quedé sin idea.
1: ¡Oh! Tremendos granizos que están cayendo.
0: ¿En serio?
1: Tremendos de grande la que...
0: ¿Dónde? ¿Dónde? Mire, sí, estábamos viendo el reporte en... Reportes de truenos. ¿Dónde sintieron el trueno usted? Ya, pero no se van a poner, ¿eh? ¿Dónde? A lo mejor es Superman que viene llegando. ¿Están cayendo granizo? ¿En serio, chiquillo? Que yo tengo la cortina cerrada porque yo soy medio vampiro. A ver, ¿qué dice por acá nuestro amigo? ¡Hola!
2: ¡GPKJ, motherfucker!
0: Ah, muy bien. Muy bien. Felipe, un abrazo para ti. Cuéntame, ¿qué película es eso? Ah, sí, son grandes los granizos. Mira, el amigo Daniel, ¿cierto? Daniel, eres tú. ¿Eres tú? ¿Es tu mano, Daniel? No, la estoy desconociendo. Mira, ahí más o menos tenemos cuánto G de granizo estamos hablando. Oye, tremendo granizo, viejo. Ya, entonces tengan precaución quienes estén conduciendo, ¿ah?
3: Hola, Enzo.
0: Hola.
3: Mira, otra película que me gustó igual fue Gladiador.
0: Sí.
3: Con Russell Crowe. Y me gustó la frase que dijo el general Máximo Décimo Meridio cuando dijo a sus hombres: lo que hacemos en vida resuena en la eternidad. Ah. Oh, que fue una frase muy buena.
0: Impresionante, pues. El Gladiador. Para mí, mis dos grandes ídolos están. Mis tres grandes ídolos está el Gladiador. Está Ragnar Lothbrok, pero ese no es de película, es de la serie. Pero igual. Y el Matador Sala. No es más. No es más, para mí ellos son todos. ¿Quién está por ahí, André? Hola.
4: Uy, sí, yo había escuchado el trueno, pero no lo escuché ni nada.
0: Tenéis que escucharlo, ¿cómo se escucha?
4: En casa recién al baño. Mi perro se estaba comportando de una manera muy extraña.
0: No.
4: Lo único que quería era quedar adentro de mi casa.
0: Ah, mira tú. Sí, pues si los animalitos sienten.
4: Adentro de mi casa, mi perrito lindo.
0: Oye, entonces no sería que pasaste tú al baño. ¿Y ese era el trueno? Oye, amigo, ¿has lavado losa estos días o no? Yo digo porque por la cantidad de ropa que tenéis que lavar después de lavar la losa. Mira, Clemira dice... Pero esa de la Sailor Moon no es película, pues, amiga Clemira. Ya no estemos fuera de la nanica. Una vez superado el túnel de la frustración, se abre un mundo de luz. Rebosante de esperanza, puedes vencer cualquier adversidad. Solo necesitas creer en ti mismo. Frase del Caballero de la Luna a Sailor Moon. ¡Ah! Ya, bueno, igual. ¿Qué más? ¿Quién está por acá?
5: ¿Tú conoces a Ping Pong? Sí, se lava la carita con jabón. Sí, se lava la carita.
0: Frases de película y películas que te hayan marcado la infancia. No, la infancia, la vida completa. Oye, ¿tú conoces a Ping Pong? Se lava la carita con agua y coco. Hoy te salió muy buena, Yanna. Te voy a poner un corazón, te ganaste un corazón. Toma. A ver. Ah, de duro de matar, por lo cual.
2: GPKJ, motherfucker.
0: Uy, qué malote. Oye, es de duro de matar esa frase. Yeah, yeah, nigga. Yeah, yeah.

0: ¿Qué más? Tan bueno para la piscola, dicen los granizos acá.
1: Por acá, camino a Correntoso, Lago Chapo, estuvo...
0: Hola, vecino.
1: Organizando, pero fuerte, fuerte, hace como 20 minutos atrás. No se veía nada en los parabrisas cuando manejaba. Precaución.
0: Muy bien, ese es mi vecino de Correntoso. ¿Sí?
2: Mejor afuera que adentro, siempre lo he dicho.
0: Esa es su frase de mi vecino allá de Correntoso. Vamos, toma tu corazón, vecino. Ya. Sí, me siguen llegando datos que los granizos se pueden guardar para las piscolas. Es efectivo eso. ¿Qué más por acá?
3: Por la cantidad de ropa que tenés que lavar después de lavar la
4: ropa. Pasé al baño, pero eso fue más un relámpago.
3: ¡Un relámpago!
0: No, no, no. Mira, yo soy inevitable, dijo Thanos de Marvel. Ah, buena frase también. ¿Qué otra película nos van quedando hasta el momento? Corazón Valiente va ganando, ¿sí? ¿Alguna frase que le haya dicho Rose? La podemos decir que... No, no, era mentirosa Rose, ¿sí? Era mezquina, no mentirosa. Sí, porque nos lo invitó a la tabla. Eso, esa... ¿Ah? ¿Qué dice? No, si no podemos hacer eso, amiga. Yo no puedo salirme la pauta, no es que se me tiran la oreja, po. A Gary... Alguna... Yo tengo otra frase de película que jamás se me olvidó. Soy un cacahuate, Bob Esponja. Vamos a la música. Y seguimos en breve. Ah, claro, sí. Yo soy tu padre. Esa es de Star Wars. Mira, acá tenemos a alguien.

0: Sí, atención los vecinos de Puerto Montt. Sí, miren, hay una emergencia ahí en Guillermo Gallardo, esto en Puerto Montt. Se está atendiendo a una persona de 60 años, una mujer, está inconsciente en la vía pública. Sí, va a SAMU al lugar. Qué bueno, la paciente ya está consciente, nos informan también nuestros auditores, Gilbert, y también lo vemos por acá en la página de bomberos. Así que qué bueno. Pero tengan precauciones, Guillermo Gallardo, en Puerto Montt, por favor.
1: Estoy solito, no hay nadie aquí a mi lado. No habrá problemas hoy,
0: de mí se han olvidado.
1: Amigos, ¡que desen!

0: 4:22 ya de la tarde, estamos en Punto 7 transmitiendo para toda la región de Los Lagos. Saludos a nuestros amigos especiales, nuestros amigos que están allí en Castro. Como siempre, nunca mandan un vilcaíto. En Castro están allí, estamos en el 99.5. 99.5 en Castro. Oye, ¿ustedes qué creen que yo... mi apellido es Castro? Mi segundo apellido es Castro, así que yo soy... tienen que darme la llave también de la ciudad. Así como lo hizo Ancud. En Ancud estamos en el 103.7. Oye, hay granizo en Chiloé, chiquillo, ¿no? Como acá en Puerto Montt, porque acá en Puerto Montt, con dos granizos, te sale una piscolita ya, ¿sí? Más o menos con dos granizos y medio. Mucha lluvia por carretera austral, nos dice el amigo. Vamos a añadirte aquí, amigo. Francisco, gracias por escribirnos. ¿En qué parte de carretera austral estás? ¿Yendo hacia Valle de Chamisa? ¿O vas hacia Caleta La Arena? Cuéntanos nomás. Nosotros aquí estamos atentísimos. Oye, chiquillos, chiquillas, manejen con precaución. Los granizos son cosas serias porque el hielo, obviamente, se deshiela, valga la redundancia, pero deja la carretera resbalosa, pues. Entonces, es mejor... recuerdo, creo que fue el año pasado, ¿se acuerdan? Que hubo una granizada muy potente aquí entre Puerto Montt y Puerto Vara, que hola tole tole, chocaron como 5 autos. No es para la risa, pato. No, en serio, compadre, no te ríais. Hay que cuidar a nuestros auditores. Así que, por favor, tengan precaución. Si ven estas granizadas intensas, lo mejor es disminuir la velocidad, primero que todo. Y si es necesario, detenerse, porque no van a tener control del vehículo si está muy resbalosa la pista.
1: Otra vez, este pato.
0: Córtala. Sí, po. Exactamente, hay que tener precaución, por favor, cuídense.
2: Bebé, ¿qué piensas tú,
0: ¿Qué cosa? ¿Qué fue eso?
2: Los granizos se deshielan. ¿Ah? Qué filoso fue este cabrón hoy.
0: No sé qué dice, a ver, espera, escucho.
2: Los granizos se deshielan. Qué filósofo este cabrón hoy.
0: ¿Los granizos son de dónde? De Chillán. Los granizos son para la piscola, amigo. Eso estábamos diciendo. Francisco, cuéntanos cómo está carretera austral. Sí, pues, oye, tengan cuidado con el tema de la conducción. Sí. ¿Seguimos con la película o no? ¿Qué dice, Pape? Vamos. ¿Qué película y frase de película, amigo mío, amiga mía, no puedes olvidar? Ya hemos dicho muchas, como mejor afuera que adentro, dijo Shrek. Sí, hay muchos, entre paréntesis, muchos baches en varios puntos de carretera austral. Vengo de Lenca. Ah, ya, muy bien, amigo. No, precaución, por favor. Ya, po, ¿tienen alguna otra película? ¿Alguna otra película con alguna frase? ¿Ya se les acabaron la idea, chiquillos? Yo pensaba que eran más creativos. Mira. Y Gary Go Jack. Gary le dijo Go a... ¿cómo? Dijo Rose, le dijo Go a Jack. ¡Ah! ¡Qué pesado! Sí, po. ¿Qué otra frase tenemos? ¿Alguien más? ¿Fabián?
3: Bueno, vamos a irnos a una película más clásica, a todo ver. Enzo.
0: ¿Cuál?
3: Cuando Darth Vader le dice a Luke Skywalker: yo soy tu padre.
0: Sí, no, esto es cosa seria ya. A propósito, ¿ustedes supieron que anduvo chupando acá uno de Star Wars en una rama? Buena frase esa. ¿Qué sucede con Yanna? ¿Yanna tiene otra frase? Mira, vamos con Yanna.
4: Ojana significa familia y tu familia nunca te abandona.
0: ¡Oh! Se cortó lo mejor, amiga. Se cortó lo mejor.
2: Que la fuerza te acompañe.
0: Esa sí es una frase. Oye, están motivadísimo. Que la fuerza te acompañe a ti también, amigo. Te lo digo de corazón. Andrés.
5: Hoy yo me acordé de una frase. La voy a decir en el mejor.
0: Ya, pero que no sea un insulto. Mejor me salga. Por favor.
5: de la película chilena icónica, por chacotero sentimental.
0: No, por favor. No.
5: Loca, Julieta, loca.
0: ¿Cuál?
5: Mira para atrás. Es Aya Segura.
0: Bueno, son cosas que pasan en vivo. Sí, sí, buena película esa también. Ah, yo pensé que era más grave. Ah, dijo Aya Segura, así que no hay problema. ¿Qué otra película? Oh, es que el cine chileno igual daba que hablar. Las del Rumpi, sobre todo. Estoy compitiendo con el Rumpi. No se vayan para el Rumpi. Yo tengo mejores historias que el Rumpi. Y no está ya. Ya, vamos a la música, ¿no, Pato? Señoras y señores, tan solo quedan algunos minutos para que usted participe, diga su frase, diga su película favorita y diga la frase que le ha marcado la vida. ¡Oh, que le ha hecho! Mira, están llegando un montón de mensajes. ¡Vamos y venimos!
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3: Gracias a todos quienes nos están enviando mensajes, pero acá hay uno importante. Precaución en Chamisa, que la calzada está con granizo. Ya lo dijimos, chiquillo. Por favor, precaución, Chamisa. Este tema se llama Superestrella y quien la canta es Aitana en Punto 7.

0: Sí, pues no es fácil enamorarse de una superestrella, uno lo sabe.
1: Una matata.
0: Una forma de ser.
2: Hakuna Matata.
0: Nada que temer.
1: Sin preocuparse.
0: Sí, pues. ¿Cuál es la película que... ¿qué más recordáis? ¿Y cuál es la frase de esa película que más recuerda? Ricardo Cárdenas nos dicen esta. Una forma de ser, dice. Es como una
1: forma de ser.
0: No te equivoques, papi.
1: 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Nada que temer.
0: Vamos a subir el ánimo.
1: 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Es como hay que vivir.
0: Sí, a mí Hakuna Matata es una frase que sí me acompañó. Pero más me acompañó la frase cuando el puerco...
3: ¡Yo soy un puerco decente!
0: Algo así, dice, ¿no? No, y lo otro cuando dice...
3: ¡Viscosos pero sabrosos!
0: ¡Tan bueno lo...! ¿Qué es que comían? Eran, comían gusanito, no sé qué cosa comían, pero algo comían.
1: Una matata, nada que temer. Sin preocuparse, es como hay que vivir.
0: Este perrito, espérame.
1: Que vi.
0: Y eso fue todo. Es completa, Ricardo. Si no se puede. ¿Con quién por ahí?
4: Mala mujer, mujer de malos sentimientos.
1: ¡Ah!
0: No, nos estamos poniendo el terreno complicado. Saludos para el amigo Andrés. Buena película esa. Mira, un amigo nos habla de Punta Arena. Dice: mi nombre es Javier. Saludos desde Punta Arena. Escuchamos online.
1: Sí.
0: ¡Vamos, Punta Arena! Puerto Montt une a todo el mundo. Sí, por el otro día nos estaban escuchando de Miami. Ahora de Punta Arena. Y Punta Arena también, yo tengo las llaves de la ciudad de Punta Arena. Sí, uno que ha recorrido el país. Saludos, Javier. Y él dice, mira, al igual, mira cómo está conectado el universo. Sí, Pedro Angel tiene razón. Sí, tiene razón. Mira, porque Javier puso eso, mala persona. Mala persona. De la película, ustedes sabrán, Sexo con Amor, ¿no? Así se llama, ¿no? Sexo con Amor, sí. Y el amigo Andrés también mandó el audio, pues dijo, mira, Andrés fue más explícito.
4: Mala mujer, mujer de malos sentimientos.
0: No, sí, mala persona. No es mala mujer. Ah, por acá dice, me pareció ver un lindo gatito del gato silvestre. Oh, sí, buena, pero esa no es una película, es una serie. Chiquillos, vamos llegando al final. Si usted quiere participar en este programazo, como siempre, todos los días a la tarde de 3 a 5, junto a quien les habla su servidor humilde, hambriento, Enzo de la Hoz. Bueno, usted tiene que solo mandar un WhatsApp. ¿A dónde, amiga?
5: Queremos escucharte. Envía tu nota de audio al más 56-65-222-7697.
0: Así es. Ese es el WhatsApp. Usted nos escribe y nos dice qué película es la que recuerda. Y la frase. Truenos y relámpagos, dicen, en la parte alta. Oye, no, es igual da miedo, ¿no? ¿No será la amenaza fantasma? ¿No vendrá la nave de la muerte? ¿Cómo se llama? ¿La estrella de la muerte? Sí. A ver, ¿esta frase? ¿Cuál es esta? Espérame. Vamos.
6: Hello, Clarice.
0: Ah, oye. The Perfect English, ¿ah? ¿Eh? The Perfect English. Sí es. Esa es del silencio de los inocentes. Vamos de nuevo para los entendidos. A ver.
6: Hello, Clarice.
0: Ah, hola, voy a traducir yo. Hola, Clarisa. ¿Así? Muy bien. ¿Se llama Clarisa o Clara? Me pareció ver un lindo gatito. Sí, ya lo dijimos. Precaución también nos dicen los amigos en chamisa. Sí, chicos. No, si no es para la chacota, para la con las cortinas de película, papi. A cuidarse, que hay fuertes granizos en distintas partes de la ciudad. En la parte alta están escuchando los truenos. Mientras no sean las cornetas del apocalipsis. Y así el león se enamoró de la oveja.
3: ¡Ay, ay!
0: Y esa frase, ¿quién es esta chiquilla tan enamorada? A ver. Alicia Prado, ¿cómo estás, Alicia? ¿Esa frase de qué película es, Alicia? Esa es de Crepúsculo. Muy bien. Muy bien, miren cuánto saben ustedes del séptimo arte. Yo soy más de Cantinflas. más del doctor Chaparrón. Eso, esas son buenas. Oye, gracias a todos y todas quienes están participando. Ya nos queda poquito. Si quieres mandar tu película favorita y tu frase favorita, y recuerden que es a propósito de que estamos en el Día del Cine, hoy, mañana y pasado. Las entradas están muy baratas, aproveche de ir al cine. Están desde los 2.000 a los 4.000 pesos. Obvio, ¿y dónde escuchaste eso? En Punto 7.
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0: Sí, pues nosotros somos los más capos aquí en Puerto Montt. Y en todo Chile y en todo el mundo, en around the world. 16:41, este es Luis Fonsi en Punto 7.

0: Oye, lo que quiere Luis Fonsi.
1: 16:44. Adiós, amor. Noche de brujas en punto 7.

0: 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Oye, gracias a todos los que han enviado audios contándonos sus películas favoritas. Bonitos y gorditos, chiquitos, bonitos y gorditos. ¿Esa frase de qué película es? De los pingüinos de Madagascar. Rico, rico de los pingüinos de Madagascar. Ah, falta de esa película. Nadie ha dicho de Madagascar. Sí, po. Es buena. Andrés, ¿qué pasa, Andrés?
1: Te lo diré una vez, amigo. Todo lo que tengo en este mundo

0: Es mi palabra y mis pelotas. 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Cara cortada.
1: Cara cortada, buena película esa. Muy buena frase. Alguno, ya vamos con la última frase, se está acabando el tiempo. Sí, esa era de Madagascar. Recuerden, día del cine, hoy, mañana y pasado, de 2.000 a 4.000 pesos está la entrada en todos lados. ¿Ya alguien más tiene alguna frase? Aprovechen ahora o callen para siempre. A ver, busca lo más vital, no más lo que es necesidad. No más y olvídate de la preocupación, tan solo... Lo muy esencial para vivir, batallar y la naturaleza te lo da. Oye, pero qué frase es esa, ¿de qué película? El libro de la selva, Mowgli. ¿Cómo se llama la pantera? El oso el que la llevaba ahí, ¿no? Ya, chiquillos, se nos está acabando el tiempo y nadie... ¿Qué falta? ¿Qué otra película falta?
2: Puede que no sea muy listo, Jenny, pero al menos sé lo que es el amor.
1: ¿Cuál más?
3: ¡Adri!
1: A mí me gusta la del Señor de los Anillos.
3: ¡Por Frodo!
1: Buenas películas se sacaron, ¿ven? Ahora tenemos panorama para la tarde con todas las películas que enviaron. Así que ya lo saben, para pasarlo... La frase de Leo Rey me dice, no, pues esa no es película. Probablemente va a quedar en el cine. Ah, buena, esta es buena. Hasta la vista, baby. Sí. Buena frase también. ¿Cuál más? Hasta la vista, Alexítico. ¿Qué otra película más? ¿Cómo estás, amigo?
4: Yo soy... tu padre. ¿Hablando de cine?
1: Sí, por supuesto. Estamos aquí con el amigo Danilo Pizarro, que llegó comiéndose un rico Shockman y me trajo uno también.
4: Te digo la verdad, casi no llego.
1: Sí.
4: Oye, la granizada que me pescó Mirasol, amigo, de verdad, casi no llego a la radio.
1: ¿Verdad que te pasó un rayo al lado de la oreja o no?
4: Sí, de verdad que se escucharon bastante fuerte los estruendos, pero estamos bien.
1: Ya. No era el amigo, había un amigo que dijo, no, es que yo pasé al baño, pero... Tan poderoso que iba a ser.
4: Claro, tan poderosa la cosa, pues.
1: Ya, pues, alguna frase de Timón y Pumba falta. Yo les tengo una. Viscosos, pero sabrosos. Ya, lo último. ¿Quién más? La amiga de Harry Potter. ¿Cómo Harry Potter no iba a decir algo más? ¿Tan fome era Harry Potter? ¿Que solo dijo eso? No. Ya, vamos a la música. Y a la vuelta me despido. Ustedes saben que me despido siempre como 10 veces. Esto es Clean Easy Kid en punto 7.

0: Me costó cachar una frase que tiró un amigo. Y era limpiar, pulir, limpiar, pulir. Y esa es de Karate Kid, ¿cierto? Sí, pues cuando el maestro Miyagi, el señor Miyagi, lo hizo limpiar la cerca. Grande el señor Miyagi. ¿Quién no quiso ser el señor Miyagi con ese bigote? Hay una frase que no es de película, pero es de Goku cuando mata a Majin Buu. Spoiler. Cuando mata a Majin Buu le dice: espero que vuelva a ser una buena persona, le dice a Majin Buu. Sí, es una buena frase de Kakaroto. Chiquillos, chiquillas, me voy, me despido. Quedan en buenas manos con Danilo Pizarro, que dice que lo pescó un rayo y llegó como un rayo a la radio. Se fue a comerse su brontosabre y el hombre, bueno, mal día, se lo dejo callado ya. Así que chiquillos, buena tarde. Pórtense bien, porque son un 7. Si no son un 7, se me cambian de radio al tiro nomás. Ah, mentira, aquí los queremos a todos. Oye, amiga, no pude poner la canción, pues si no me tiran la oreja la amiga. Pero te mando un abracito grande a Sandra, ¿cierto? Sandra, perdóname, ¿ya? Yo siempre voy a hacer lo que tú digas, Sandra, pero en esta ocasión no pude. Ya, nos vamos. Gracias, chiquillos. Se despide Enzo de la Voz. No me perdona, me dice no. Pero Sandra, yo sé que tú estás celosa porque mi mejor amiga es la Dorca. Y no tiene nada que ver con que me haya traído picarones, ¿eh? No, ustedes podrán creer eso. No tiene nada que ver con los picarones. Chao, amigo Gilbert. Chao, Sandra. Que tengan buena tarde. Acompáñense de Punto 7. Ustedes saben, la mejor música, la mejor compañía está en Radio Punto 7. 16:56. 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Siempre me olvido de mi amigo Ancud y eso que me dieron la llave a la ciudad. Oye, cuidado con los granizos. Al amigo Andrés, cierra la boca, amigo. Ya, es peligroso el tema de los granizos.
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1: De la tarde con 8 minutos, hemos vuelto ya al Máster Central de Punto 7. ¿Cómo están? Muy buenas tardes. ¿Cómo va la tarde, señoras y señores? Con estos granizos, esta tirada de granizada que tuvimos el día de hoy, cortita. ¿Qué pasa con el tiempo? ¿Qué pasa con la primavera? Hoy día un día bastante entre sol, algunos rayos de sol por ahí. Luego cae la agüita, luego los truenos. Bastante variado el clima, ¿eh? Tropimón podríamos llamarlo, ¿eh? Tropimón, claro. ¿Cómo está mi caballero, mi dama ahí que está manejando hasta ahora de la tardecita? Que está transportando quizás pasajeros. Está transportando quizás a trabajadores de alguna empresa. ¿Cómo están los amigos de las salmoneras? ¿Ah? ¿Cómo están las personas que siguen trabajando hasta las 6:30 de la tarde? Acompañándose con la buena música de Punto 7. Le doy las gracias a mi querido colega Enzo, que nos entregó el máster y me dijo: adiós, tía Patti, adiós, tía Lela. Ya, Enzo ya se fue a tomar su jet privado, ¿eh? Para su hogar. Que tenga un buen descanso, coleguita. Nos vemos mañana, bien temprano en la mañana. A 7 de la mañana nos acompaña Enzo. Después me pasa la posta a las 9. Yo se la paso a él a las 13. Y luego él a las 5 de la tarde. Qué buena programación es la que tenemos acá en Punto 7, ¿eh?
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1: Recuerde que usted puede participar y ya puede ser parte de nosotros a esta hora de la tarde. Claro que sí, ¿eh? En esta jornada de lunes, parece viernes en realidad acá en Punto 7, con la buena música que tenemos siempre para todos ustedes.
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3: Hola, ¿qué tal, Danilín?
1: Festival.
3: ¿Cómo estamos, perrito? Que tengas buen segundo turnito por ahí.
1: Buena, papito.
3: Un cantoso para todos.
1: Un abrazo, papi.
3: Un abrazo, papi. 101.9
1: en Puerto. ¡Qué lindo suena, maestro!
3: Ahí cualquier cosita reportamos, mi bachito.
1: Me encanta. ¡Wilco nomás! ¡Buena! ¿Cómo está la gente de la Isla Grande de Chiloé? ¿Cómo están, Kurt? ¿Cómo está Castro? ¿Cómo estamos? ¿Cómo estamos?
4: Aquí, atento, reportándome, escuchándolo.
1: Viera, atento. El abrazo gigante para todos los que están en nuestra sintonía. Son dos horitas solamente de programa que yo sé que se van a pasar volando. Estas dos horitas. Pero eso es lo importante, ¿ah? ¿Eh? Ya, le vamos a cambiar el nombre ahí, le vamos a poner Gigi, ¿eh? Para que no le digan Matt Gilbert, ¿eh? Que no le gusta que le digan Gilbert, ¿eh? Un abrazo ahí para la Claudia Barría, que está enviando una foto. Un abrazo para todos los chicos, ¿eh? Del club de Radio Punto 7, ¿eh? Abrazo ahí a todo nuestro club maravilloso que está ahí compartiendo imágenes a esta hora de la tarde, ¿sí, güey?
4: Un saludo para Hilbert.
1: Dios mío, soy yo. Con este chiste, la verdad que yo no sé qué decir con este chiste acá que nos dijeron. Claudia barría y trapeaba. El humor distinto de hoy día, chiquillo, ¿eh?
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1: El humor es distinto de nuestros queridos amigos, ¿eh? El humor distinto, diferente a esta hora de la tarde, ¿eh? Un abrazo ahí para la Claudita. Nos mandó un audio, vamos a reproducirlo, ¿eh? Pronto vamos a tener el nombre en la radio y el WhatsApp también, ¿eh? Tranquilidad, estamos trabajando para usted, amigo, ¿eh? Estamos trabajando para usted.
5: Hola, Dani. Nosotros aquí vinimos a ver. A ver, no sé si se escuchaba. Hola a todos. Hola. Aquí fuimos a ver la ballena que va aquí en Carelmapu.
1: Ay, bueno, la ballena en Carelmapu. Buena. Una ballena en Carelmapu, ¿eh? Qué linda la ballena. ¿Ballena o base? Mira que ya. Pero, ¿por qué con esos chistes tan malos hasta ahora? ¿Por qué tan malos los chistes hoy en día? ¿Quiere lanzar un chiste? Lance un chiste, pero bueno, ¿eh? Pero que no sea, por favor, subido tono, Sanito.
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6: Saludos ahí a la Paola, Jessica, sus feligreses.
1: Y todos los feligreses que están ahí en Castro, Chiloé. Ya, vamos a continuar con la música. Llega Karol G a continuación. Esto es La Tusa. Nos vamos a ir toda La Tusa nomás, así que yo, ¿eh?
7: Ya no tiene excusa. Hoy salió con su amiga. Dice que pa' matar la tusa.
1: Claudia Barría.
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1: Y pa' abajo, Dios.

0: resumidas cuentas, no tengo ni un peso. No, yo digo no. ¿Por qué no le dijo Camilo mejor que no tenía ningún peso? Seguimos en vivo, ahí estaba Camilo, vida de rico, ¿eh? En la que varios quieren, ¿eh? Claro.
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2: Hola, Danilo, ¿cómo estás?
0: Hola, ¿y tú?
2: Oye, ¿tú sabes cuál es la fruta más apurada?
0: Ya.
2: Es la manzana, porque no espera.
0: La manzana porque no espera. Buena. Chiste piola, ¿eh? Claro. Chistecito piolito hasta ahora. Sí, ¿eh? Chistes con sabor a lunes.
2: Hola, Danilo, ¿cómo estáis? Hoy, ¿tú sabes cuál es la fruta más apurada? Es la manzana, porque no espera.
0: ¿Cuánta creación la de, ¿eh? ¿Cuánta creación la de nuestro amigo, ¿eh? Chiste piolito de día lunes, ¿eh? No es malo, ¿eh? Chistecito de día lunes, no es malo.
3: Gracias, Gilbert.
0: Hasta Gilbert. Está bien, no va a ver. Chiste con sabor a lunes, ¿ah? Bueno, ahí el amigo por su aporte, ¿ah? Gran chiste, compadre, ¿ah? Un abrazo gigante, ¿ah? Chiste sanito, ¿ah? Y como el pez que quería ser el locutor salió al aire y murió, ¿ah? Algo así era, ¿no? Algo así era, ¿no? El pez que quería trabajar en radio, quería ser locutor, salió al aire y lamentablemente sucumbió, ¿no? Pero bueno, son detalles, señoras y señores. No podemos estaquimar en gastos a esta hora de la tarde, ¿ah? ¿Eh? 5:22 y yo en este momento estoy en la compañía. Claro que sí, weón. 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Dice por acá, el locutor está igual que... Ya, pero... El locutor está igual que el perro que se llama Calcetín. Yo no conozco a ningún perro que se llama así, amigo, ¿eh? No conozco ni un perrito que sea así, amigo, ¿eh? Creo que me salvé. Hoy un abrazo ahí a Gustavo Fuente Alba, ¿eh? Que está en la sintonía de la radio hasta ahora. El Gustavito de Valpo, ¿eh? Un abrazo gigante. ¿Qué hace este muñeco escuchando Puerto Mono ya? Anda. Está fuera de turno, haga. ¿Eh? Está fuera de turno, ya ahí, ya. Está descansando en la casita ahí, ya la descansadora, ¿eh? Un abrazo ahí al coleguita. Bueno, Gustavito. Me imagino que ahora que somos colegas vaya a tener más ganas de venir a Puerto Mona, No sé, yo digo nomás, ¿eh? ¿Cómo es la vida? Después de 8 años, señoras y señores, somos colegas con este sujeto, ¿eh? Qué agradable sujeto. Abrazo ahí al coleguita Gustavito y a todos los colegas de la ciudad de Valparaíso, ¿ah? Porque punto 7 es una sola. Oye, un abrazo para Patti Ruiz, también ahí que está en la sintonía de la radio a esta hora de la tarde. ¿Cómo estás, mi niña? Buenas tardes. ¿Cómo estás, Patita? Abrazo gigante ahí para... La Patti Ruiz, ahí que está la sintonía con nosotros. Ya, continuamos con la buena música de Punto 7, porque recuerda que te acompaño hasta las 19 horas. ¿Quién te habla? Danilo Pizarro. en el Master Central de Puerto Montt. Llega el combo con clase a continuación. Esto se llama Confío en ti. ¡Oh, qué buen tema, maestro!
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1: Hola, hola, amigo, amigo, amigo, amigo.
2: Hola, hola, ¿cómo estamos? Buenas tardes.
1: Bienvenido a la jornada de 17 a 19 horas.
2: Buena, buena.
1: Cara, un chistecito, blanquito, chistecito, como día lunes.
2: A ver, a ver, a ver.
1: ¿Cuál es la palabra más larga del abecedario?
2: Ya.
1: Arroz. ¿Por qué arroz? Porque empieza la A y termina la Z. Un saludo para mi amigo Miguel Turón, que anda colectiviando.
2: Buena, buena.
1: Saca plata para las máquinas.
2: Buena, buena, Andecito. Compartiendo su chistecito blanco. Buena, buena. Abrazo, Andecito, ¿eh? La voy a anotar, ¿eh? La palabra más larga la voy a anotar, ¿verdad? Está bastante buena hoy, ¿eh? Está bastante, bastante bueno el chistecito, ¿eh? Bueno, amigo, ¿eh? Muchas gracias por estar ahí en la sintonía. Recuerden que usted también puede mandar su chiste corto, chiste, ¿eh? Festival del Chiste Corto Festival, ¿eh?
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2: Ya, seguimos 5:40 minutitos aquí en el punto 7. 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
2: 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Abrazos gigantes para toda la gente de misjoyas.cl. ¿Ah? Buena, buena, sí, buena, claro. Para las personas que están en la sintonía, tenemos consejos como todas las tardes, en la mañana, en el matinal también, vamos con consejos en la tarde también, porque queremos que usted esté enterado de todas las cosas que están sucediendo en nuestro país. Cosas buenas, sí, pues, ¿eh? Cosas malas no, ¿eh? Por favor. No, queremos más cosas malas, amigos, ¿eh? Bueno, para las personas que están en sintonía y se preguntarán qué es el bono por nacimiento y cómo se puede cobrar el beneficio, bueno, aquí la vamos a contar, ¿eh? Sí, porque en varios casos las personas afiliadas a cajas de compensación pueden desconocer de algunos beneficios, como por ejemplo el bono de nacimiento. Es un aporte monetario para las familias que tengan un nuevo hijo. Cabe aclarar que dependiendo de la caja de compensación varía el monto recibido, mientras que hay algunas que entregan solamente 35 mil pesos, hay otros sistemas en los cuales solo llega a los 25 mil. Así como existen diferentes pagos, también hay distintos requisitos, como el plazo para retirar. En una se permite el cobro dentro de los primeros 30 días tras el nacimiento o adopción del menor de edad, mientras que en otras dan hasta 120 días. Hay que considerar que en Chile operan 4 cajas de compensación. Caja Los Andes, La Araucana, Caja 18 y Los Héroes, las cuales en total suman 7,5 millones de afiliados. Si usted no sabe a qué caja está afiliado, usted puede conectarse a la siguiente web: www.consultatucaja.cajadechile.cl. ¿Eh? Si usted no sabe en qué caja de compensaciones está, recordar, por un ejemplo, en la Caja Los Andes entrega el beneficio que se llama bono por natalidad y otorga 35 mil a los afiliados. La Araucana, el monto llega solamente a los 21 mil. Caja 18, el monto y el bono señalado es de 25 mil, al igual que Los Héroes, ¿eh? Que también llega a los 25 mil y da un total de 120 días para cobrarlo, ¿eh? Así que si está pensando en tener una guaguita, ¿eh? Si está pensando por ahí en tener una guagüita quizás. Y está como trabajador dependiente, ahí tiene la solución para un bonito, ¿ah? Para que venga con la marraqueta bajo el brazo, ¿ah? En Punto 7 siempre te entregamos estos datitos, ¿ah? Para que tú estés informadito, ¿ah? Claro que sí. Vamos a continuar con buena música a esta hora de la tarde. Llega Damas Gratis junto a Viru Cumbiarón. Esto se llama... Me vas a extrañar.

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1: A quien no lo merecía.
2: Las manos en el aire, aplauso para
1: muchísimas Chuela. Gracias. Gracias.
3: Omega. Omega, Omega con la música. Esto se llama Tú si quieres, tú no quieres.

Estamos en vivo, 5:52 aquí en Punto 7. Estamos a punto de ir a la pausa de las 6 de la tarde. Recordar que luego de la pausa vamos con la actualización de noticias del boletín informativo de Punto 7. A esta hora de la tarde, señoras y señores. Oye, ¿es verdad que se cayó ChatGPT, viejo? ¿Qué pasó con ChatGPT? Sí, porque la tarde de este lunes usuarios en redes sociales reportaron intermitencias con la plataforma de inteligencia artificial ChatGPT. De acuerdo al web Dawn Detector, cerca de las 13 horas iniciaron los reportes de problemas con OpenAI, la empresa que da acceso a herramientas y aplicaciones de IA o inteligencia artificial, incluyendo ChatGPT. Específicamente sobre esta última herramienta, los usuarios no podrían recibir la información que se solicitaba. O sea, usted decía, ChatGPT, por favor, créame una imagen. Cri, cri, cri, cri, cri, cri. Claro, quedaba pegado el coso, ¿eh? Si usted, amigo o amiga, quiso botar su teléfono pensando que era su conexión a internet o su computador, no, señor y señor, no era su computador, no era su internet, era la plataforma que se cayó. Pero ¿cómo eso es posible? Y los memes en las redes sociales, muy bueno, ¿eh? Por fin la gente pudo volver a tener vida, ¿eh? Creo que algunas personas interactuaron palabras con su colega de al lado, ¿eh? Después de la caída de chat de GBT, ¿eh? No hemos vuelto adictos a lo que son las inteligencias artificiales, ¿eh? Sobre todo para buscar hasta recetas de comida. No podemos así de esa manera, señor y señor, pero ¿cómo? Un abrazo ahí a un colega, puros colegas están escuchando hoy día, ¿eh? Me gusta que mis colegas escuchen la radio también, ¿eh? Un abrazo a mi querido y ponderado colega y gran amigo, ¿eh? Hay que decirlo, ¿eh? Porque cuando es colega, pero cuando es colega y amigo se le trata distinto, ¿ah? Un abrazo ahí para nuestro querido Lobito, ¿ah? ¿Eh? Gerson Lobito, el sabrosito, ¿ah? ¿Eh? Abrazo, amigo, ¿ah? ¿Eh? Amigo Gerson Lobito, aquí está en la sintonía de Punto 7 a través del online. Abrazos gigantes, perrito, gracias por estar en la sintonía, coleguita. Así nomás con ChatGPT, ¿por? Así nomás con inteligencia artificial, ¿ah? ¿Eh? No, que era para siempre, igual se cae, ¿ah? ¿Eh? Es que nos falta que saturen los servidores, igual de la inteligencia artificial, ¿no? La otra vez un amigo dijo, uy, tengo mala la aplicación del tiempo, le voy a decir a ChatGPT que me diga cuántos grados hay, ¿ah? ¿Eh? Suena ahí, pues coloca en Google cuántos grados hay, la temperatura, y Google le dice todo ahí, no, ChatGPT, ¿no? Bueno, detalles, señoras y señores. Seguimos con la buena música de Punto 7. Ya pronto de irnos a la pausa comercial de las 6 de la tarde, se viene de más. Llega Monchi y Alexandra, esto se llama Hoja en Blanco. Ya volvemos, no se vaya de la sintonía, no se cambie por nada del mundo. Somos Punto 7.

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4: 6:03, vamos con las informaciones aquí en Punto 7. La eventual reducción del presupuesto regional para el 2027 preocupa en torno al futuro del proyecto para reemplazar el vertedero de Curaco. Infraestructura clave para el manejo de residuos de 7 comunas de la provincia de Osorno. La advertencia la realizó el presidente de la Comisión de Medio Ambiente del Consejo Regional, Alexis Casanova, quien señaló que una rebaja de recursos podría dificultar el financiamiento de una solución definitiva para un recinto que, según indicó, opera al límite de su capacidad. Debemos socializar mejor y buscar una solución entre el gobierno regional, la unidad de residuos sólidos con el municipio de Osorno. Pero hoy día la basura es un tremendo problema, sobre todo para la gente de Rahue, porque hoy día Rahue se ha ido extendiendo cada vez más a Curaco. Este tema tiene que solucionarse de una vez por todas. No podemos seguir hoy día los municipios que están cobrando unos valores que los alcaldes están bastante preocupados, porque los presupuestos de las municipalidades como San Juan de la Costa, como Puyehue, son muy escuálidos, expuso Casanova. Además, el consejero sostuvo que el reemplazo del vertedero requiere una inversión significativa y llamó a los municipios que lo utilizan y al gobierno regional a avanzar en una propuesta conjunta. En otras informaciones, la Mesa de Protección de Fauna Silvestre de Chiloé, en la región de Los Lagos, ha abordado el posible ingreso de especies continentales, como el puma y el zorro chilla, una vez que entre en operación el puente Chacao. Ante este escenario, se ha planteado evaluar medidas preventivas para resguardar la biodiversidad del archipiélago. El consejero regional Javier Cabello explicó que la inquietud se mantiene desde los inicios del proyecto, considerando que el puente establecerá una conexión terrestre permanente con el continente. Respecto del puma, señaló que existen ejemplares en sectores continentales de la región de Los Lagos y que sus desplazamientos, especialmente de individuos juveniles en búsqueda de nuevos territorios, abren la posibilidad de que eventualmente puedan acercarse al nuevo paso hacia Chiloé. Y en lo deportivo, 9.000 espectadores autorizaron para encuentro entre Puerto Montt y Colo-Colo por Copa Chile. Los hijos del temporal enfrentarán al Cacique este martes a las 18 horas en el Estadio Chinquihue por los cuartos de final del torneo. Carabineros reforzará su contingente con funcionarios de las regiones de Los Ríos y Araucanía. Las entradas están entre sus precios, 25.000 pesos. El encuentro no solo representa un desafío deportivo para el conjunto albiverde, la presencia del cuadro popular, sumado al interés que ha generado la clasificación, obligará a las autoridades a desplegar un operativo especial para resguardar el desarrollo del partido. Desde la delegación presidencial regional señalaron que el encuentro comenzó a ser abordado incluso antes de que se definiera la llave frente a Ñublense, precisamente por tratarse de un partido de alta convocatoria. Durante la jornada de hoy se darán a conocer protocolos y medidas de seguridad que serán implementados. De la tarde con 7 minutos. Hasta aquí las informaciones, la actualización del boletín informativo de Punto 7.
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2: Hola, Danilo. Muy buenas tardes.
3: Muy buenas tardes.
2: ¿Cómo estás?
3: Bien, ¿tú cómo estás?
2: ¿Cómo estuvo fin de semana?
3: Todo bien, tranquilo, mami. Todo tranquilo, ¿ah?
2: El día de la mañana fui al colegio.
3: ¿Ya? ¿Cómo estuvo el colegio?
2: Este día, viernes, ¿ya? 23 de noviembre, voy a hacer la corrida.
3: ¡Buena! ¡Buena, amiguito!
2: Y voy a hacer la corrida.
3: ¡Buena, buena, buena!
2: El día miércoles voy a tener el día del asistente.
3: ¡Buena, el día del asistente, verdad!
2: Así que, ¡saludos!
3: ¡Un abrazo, amiguito! ¡Un abrazo ahí para nuestro querido Alexis! ¡Grande, Alexis! Te queremos, Alexia. Abrazo, que, ¿verdad que se viene el día del asistente, ah? Se viene el día del asistente. Hay que decirlo, ¿eh? El día del asistente, ¿eh? Ya están pidiendo platita ya, ¿eh? Está bien, ¿no? Hay que celebrar el día del asistente ahí con alguna cosita rica. No es malo, ¿eh? ¿Cómo está la calle a esta hora de la tardecita? ¿Cómo está la ruta, señoras y señores? Reportes junto a nosotros.
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3: Engañoso el día, señoras y señores, porque acaba de salir el sol. Acaba de salir el sol, Está engañoso el día. Se pega uno una desabrigada. Se enferma de una. Engañoso el día. ¿Cómo está la ruta, señoras y señores? ¿Cómo está la ruta a esta hora de la tardecita? Sí, pues. Queremos saber cómo está la ruta, a dónde están nuestros reporteros de calles y carreteras aquí en Punto 7. Sí, pues, para que nos digan cómo está la ruta. Ya veo que digan, no, está seca y no está mojada. Reportes hasta ahora de la tardecita, ¿qué está haciendo? ¿Dónde se encuentra? ¿Cuánto le falta por llegar a la casita? ¿O si se está listando para el turno de noche? Igual, ¿eh? Un abrazo gigante para toda la gente que trabaja de noche, ¿eh? Hay que tener ñeque para los turnos de noche, ¿eh? Sí, a las 12 de la noche ya uno está roncando ya con otra carita, ¿eh? Pero bien ahí a todos los que trabajan de turno de noche, ¿eh? Un abrazo gigante. A todos los que están volviendo a casita también, acompañándose de la buena música de Punto 7. ¿Quién te habla? Danilo Pizarro, que te acompaña hasta las 19 horas. Queda poquito programa ya. Oye, ¿cómo se va el programa y el día con la compañía de todos nuestros queridos oyentes? Ahí que están siempre, ¿ah? Dice por acá, algo de congestión en algunas calles, mucha gente en ruta a la playa. Ya, ¿verdad? Vamos a ir en ruta a la playa, amigo, por favor. Como hubieran 25 grados acá en la ciudad, ¿verdad?
4: Por acá, ubereando.
3: Buena, buena, perrito.
4: Ahora me voy con dirección al Colegio San Javier.
3: Colegio San Javier, buena.
4: Dale, saluda a mi amigo Miguel Cerón de la línea 3.
3: Buena.
4: De la línea 3.
3: Línea
4: dile
3: 3.
4: Que más rato nos vamos donde el viejo Sarnoso. Así que guarde plata para las máquinas.
3: ¡Bájale! Oye, inviten a jugar. A mí me gustan las máquinas, las pelotitas, ¿sí? ¿Eh? Ahí sacamos harta plata, ¿no? ¿Verdad? Buena, buena con las máquinas.

0: abrazo para todos los que están a... Hola, Rodrigo, ¿cómo está, compadre? Rodrigo Reyes, el abrazo ahí para Rodrigo. Buena, buena. ¿Cómo está el taco en algunas ciudades de nuestro país? Usted que está a esta hora en la sintonía de Punto 7, si nos escucha online o si no, a través de nuestras señales FM. ¿Cómo está el taco, señoras y señores, a esta hora?
1: Hola, Dani.
0: Hola, Alejandro.
1: Está en Santiago.
0: ¡Buena!
1: Escuchando la radio Punto 7.
0: ¡Eso!
1: Todo acá, todo bien. Acá hay un poco con sol.
0: ¡No!
1: Así que todo bien por acá.
0: ¡Qué buena!
1: Un abrazo.
0: Un abrazo a todos los que nos escuchan en la capital, ahí los que manejan los buses red. Y dale, dale, dale red. Abrazo ahí a todos los que nos escuchan en Transantiago. Cuando dicen Transantiago, me acuerdo del comercial de Iván Zamorano. El 10 de febrero parte Transantiago. Qué recuerdo. Dice por acá, tiempo y la... No, el tiempo anda raro, amigo. Anda súper raro el tiempo, ¿ah? Súper raro, amigo, el tiempo. Muy, muy raro el día de hoy, ¿ah? Hasta con granizo en algunos sectores, ¿ah? Hasta con granizada en algunos sectores, ¿eh? Ese es lo que ha dejado la jornada el día de hoy.
2: Estás viejito, si te acuerdas de ese comercial, pues. Fíjate.
0: Ya estamos viejitos, pues, amigo, ¿eh? No le digo yo que me tengo que colocar W40 para ir a bailar a la disco, ¿eh? Estamos viejitos ya, pues, ¿eh? Viejito, amigo.
2: Estás viejito, si te acuerdas de ese comercial, pues. Fíjate.
0: Y vos, ¿ah? A mucha honra, diría un amigo, ¿ah? A mucha honra, ¿ah? Bien, allá. Un abrazo para los que van en ruta hasta ahora de la tarde, ¿ah? Creo que no se les haga tan difícil llegar a sus casas, ¿ah? Es que era un que en medio comercial, ¿eh? Salía Iván Zamorano vestido de blanco ahí, ¿eh? De punta en blanco presentando lo nuevo de Transantiago, ¿eh? Continuamos con más canciones a esta hora de la tarde. Son buenos palesear aquí en el WhatsApp, ¿eh? Bueno, palesea a la gente.
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0: Acá me están diciendo algo que no puedo reproducir a esta hora de la tarde porque está en un horario de menores, ¿eh? No puedo. Si me va a mandar algo que sea con juicio, por favor, amigo, ¿eh? No, porque después usted sabe, ¿eh? Llega el sobre azul después, ¿eh? Así que no, ¿eh? Es lo único que le puedo decir, ¿ah? ¿Eh? Vamos con lo último.
4: Una información importante necesito saber esto, Danilito.
0: ¿Ya? Uy.
4: Y yo, ¿qué promo voy a tener para el ciudad de...?
0: No está el Gillo, yo creo, amigo, ¿eh?
5: Solo quiero pegar en la radio.
0: No está el Gillo, yo creo, amigo, ¿eh? No está, debe estar acostado. Llega Basilos.
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0: Esto se llama Mi Primer Millón.
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0: No sé si es tiempo pausía o clima pausía. Está complicado el tiempo, está complicadísimo.
6: Oye, amigo, Danilo, me extraña que ocupes W40.
0: La vejez, pues uno llega a la edad que tiene que ocuparlo nomás, pa' amiga, ¿eh? Lamentablemente.

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2: Llega a continuación el Lauta con amigos los artistas y Tote. Esto se llama Puñaladas a esta hora aquí en Punto 7.

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1: Oye, pero como yo no uso W40, igual que me cruje la rodilla. Y eso que soy menor que tú, ¿ah? Sospechosa la cosa, dijo Bombo Chica.
2: No sé qué decir en realidad. Bueno, en mi defensa puedo decir que no todos los cuerpos son iguales, ¿eh? Y lo único que puedo decir es que, claro, tengo doble de 40. El tema que uno igual se hace unos masajes ahí, ¿eh? Como amortiguar la cosa, ¿eh? Claro, porque a veces a uno le duele las piernas, las rodillas, y tiene que seguir trabajando, laburando, ¿eh? Tiene que hacerlo por algún motivo nomás, claro. Seis con 27 minutos acá en Punto 7. Oye, ¿cómo pasa el día, señoras y señores? Ya estamos a punto de nuestra última pausa comercial de las 6 de la tarde. Recuerda que finalizamos a las 7 hoy, el día de hoy. Y se nubló más encima. ¿Hasta cuándo, señores y señores? ¿Eh? ¿Hasta cuándo con este clima? Así mismo, ¿eh? ¿Hasta cuándo con este clima? Vamos a revisar la temperatura para mañana. Eso es lo que me interesa. Para mañana, sí, para que usted se prepare. Para que no cometa el error que cometió quizás el día de hoy, de salir desabrigado, pensando que iba a haber solcito. ¿Y a dónde está el solcito? En algunos lados no, ¿ah? Vamos a revisar la temperatura para mañana. Bueno, mañana hay una máxima de 14 grados. Siguen los chubascos, señoras y señores, así que no se haga ilusiones. Siguen los chubascos acá en la región, ¿eh? Siguen los chubascos en la región. Para mañana Puerto Montt, máxima de 14 grados. Para la gente linda de Ancud, que nos escucha siempre, mañana hay una máxima de 12 graditos. También con chubasco, ¿eh? Siguen los chubascos en la región y para Castro también lo mismo, ¿eh? Para Castro una máxima de 14 grados, también con lluvias dispersas durante la jornada de mañana. Así que vamos a tener que esperar para andar con polera en la calle, ¿eh? Vamos a tener que esperar solamente, ¿eh? Sí, pues.
1: Danilo, ¿tú me puedes regalar, por favor, el mix de el grupo La Noche? Por favor, cuando está Leo Gay, o sea, Leo Rey.
2: ¿Cómo? No, por favor. ¿Ya?
1: Por favor. Antes que te vayas, amiguito mío, por favor.
2: Vamos a buscarlo, ¿ah? ¿Eh? Tranquilidad, vamos a buscarlo. No me hablen de Leo Rey porque me acuerdo de la frase como que... ¡Ah! Uno la agarra como el... A uno la agarra como ese diablito que lleva adentro, sobre todo con la frase de Leo Rey, la agarra como ese diablo. ¡Ah! Vamos con Wisin con Yandel, mejor, ¿ah? ¿Eh? Maestra. Esto se llama Me Estás Tentando, ¿ah? ¿Eh? Y hace rato que me estás tentando, ¿ah?

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1: 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Continuamos derramando alegría por montones aquí en la Radio Punto 7.

0: 6:37 y estamos en la compañía a esta hora de misjoyas.cl. 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Bueno, y a cuidar a las mascotas, ¿ah? Sobre todo a los perros, porque en esta época se levanta mucho lo que es la dermatitis atópica. Aquí vamos a entregar unos consejos para cuidar a su regalón o regalona. Sí, ¿ah? Porque los signos de la dermatitis atópica pueden incrementar debido a la mayor carga de alergénicos en esta época, aumentando también las consultas veterinarias asociadas a problemas dermatológicos. Es por ello que, de acuerdo a un estudio publicado por la revista Veterinary Medicine, se estima que entre un 3 y un 15% de los perros pueden desarrollar esta afección en algún momento de su vida. La genética también influye en su aparición, ¿eh? Y entre las razas que presentan con mayor frecuencia estos cuadros están el Bulldog francés, el West Highland, los perros Terrier, el Labrador y el Pastor Alemán. Dentro de los diferentes tipos de dermatitis está la dermatitis atópica, la cual no tiene cura, pero un manejo adecuado permite mantener sus signos bajo control y mejorar la vida significativa del animal. Una disminución del rascado, un mejor descanso, una piel menos inflamada y un comportamiento más tranquilo son algunos de los signos que permiten observar la respuesta del perro al tratamiento. La enfermedad se produce por una reacción exagerada del sistema inmune y suele manifestarse mediante picazón intensa y persistente, enrojecimiento e irritación de la piel, manchas de saliva producto del lamido excesivo, pérdida localizada de pelo y piel engrosada u oscura. Sus consecuencias también pueden afectar el bienestar general del perro. El daño de la barrera cutánea y el prurito persistente pueden interferir con su descanso y generar cambios en la conducta, impactando además a la familia que convive con el animal. Al tratarse de una condición que puede ser crónica, el tratamiento suele ser continuo o de largo plazo y no debe suspenderse sin consultar previamente a un profesional, ya que puede provocar recaídas. Aunque esta afección no puede evitarse por completo, existen medidas que pueden ayudar a prevenir y controlar estos brotes. Entre ellas se encuentran el uso de champú hipoalergénicos que ayuden a reforzar la barrera cutánea y evitar la entrada de alérgenos. Reducir la presencia de polvo, ácaros y moho en el hogar. Dietas adicionadas con fórmulas ricas en ácidos grasos esenciales. Mantener a los animales protegidos y desparasitados contra pulgas y garrapatas. Y también procurar un ambiente tranquilo para evitar que el estrés agrave los signos, ¿eh? No hay nada más lindo que cuidar a su mascota, señoras y señores, ¿eh? Cabe señalar que frente a señales como rascado excesivo, lamido de patas o cambios visibles en la piel, la recomendación siempre es acudir oportunamente a una consulta veterinaria para recibir un diagnóstico y un tratamiento adecuado. Ahí están algunos consejos para cuidar a su cachupino o cachupina, ¿sí? ¿Eh? ¿Tiene fotito de su cachupino o cachupina? Quiero conocerlo, conocerla.
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0: Qué lindo cuidar a las mascotas, sobre todo en esta época donde sufren tanto con el tema de las alergias. Aunque usted no lo crea, solamente afecta a los humanos, sino que también a los animales. Esto de las alergias que andan en el aire. Así que cuida a su cachorro, cuida a su cachorra. Sobre todo estas afecciones que afectan tanto su pielcita. Ahí van a andar rascándose, pobrecita. Van a andar rascándose ahí, pobrecito. ¿Ah? Para que no se rasque tanto el perrito. ¿Ah? O la perrita, para que no se rasque tanto. Ahí cuídelo nomás, ¿ah? pasado rápido este bloque, señor y señora. Ha pasado bastante rápido. Ay, nos mandan unas fotitos, ¿ah? Nos mandan unas fotitos, ¿eh? Vamos a revisar al tiro. A ver si es que abre el link. ¡Oh, qué lindo! ¡Ay, ay, ay! ¡Ay, qué lindo los perritos, ¿eh? Son tan amigables ellos, ¿eh? Hay que decirlo, ¿eh? Tan amigables. Curan todo tipo de depresión y todo. Son tan lindos, entregan tanto cariño. Los gatitos igual, ¿eh? Los gatitos y las gatitas también, ¿eh? Entregan harto cariño. Tan lindos los animales. Dice por acá, mi polola les hizo Instagram. Bien ahí, ¿eh? Bien, ¿eh? Qué lindo recuerdo tener eso en los animales, ¿eh? Ahí va a tener a sus cachorros y sus gatitos si tiene Michi por siempre, ¿eh? Sí, pues. 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
0: Vamos a continuar con la buena música de Punto 7 a esta hora de la tarde, ¿eh? Estamos a punto de finalizar este programa, pero llega la música de Tito el Bambino. Qué linda canción. Esto se llama El Amor. Qué lindo el amor. 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

0: La música de Don Omar, de Sexy Robótica. Y así, señoras y señores, estamos casi llegando al final de este programa. 6:52 PM. ¿Cómo pasó este día lunes? Con lluvia, con sol, con relámpago, con trueno, con... Al final uno no sabe qué colocarse, ¿eh? ¿Qué ropa poner? Yo creo que mañana voy a venir con pijama, ¿eh? Mañana acá a la radio, porque la verdad que como no sé qué ponerme, la verdad voy a venir con pijama mañana acá a la radio. Creo que sería bueno venir con pijama, ¿cierto, maestro?
1: ¿Eh?
0: Con pijama y con un cojín, ¿eh? Claro, porque así como está el clima, oiga, no sé, pues, ¿qué quiere que le diga? Ya, vámonos despidiendo desde ahora ya, señoras y señores. Vamos despidiéndonos, vamos. Vamos arriba, vamos despidiéndonos a esta hora de la tarde. Comience nomás a despedirse, comience a despedirse con ganas.
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0: Vamos a reemplazar al tiro los aplausos. ¿Eh? Comienza a despedirse desde ahora ya con ganas, con juicio.
3: Información de último minuto.
0: ¿Qué pasó?
3: Nos encontramos en la costanera.
0: ¿Ya?
3: Altura Hotel Vicente. Don, ¿ya?, Vicente. O Vicente Costanera, tiene ser el nombre, esta cosa afuera.
0: Ok. Medio nombre, ¿eh?
3: Ya se encuentran instaladas vallas papales. Aproximadamente 15 a 20 hinchas del Eterno Campeón ya han llegado a recibir al equipo. Que no se sabe a qué hora llegará, pero ya debe estar casi casi, porque ya están los que te dije ahí instalados cuidando. Así que esto, muchachines, se viene el arengazo.
0: ¡Buena! Pórtense bien, por favor, a los hinchas, se le pide el llama, pórtense bien, ya. No haga destrozo, ¿eh? Ahora. No haga ningún tipo de destrozo, por favor. Ya, no haga destrozos, por favor, ¿ah? ¿Eh? Sí, no haga destrozos. Es lo que siempre se le dice, ¿ah? ¿Eh? Lo que siempre se le dice, sobre todo cuando hay partidos de alta convocatoria. O sea, lo que siempre se le dice, ¿ah? ¿Eh? Lo que siempre se le dice, que no haga destrozos, por favor, ¿ah? ¿Eh? No queremos destrozos en la ciudad, pues, amiguito, ¿ah? ¿Eh? Sí. No queremos ningún tipo de destrozo, ¿ah? ¿Eh? 5 minutos nos separan de las 7 de la tarde ya.
4: Escuchamos mañana, si Dios quiere. Abrazos.
0: Un abrazo, mi niña hermosa.
4: Sí, lo que dice Danilo es verdad. Por favor, no los destrozo.
0: No, porque después pórtense bien, ya.
4: Cuesta mucho para arreglar las cosas que rompen.
0: Es verdad.
4: Así que háganse un mea culpa, que si rompen, el que rompe paga.
0: Oye, sería bacán eso, el rompe y paga, ¿no? Sería bueno.
5: Aprovechamos de despedirnos, chiquitín. Que tenga buen retorno a casita, Danilito.
0: Muchas gracias, amiguito.
5: Como siempre, mi guacho.
0: Gracias, mi guacho.
5: Y un abrazo gigantoso para todos los del grupo de WhatsApp, todos los auditores de la radio 1.7. Cariños grandes. Y mañana nos estaremos reportando, si Dios así lo permite.
0: Eso me gustó.
5: Ya.
0: Chao. Chahuilco nomás.
5: Y como dice Danilín, oye, compórtense, cabrón, compórtense.
0: Oye, y ya no hay besos para mí, ¿no? ¿Ah? Hace rato que no me tiras besos, oye, tú, ¿ah? Hace rato que no me tiras besos, ¿ah?
1: ¿Sí?
0: ¿Qué pasó, oye, ah? Nada que ver, ¿ah? Ya, señoras y señores, ¿ah? Estamos despidiendo a esta hora de la tarde, ya. Ya nos vamos, ya nos vamos, nos vamos. Voy a echar de menos.
6: No te vayáis, Danilo, no te vayáis, no te vayáis. Saludos a Gilbert.
0: Dile. Sí,
6: que me salude, si no sabes lo que se va cortado.
0: No quería decir nada yo, ya. No quería decir nada. Un abrazo a todos los que están en nuestra sintonía. Ya estamos a punto de despedirnos. Gracias por estar siempre ahí junto a nosotros. Nos encontramos, recuerde, mañana en el matinal desde las 9 de la mañana hasta las 13 horas y luego de 17 a 19 para terminar la tarde con harto agrado aquí en Punto 7. ¿Quién te habló? Danilo Pizarro. Gracias por la linda sintonía. Sí, bueno.
3: Chao, Paola, Jessica. Que estés bien. ¡Yami! ¡Lombicao!
0: Yo me despido con dos temazos. La chica del bikini azul de Luis Miguel y el bloque 8, Ojos Rojos. Gracias por la sintonía. Cuídense, que estén súper duper. Nos encontramos mañana a las 9 en el matinal. Los quiero mucho. Si Dios así lo quiere, yo sé que siempre lo quiere. ¡Chao!
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Señoras y señores, llegó el momento tan esperado para todos. Aquí estamos, familia, empezando esta nueva semanita de lunes 28 de septiembre, nuestra última semana cortita, ya que el día miércoles 30 ya se va este mes maravilloso. ¡Oh, qué rico! ¿Ustedes cómo se pueden comunicar con nosotros? Súper fácil, a través de nuestro WhatsApp, a través del teléfono, a través de nuestras redes sociales. ¿Por cómo más se pueden comunicar con nosotros? ¡Ya! Se pueden comunicar a través de telepatía también. También es una buena opción. Así que ya lo saben, familia, envíen sus mensajitos saludando. Ya vamos a estar cantando también, recibiendo este maravilloso lunes de esta maravillosa semana. Se me hizo agua la boca, guatón. Guatón, qué rico. Así que envíen sus mensajitos nomás a través de nuestro WhatsApp. Por mientras, yo los dejo junto a Bad Bunny, Baile Inolvidable, reportando sintonía a esta hora de la tarde.

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1: ¿Cómo me pica la nariz? ¡Ah, sí! Ya, familia, ya estamos de vuelta. 7 de la tarde, 15 minutos. Conectadísimo con toda nuestra gran familia a nivel nacional.
2: Buena, buena, Karinita.
1: ¿Cómo Salud. Estamos, Alejandrito?
2: Desde Santiago, mañana en la mañana viajo de Santiago a Puerto Montt.
1: ¿En serio?
2: Voy al estadio a ver el equipo de mis amores.
1: Buenísimo, Alejandrito. Oye, pasa por Temuco, pues. Bueno, de hecho tienes que pasar por Temuco, pues. Vas a saludarnos nosotros acá en la radio un ratito. Nos tomamos un par de fotos y después seguí ahí para Puerto. ¡Aguante, Santiago! Karinita, Karinita, Karinita, por fin en la casa. Estoy súper cansada, tengo una misión. Estoy vendiendo números de rifa porque mi hija va a Buenos Aires de la universidad. Mira, Clau, que hoy están todos con la función los números de rifa. Mi ahijada y mi prima están en la misma porque salen de cuarto medio y se van a Bariloche. Así que ahí están vendiendo números de rifa. Yo les pregunto, ¿y cuántos tienen que vender? Como 50 talonarios, guato. Ya. Así que nuestra Clau también está vendiendo numeritos de rifa. Cualquier cosa, nos avisa nomás. Plaza Bismarck. Bueno, cada uno se estaciona como quiere. Hola, pues.

0: auto que está estacionado extrañamente. Nine, cuéntame un poquito, ¿qué es lo que tuviste ahí? ¿Qué es lo que tuviste? Por mientras, reportamos sintonía a esta hora de la tarde. ¿Vale, me ayuda ahí? Cantemos fuerte y claro. Con ánimo, con ánimo, con ánimo. Muy bien, a ver tu cara. Eso. Hola, hola, hola. ¿Cómo estás? Yo muy bien. ¿Y tú qué tal? Hola, hola, hola. ¿Cómo estás? Yo muy bien. ¿Y tú qué tal? Reportando sintonía, reportando sintonía. Reportando sintonía, reportando sintonía. ¡Hija! Gracias, hija, te amo.
1: Cariños grandes, cariñita, este Quilpué, yo soy un 7.
0: ¡Aguante, Quilpué!
2: Marina la está saludando, cariñita, de acá de Viña del Mar. Besito, y estoy muy cansado porque recién terminé de arreglar pantalones. Cuídese, cariñita.
0: De arreglar pantalones, dijo. Eso dijo.
3: Buenas tardes, mi niña. ¿Cómo está mi niña? Que está en la rey puntecita, Canosorno, con Claudito. Canosorno, mi niña, besito.
0: Muy bien, Osorno, presente como siempre, mi hermosa Maricha. ¿Quién más presente? ¿Quién más presente? ¿Quién es mi amigo Huguito? ¿Eres tú, Huguito?
4: Oye, chiquillo, una buena noticia para todos, para todos, para todos. Están arreglando la regularidad del semáforo del Molino, ¿eh? Ya yo acabo de pasar por ahí en locomoción y no hay ni un taco. Y están los técnicos ahí trabajando, así que parece que se va a arreglar la cosa, chiquillo.
0: Qué bueno. A la calma, ¿no? Qué bueno. Después de tanto. Eso es lo importante, las soluciones. ¡Aguante, chiquillo!
5: Buenas tardes, Karinita. ¿Cómo está la mujer de la sonrisa más hermosa del mundo? Desearte una linda tarde, lindo turno, linda semana a ti y a toda tu familia. Yo voy a la paja 20.000 a buscar a mi esposa que viene del trabajo, ya que le tocó trabajar el fin de semana.
0: ¿Ya?
5: Y la voy a regalar ya.
0: ¡Qué rico!
5: Milena, espérame, mi amor, que voy con todas las pilas puestas para regalonear la vida. Y mañana tenemos reunión de mi hija, ya que sale de cuarto medio.
0: ¡Ay, oh, la ahora cachorra, que tan grande!
5: ¡Qué grande!
0: Déjense de crecer, cabrón. Que uno que los conoce de cachorrito y ahora ya están todos grandes.
6: Saludos del cantarito Brea.
7: Hola, hola, hola, ¿cómo estás?
8: Yo muy bien, ¿tú qué tal?
7: Hola, hola, hola, ¿cómo estás?
8: Yo muy bien, ¿tú qué tal?
7: Buenas tardes, Carmita, un gusto saludarte, desearte un buen turno, una muy linda semana. Yo acá desde Valparaíso, Claudio Valmontín, reportando sintonía, dando en el colectivo como todos los días. Soy un 7, te quiero mucho.
0: Yo también te quiero mucho, Claudito. Aguante, Claudito.
9: Hola, hola. ¿Cómo estás?
8: Yo muy bien. ¿Y tú qué tal?
9: Hola, hola, hola. ¿Cómo están? Yo muy bien. ¿Y tú qué tal? Reportando sintonía, reportando sintonía, reportando sintonía, reportando sintonía. Pégate el show con la carita en Temuco.
0: Mi amigo Aquile, oye, ¿cómo que se llamaba ese personaje el tío Cosa? ¿Era el tío Cosa o no? Estoy listo para Halloween, cariñito. Ah, yo estoy en la misma, no necesito disfrazarme mi ojera. Mis ojeras son igual de moradas como, como las del tío Oscar. No, es el tío Lucas. Ah, ya no sé quién es. ¿Cómo se llama el personaje que era el hermano del... Lo loco Adams, uno pelado? ¿Cómo se llamaba él? ¿Lucas o Cosas? Cosa. O sea, el tío, pero ese que el tío Cosa era el peludo. ¿Sí? Y el tío Lucas era el pelado. Ah, ya.
10: Reportando sintonía, el Morrison de Corral. Llueve con sol, sol y lluvia.
0: Y no es chiste, estamos... Me vine para acá, que llegué toda mojada, pero mojada. Así como loco. Me saqué la chaqueta, me saqué los zapatos y ahora había solcito. ¡No lo puedo creer!
6: Me quedan 15 minutos para descansar.
0: Queda poquito, muy poquito. Vamos reportando sintonía.
11: Hola, Cari, ¿cómo estás? Yo contenta porque estoy de cumpleaños, soy el 7 y tú.
0: En serio, ya, pero no me engrupan. ¿De verdad estás hoy de cumpleaños?

0: Hola, hola, hola.
1: Hola, hola, hola. ¿Cómo estás? Yo muy bien. ¿Y tú? ¿Qué tal? Reportando sintonía, reportando sintonía, reportando sintonía desde la ciudad de Los Ángeles. Un saludo para ti. Estamos aquí atentos a la programación de la Punto 7 porque yo soy un 7. ¿Y tú?
0: ¡Excelente!
2: Hola, hola, hola, hola. ¿Cómo estás? Yo muy bien. Y espero que tú también. Eloy de Valencia abajo, quien fue reportando sintonía. Buena tarde a todos. Soy un 7. ¿Y tú?
0: ¡Aguante, mi amigo Eloy! Presente, presente, hola Cari, presente, presente, presente, hola Cari, presente.
3: El tío Luca.
0: El tío Luca. Gracias, Fernandito, no hubiera sido lo mismo sin tu opinión.
4: ¿Esto ya se acabó?
0: No, porque no me acordaba. Pues. ¿Hay quien más tengo por aquí? Hola, hola, hola.
5: Hola, hola, hola, Karinita, ¿cómo estás? Yo muy bien.
0: ¿Y tú qué tal?
5: ¡Encha la ropa! ¡Saca la ropa! ¡Encha la ropa! ¡Saca la ropa! ¡Que hay viento de nuevo! ¡Saludos, Jimena!
0: ¡Saludos! ¡Aguante, compañera! ¡Aguante, compañera!
6: ¡Hija!
7: Este personaje, el tío Cosa. Era el tío Cosa.
8: El cuñado de Morticia, el hermano de Homero Simpson, no, Simpson no, no, Daniel.
0: No,
8: Homero Adams, el hermano de Homero Adams, el tío Lucas, pero con K. El tío Lucas sin Lucas.
0: El tío Lucas sin Lucas. Me gusta igual. Hola, hola, hola, ¿cómo estás? Yo muy bien, ¿y tú qué? Hola, hola, hola, ¿cómo estás? Yo muy bien, ¿y tú qué tal?
5: Reportando sintonía aquí desde Castro Chiloé, Jessica Paola, que tengas una buena tarde, Karina, un buen comienzo de semana y saludo a todos los auditores ahí.
0: Saludo a todos los auditores desde Castro Chiloé, presente. ¿Cómo estás, Itacari? Acá en Corral, un pedacito de arco iris. ¡Ay, qué tierno! ¿Se acuerdan el otro día cuando yo les dije que solo los del alma pura pueden ver arco iris? Desde ese momento que no he podido ver uno. Te lo juro, Walter. No sé en qué momento agarre tanto vuelo. 4 de la tarde. Va. 7 de la tarde, 25 minutos.

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1: 7 de la tarde, 28 minutos. Antes de irnos a la pausa, los voy a dejar junto a Rodrigo Tapari. Aquí en Punto 7.

0: El que no salta, para que se pudre todo.
1: Me gusta, me gusta.
0: El que no salta la cuenta, vamos a hacer un saltando hue como antes. El que no salta la cuenta de tres, ¿qué pasa, Dami?
2: Y el que no salta tiene cuerno.

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1: 7 de la tarde, 42 minutos. Karinita, está cerrado ahora y tráfico restablecido con normalidad en la Plaza Bismarck, por si acaso, ¿ya? Para que tengan precaución y mucho cuidado, Nine, gracias.
2: Reportando sintonía, señorita Karina.
1: ¿Cómo estás, Rodrigo?
2: De Montreal, Canadá. Espero que haya tenido un buen fin de semana acá, bien, empezando la semana como ustedes. Los días no están muy buenos, ya empezamos fuerte el otoño acá, así que ustedes aprovechen bien la primavera, que se les viene el verano y a nosotros se ven duro invierno, duro, muy duro.
1: Rodrigo, no hemos tenido primavera, con eso te lo digo todo. Nada de primavera, llueve, sale el sol, llueve, corre un poco de viento, uno entra ropa, saca ropa, entra ropa, atroz.
3: Hola, hola, hola, Karinita, ¿cómo está?
1: Hola, Robertito.
3: Desde acá, de Valparaíso, de Cerro Mariposa, un saludo para usted.
1: Gracias.
4: Buenas tardes, Karinita.
1: ¿Cómo estás, Cristiancito? ¿Por qué eliminaste tu mensaje? Hola, muy buenas tardes. Me gustaría saber los valores de la publicidad para un minimarket que está en Padre Las Casas. Un minimarket con panadería y venta de alcoholes. Ah, miren. Claudio, te envío un número enseguida, ¿vale? Chicos, si ustedes también quieren contratar publicidad, ustedes me avisan nomás y yo les mando el número de nuestro ejecutivo de ventas.
5: Hola, Karinita. Presente desde aquí en Chiloé. Porque lo vamos a estar acompañando hasta las 21 horas.
1: Hasta las 9 de la noche. Excelente, ¿eh?
6: Con razón, mi esposa dice que yo soy su arcoíris. La elimino y la lleno de colores.
7: Hola, Karinita, ¿cómo está, mi niña? Yo reportándome acá del sector de Pero de Valdivia, Karinita. Oye, mi niña, quería saludar a tu hijita, ya que dijiste que está contigo ahí. Un abrazo, muchos cariños para ella, porque ella es muy linda como tú, Karinita. Así que un abrazo, te quiero mucho, Karinita. Yo soy un 7 y tú.
1: Yo también te quiero mucho. Cariños, muchos cariños.
8: Hola, Cari. Hola, desde Quinchao, Chiloé. Dani por acá. Saludo a todos los puntos 7.
1: Mira, Quinchao, no me habían hablado. De Quinchao, Dani me había ya hablado antes, parece, ¿o no? Quinchao. Aguante, Quinchao. Aguante, Kimchi. Aguante, Castro. Aguante, Chonchi. Dalcahue. Keyon.
9: Hola, Karinita. Yo de acá de la ciudad de Los Ángeles reportándome. Que tenga una excelente tarde turno. Un saludo a todos los puntos 7. Un saludo a todos los que me conocen y a los que no me conocen también. Y como siempre digo yo, aquí vamos a estar con las antenas para ir escuchando la musiquita. Y el día acá estuvo, pero espectacular.
1: Espectacular, bacán.
10: Hola, Karinita, ¿cómo estás?
1: Hola, amigo.
10: Yo estoy bien, ya fuera del trabajo, ya por fin. Así que ya rumbo a mi casita para tomar oncecita. Así que me quedo con la Karinita escuchando la radio punto 7 cita.
1: ¡Qué rico!
10: Y un abracito grande a Fernandita. ¿Cómo está? Tan grande que está esa niña.
1: Ay, Dios.
10: Que no crezca tanto.
1: Porque no se quedó una guagua. Un bebé chiquitito. Karinita, Don Luis se ganó su sticker. Oye, va, pero fascinaba ahí atrás. Solo. Escribo poco, pero toda la gente que traslado es un 7. Mira qué lindo. ¿Yujuy? ¿Eres tú, Yujuy? ¿Quién te puso Yujuy? Amigo, ¿cómo estáis?
11: Hola, hola, Cari, ¿cómo estás? Oye, un besito gigante, mándale muchos cariños a la Vale. Besito, amiga, que te quiero.
1: Yo también te quiero montones. ¿Cómo estás tú? ¿Cómo te ha ido? ¿Cómo está tu perro? ¿Cómo está el novio?
12: ¿Dónde estará
1: mi prima? Oye, me acuerdo
12: prima,
1: que...
12: Prima, ¿dónde está mi prima?
1: Yo me acuerdo que estaba en el colegio y tenía un compañero apellido... Apellido Vera. Vera se llama. Sí, apellido Vera. Y le decíamos... No me acuerdo cómo se llama. Era apellido Vera. Y le preguntábamos, ¿dónde está tu prima Vera? Era entretenida en ese tiempo. Un poco de humor blanco. Éramos niños sanos.
9: Y se me olvidaba, Karenita, un saludo a su regalona, que es su hijita, que la estaba acompañando. No, no la había escuchado, pero ahora sí. Así que es su hijita.
1: La dirán, escuchaba leyendo menciones. También estaba ahí, la hago trabajar más. O sea, aprenda lo que cuesta la vida. Lo dejamos junto a Daddy Yankee. Rompe. Aquí, en Punto 7.

0: 7 de la tarde, 57 minutos. ¿Alguien más tengo por aquí? Mi amigo Freud, ¿cómo está ahí?
1: Cariñita, ¿por qué pones esa canción y me hace sufrir? Porque tengo pura che. ¡Hola, Cari! Aquí estamos, cariñita, reportándonos mediante en Valparaíso. Vamos bajando desde Platilla al Plan. Eso, Cari, ¿cómo has estado tú?
0: Bien.
1: Aquí yo reportándome siendo un 7.
0: Siendo un 7, excelente, muy bien. Nosotros bien, súper, súper. Tuvimos un lindo fin de semana, muy provechoso, donde lavamos ropita, sí. Estuvimos secando, lavando ropa, aprovechando que tuvimos sábado y domingo libre. Sábado de la noche me tocó pitutear, también estuvimos trabajando. Así que excelentemente bien, y ahora ya partiendo la semana, pero con todo, y si no, ¿pa' qué? Eugenio Sanzana, Los Vázquez.
2: Hola, Karinita, ¿cómo está?
0: Muy bien, Rodrigo, tumido. ¿Y tú cómo estás ahí? Fíjate. Rodrigo Reyes. Tengo a nuestro amigo Rodrigo, que también nos escucha en Canadá. Alejandro, sí, Alejandrito. Jota, ¿cómo estás, Jota?
3: Hola, ¿cómo estás? Yo muy bien, ¿y tú qué tal? Y reportando sintonía. Aquí el Jota de Valpo, yo soy 7. Aquí estamos contando ya los minutos, falta poquito para salir de la pega. Tengo puro sueño y pura sed en mi corazón. Saludos.
0: Oye, ¿qué hay de entretenido? Oye, ya. Chicos, es la semana del cine, 28, 29 y 30. ¿Podríamos aprovechar estos días o no? ¿Para ir al cine, pues, guatón, a dónde más?
4: Hola, ¿qué tal? ¿Cómo estás? Qué bueno que pasaste un fin de semana, cariñita. Te mando un besito y un abrazo y te estoy escuchando desde Quilpué.
0: Desde Quilpué presente, también ahí está nuestra hermosa y queridísima Ceci. Atención a toda nuestra gran familia de Radio.7. Les tengo que contar que vamos a tener 3 días de películas a precios regalados. 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Me gusta el cine. Antes iba mucho más al cine que ahora, claramente porque tenía más tiempo. ¿Te acordás cuando estaba en el cine a Luca también lo hacían? ¿Sí? El cine a Luca. Entonces, pregunta para todos nuestros grandes auditores de Punto 7, nuestra gran familia de Radio Punto 7. ¿Cuál fue la película que fuiste a ver al cine? ¿Que fuiste a ver al cine? ¿Sí? Y que te dejó noqueado. Te dejó así como, ¡ay, qué buena peli! ¡Qué buena película! ¿Cuál fue esa película que fuiste a ver al cine que te dejó loco? ¿Ah? ¿O loca? Uno se cura. Nos canta Raúlín Rosendo. Aquí, en Punto 7. ¿Cuál fue esa película que fuiste a ver al cine? Coméntanos a través del WhatsApp.

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1: Llegó la hora de las noticias, 8 de la tarde, 7 minutos. Les contamos que el alcalde de Santiago, Mario Desbordes, instó a Chile a tener precaución al unirse al escudo de las Américas, advirtiendo sobre el presidente Trump y la necesidad de mantener equilibrio entre Estados Unidos y China. Llamó a fortalecer la defensa con Europa, Israel, Japón y Australia, sin comprometer la relación comercial. Confía en las explicaciones del gobierno, pero exige transparencia y garantías de que Estados Unidos...

En otro ámbito también les cuento que Comisión Mixta despacha informe unánime del proyecto que perfecciona expulsiones administrativas. Se acordó un plazo mínimo de 5 años de prohibición de ingreso al país para las personas expulsadas y la suspensión del procedimiento penal para extranjeros en situación irregular acusados por delitos menores. La Policía de Investigaciones podrá ingresar a domicilios para detener a personas con órdenes de expulsión afinadas. El informe deberá ser ratificado por la Cámara de Diputados y el Senado. También les cuento que la secretaria general del Partido Comunista, Bárbara Figueroa, descartó polémico lienzo de las juventudes comunistas en la Facultad de Derecho de la Universidad de Chile como provocación. El cartel acusa a Carabineros y muestra a José Antonio Kast y Javiera Rodríguez. Figueroa criticó a opositores por reacción. Diputada Rodríguez defendió sus críticas y rechazó ser acusada de violencia.

0: También les cuento que la Fiscalía de Atacama solicitó prisión preventiva para funcionarios públicos investigados en caso de corrupción de la operación Vía Crucis, relacionada con compras irregulares en Gendarmería, Ejército y Ex-Sename. Se detectaron actos ilegales en las aristas del Ex-Sename y Ejército con coordinación de particulares, resultando en transferencias económicas irregulares. Se acreditó perjuicio fiscal de 1.111 millones de pesos y se comunicaron cargos por fraude al fisco, cohecho, asociación ilícita y lavado de activos. Consejo de Defensa del Estado se sumó a la causa. Fiscalía pide prisión preventiva para funcionarios y arresto domiciliario total para particulares. Por último, les cuento que el ministro de Economía y Minería, Daniel Mas, confirmó la salida del director suspendido del CERNAC, Andrés Herrera, tras un sumario por denuncias de acoso laboral. Aunque no hay fecha definitiva, Mas aseguró que Herrera va a dejar el cargo pronto. En medio de la controversia, se reveló que Herrera recibió un sueldo millonario durante su suspensión. La directora subrogante asumió sus funciones mientras se define su salida. De esta forma, nosotros cerramos nuestro boletín informativo de las 20 horas aquí en Punto 7.
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0: estamos celebrando estos días 28, 29 y 30, donde el cine va a estar más barato porque es el día del cine. Ustedes nos comentan a través del WhatsApp cuál es su película favorita que fue a ver al cine.
1: El día de la revelación de Steven Spielberg.
0: Karina
1: marca
0: esa
1: canción, márcala. Será que esta historia...
0: ¿Qué película le gustó? Karinita, estoy esperando mi mensaje, a ver.
2: Hola, majatir linda, ¿cómo estás? Acá y la David, aquí, inchalá. Que les vaya bien esta semana, Dios quiera. Aquí los pelitos le mandan unos chaluditos de Santa María de los Angelitos. Porque repites un 7, ¿y tú?
3: Me creería, Karinita, que hace tanto tiempo, mucho tiempo, fue la última vez que fue con mi padre cuando salió La Máscara.
0: Máscara.
3: Y mi padre estaba vivo, con eso te digo todo, porque tienen que hacer más o menos como unos 28 años aproximadamente, que fui al cine y vi La Máscara y quedé, pero atónito. Y después muy buena la experiencia. Se nos pasó hasta la malura de caña cuando se le salió el ojo al lobo.
0: A ver, mi amigo Aquiles, ¿qué película fuiste a ver tú?
4: La película del Señor de los Anillos, cuando llegó todo ahí al volcán y tiró el anillo bajo. Y el Gollum se tiró con el anillo bajo.
0: Ya.
4: Y murió el Gollum, pues, se quemó. ¿Murió? Ahí en la lava. Sí. Y yo me había comprado un anillo de 100 euros porque plata. Plata con, bueno, está ahí mezclada. Y yo dije, mi precioso, cuando salí del cine. Esa.
0: Oye, qué buena historia, me contó la película completa. Karinita, me dicen por acá, yo nunca he ido al cine, tengo 47 años. ¿En serio, Ruth? ¿Nunca has ido al cine? ¡Vamos las dos, pugaya! Cuando usted me diga nomás, vamos al cine. Yo le invito. Hola, Karinita, soy Saray. Saluda a mi papá que viene de camino para la casita. Saludos para ti, Saray. Pati, ¿cuál es tu película?
5: Mi película favorita es Moana 2 por la canción que canta La Mala.
0: La Mala, ¿por te gusta la canción de Mala?
1: Puta que sos porfiado, weón. Dale con que las gallinas vean. Hola, Karinita, la película que yo fui a ver e inolvidable fueron Los 10 Mandamientos por Charlton Heston. Yo se la recomiendo. Igual la otra, Jesucristo Superestrella.
0: Buena.
1: Que sí. La redobló Camilo VI al castellano.
0: La Pasión de Cristo. Me acuerdo que fui a ver al cine La Pasión de Cristo. Una niña, yo, una guagua. Tenía como 10, 12 años en el cine. Qué manera de llorar. Lloraba. Lloraba mucha pena, pobre Jesucito.
1: Gladiador,
0: excelente película. Esa yo la vi en la tele de la casa.
6: Los Picapiedra, como en el año 90.
0: Los Picapiedra, el año 90. Películas que los marcaron a ustedes, sus películas favoritas. ¿Cuál fue esa película que fuiste a ver al cine y te dijiste, no, que esta película nadie la supera?
7: Marcelito, esos son Los Prisioneros. Jorge González, Claudio Narea y Miguel Tapia. Saludos.
0: Saludos. Cari, para ti con mucho cariño. Oye, qué tremendo paisaje. Está muy bonito. Ya, chicos, los quiero escuchar a ustedes, po. En Santiago, a ver, Karinita, mándale saludo a mis tres bebés. Demian, Emily, Elian y a Martina y a mi señora Nicole, que están desde la casita escuchando Radio.7. Y muchos cariños también para ti, Ricardito. Top Gun 1 y 2. ¿En serio, Freud?
8: Karinita, me encantó El Pianista.
0: El Pianista. Película que fuiste a ver al cine. Películas que fueron a ver al cine que tú dijiste, no, es que esta película es muy buena. Es que esta película es muy buena. La Pasión de Cristo, ¿sí?
9: Mi primera vez en el cine fue a ver Harry Potter y Cars. Nanay.
0: Ay, qué tierno, Harry Potter. Buenas películas, Harry Potter. La saga completa hay que verla. Nunca he visto la saga completa de una u otra, no. Pero en cualquier momento, cuando tenga libre, me voy a mandar la maratón de Harry Potter. Amigo.
10: Carinita, ¿cómo será ver La Pasión de Cristo, pero en 4D?
0: ¿Ah?
10: Carinita, yo tengo algo que contar. Se estrenaba la película La Venganza de los Sith. Y yo invité a la que era mi polola en ese tiempo. Y era un poquito menor que yo.
0: ¿Ya?
10: Cuando empiezan a salir Yoda y empieza a pelear con los Sith. Y no sé qué más. Yo todo emocionado. Digo, mira, ahí está Yoda. Y miré para el lado, estaba roncando mi compañera.
0: No te creo.
10: Pero yo disfruté toda la película. Ella no supo qué fue lo que pasó.
0: Oye, pero qué terrible. No hay nada más fome que te inviten al cine a ver una película aburrida.
11: Hola, soy Elian y mi... Hola, Carizo. Me llamo Elian y mi película favorita se llama Sonic 3.
0: Sonic.
11: Porque la canción es muy cool.
0: ¿Cierto?
11: Besitos. Soy
0: también.
11: ¿Y tú?
0: Oye, es verdad. Sí, la canción de Sonic igual es súper cool. Me gustó su término.
12: El perfume, pues, cariñita. La mejor.
0: ¿Me podrás creer que nunca he visto esa película, El Perfume? Mi esposo igual me ha dicho, mi amor, la película es muy buena. Me ha contado de qué se trata y todo, pero no la he visto. No. Y hay películas, me pasa, hay películas ya sea de monito o de verdad, dijo, o de ficción, que me quedo dormida. Hay películas que no puedo terminar de ver. Como por ejemplo, la película esa del ratón, Stuart Little. Veo la película y me quedo dormida, no sé por qué.
13: Oye, sí, yo la primera película que fui a ver al cine fue con mi papá igual. Fue Pirata del Caribe. Y en ese tiempo yo estaba en la enseñanza media, estaba. Pirata del Caribe, muy buena, muy buena.
0: Mi mamá me invitó a ver La Odisea. Nunca fuimos a ver la película. Qué bueno que fue a ver La Odisea. ¿Es buena la película, Glendita, o no?
14: La última que fui a ver con mi hijo de 6 años, Minecraft. La película buena.
0: Buena. ¿Buena? ¿De verdad?
14: Para mí.
0: Para, claro. La voy a ver, está en Netflix.
15: La única y última vez que fui al cine fue cuando salió La Guerra de la Independencia.
0: La Guerra de la Independencia. Oye, buena película igual para ver en el cine. Yo me acuerdo que una vez en que estaban juntando plata para hacer la iglesia. En la iglesia. Y ahí vimos esa película que nos dice el amigo. El Día de la Independencia.
16: Corazón Valiente, Corazón Valiente. Peliculón.
0: Es mi película favorita, Corazón Valiente.
17: La película que a mí me marcó, Karinita, fue Million Dollar Baby. En el antiguo cine Showtime, que está al frente de la plaza, mira, acá en Temuco.
0: Oye, ese cine era muy bonito. ¿Qué habrán hecho con los cines? ¿Qué hay ahí ahora, guatón? Sacaron la puta capucha ya.
18: Carinita, yo fui a ver todas las de Toy Story. Tengo 47 años, pero muy buenas las películas.
0: A mí igual me gustan las películas de monitos. Disfruto las películas de monitos todavía.
19: Una vez me metí a ver una película que no tenía ni una pinta de ser buena, pero para nada.
0: ¿Ya?
19: Era una película de acción nomás. Se llama Máxima Velocidad. Cacha. Keanu Reeves con... No me acuerdo cómo se llama la
0: película. Buenísima la película. Máxima Velocidad.
20: Oye, Karencita, caché que como hablaste de La Pasión de Cristo, van a sacar una segunda película, según tengo entendido.
0: ¿En serio?
20: Va a estar buena.
0: Oye, sí, de que va a estar buena, va a estar buena. Karinita, Los Locos Adams. Buena película igual.
21: Hola, señora Karina. Mire, yo una de las mejores películas que he ido a ver, que me quedé, pero... Bueno, la he repetido un montón de veces, en el año 2003, The Last Samurai. El Último Samurái. Excelente
0: Samurai.
21: Película, pero genial, genial, genial.
0: Qué rico.
21: Que tengan toda una bendecida noche.
0: ¿Se dan cuenta que a todos les gusta ver películas o no? Vamos a seguir hablando de películas, pero me tengo que ir a la pausa. Al rato, Siwatan. Les dejo junto a Kilómetro 55, aquí en Punto 7.

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1: Hola, queridos amigos de Radio Punto 7, por acá les saluda Coque Núñez y a continuación, en lo más nuevo, les dejo mi nuevo lanzamiento. Una canción que nace de las historias de las personas. Para ustedes, con mucho cariño, El Karma suena en Radio Punto 7.

0: 8:41. Y nos vamos directo a sus mensajitos que nos han dejado a través del WhatsApp, ¿ya?
1: Esa fue la Kimberly, Karinita, que aburrió y aburrió y aburrió y aburrió y aburrió, aburrió a sus padres. La Kimberly. Hasta que su papá le dijo ya, Kim Chao. Y ahí le pusieron Kim Chao a Kim Chao.
0: Kim Chao. Bueno.
1: Karinita, ¿sabes de una película que he visto muchas veces y que no me deja de... O sea, me sigue gustando? No, no en el cine. Ahí estoy en la... Es... El Conde de Montecristo, pero con la actuación de Jim Caviezel, el actor que de La Pasión de Cristo. El Conde de Montecristo, esa versión sí que es súper buena. Y la película en sí, buenísima.
0: Buenísimo, buenísimo. Los escucho, familia. Ustedes envían sus mensajitos nomás a través de nuestro WhatsApp.
2: Ya, Valecítico, no te hagas el Larry.
0: Karinita, fui a ver al cine La Odisea y también El Hombre Araña.
3: ¡Libertad!
0: Mel Gibson, grande Mel Gibson.
4: Ahí ahora hay una notaría, creo, y creo que está el Club Café igual.
0: Yuyola.
5: Hola, hola, Karinita, ¿cómo estás? Perdón, lo tardecito, mi niña hermosa, pero estaba ocupado, harta peguita, dándole a las rutas. Y ahí, viendo a Colocolito también, porque llegó aquí a los Puerto Montt, ya que mañana juegan. Así que eso, hoy día le están dando el área en mi casa y los muchachos. Un abrazo gigantoso para todos los que están a la escucha ahí de Radio Punto 7. Y a que revanzamos, mi niña hermosa. Que tenga buena, buen perrito, buen comienzo de semanita. Ya, chao. Me creerá, Cari, que yo la última vez que fui al cine, ni me acuerdo, pero estaba el cine Rex todavía acá en Puerto Montt. Estoy hablando allá. Ni me acuerdo, qué ciudad.
0: Ni se acuerda.
4: Oye, Karina, hoy día yo fui al cine.
0: ¿Ya?
4: De hecho, venía llegando recién y vi la película Corazón Salvaje, algo así era la película. Estaba Brad Pitt con un perrito y era muy buena la película, muy buena. No voy a contar el final porque tienen que ir a ver. Lleven pañuelos, sí. Y que era lo otro, había harta gente, mucha gente haciendo fila comprando entradas.
0: Es que está barata en el cine del portal. Está baratita la entrada en la mayoría de los cines para que usted aproveche. Si nunca ha ido al cine, es el momento. Invita usted a su esposo. Pues. Imagínese, mi amor, vamos a ver Dirty Dancing, The Time of My Life. ¿Qué? Vamos a ver una película del cine, en realidad.
6: Oye, otra película que me gustó mucho, que fui a con la familia igual, hace muchos años atrás, fue Hakuna Matata.
0: Una forma de ser. Hakuna
6: Matata. ¡Wilson! ¡Discúlpame, Wilson! ¡Wilson!
7: ¿Dónde estaba el cine? Ahora hay una AFP.
0: ¿Por qué todo se pone tan fome? ¿No podíamos tener ese cine para toda la vida?
6: Hola, Karinita. Buenas tardes, hermosa preciosa de la vida. Y gran chuchuquita. Oiga, una de las películas que más me conmocionó y me dio muchísima pena es la película de Kong. La última de Kong, cuando se encuentran, lo van a buscar, qué sé yo... de una isla, de la isla Calavera, algo así.
0: Ya.
6: Esa película me dio mucha pena cuando el gorila muere al final.
0: ¡Muere!
6: Me hizo llorar, chuchuquita. Eso, muchas gracias.
0: ¡Tío Chuchuca! Pobrecito, su corazoncito me contó el final de la película, no la había visto yo.
7: No creo que fuera rentable tener ese cine para toda la vida porque todos están hablando de películas que vieron hace 30 años atrás en el cine.
8: Yo no soy muy listo, pero sé lo que es el amor, Jenny.
3: Hola, Karinita.
0: Hola, Carlito.
3: Yo fui a ver la última película, Lo que el viento se llevó. Será muy antiguo, ¿no?
0: No. Ayer fue el estreno. Mi mamá, ay, me da risa ver que de repente está el fin de semana. ¿Qué estoy viendo, mamita? No, acá mi estreno. Película del año, la
9: Karinita, ¿sabes qué película he visto y muy pocas personas la han visto, de hecho, a nivel mundial? Se llama The Goten. Incluso hay gente que ha descubierto que se ha vuelto bipolar con la película. Es una película muy rara y muy poca gente la ha visto.
0: ¿En serio?
9: The Goten. No sé si la has escuchado tú o la has visto alguna vez.
0: No, tampoco. Pero al ver la película se ha convertido en alguien bipolar. ¿Eso me estás diciendo? Envíame el screenshot. Karinita, Top Gun, Los Picapiedras, Star Wars.
10: ¿Sabes que la mejor película que he visto es Señales? A los que les gusta la ufología, veanla. Espectacular.
0: Brígido. ¡Brígido!
11: Hola, Karencita, acá de Quilpué. Mira, la película a mí que me encanta, la he visto hartas veces, es la película Contacto, del año 1997, la actriz de Jodie Foster.
0: Julie
12: Foster. Hola, Karinita. Oiga, yo la última película que fui a ver fue Godzilla.
0: Godzilla.
12: Karinita, la última película que yo fui a ver fue la de Michael Jackson. Fui con mi hija y estaba muy, muy buena.
0: Ah, esa fue la última. Ya, la voy a buscar, Rodrigo, ya. Me tinca buena la peli también.
13: Yo me acuerdo, Karinita, siempre cuando éramos cabros chicos, nosotros juntábamos platita para ir a ver cualquier película al cine. Y me acuerdo que nos entusiasmaba porque en películas de pistoleros, Flash Gordon, Sean Connery, siempre ganaba el jovencito. Y nosotros, pucha, admiramos al jovencito. Nunca perdía el jovencito, siempre ganaba. Y en la única película donde pierde el jovencito fue en la película Nuestro Señor Jesucristo.
0: Ay, sí. Sí, porque mi mami siempre me decía, pues yo me pongo como medio ansiosa cuando voy al cine, veo película. Entonces me decía, pero hija, tranquila, si el jovencito de la película no muere, ¿no? Oye, película más mala, El Exorcista. Hablamos de las películas buenas, pero la película más mala que he visto y fui a ver al cine a perder plata, El Exorcista, La Monja. Malísimo. Obviamente que en gusto no hay nada escrito, pero la banda sonora es lo único bueno que tiene.
14: Oye, Cari, a propósito de películas de pistoleros, hay una muy buena, que se llama Jane tomó las armas. Jane se escribe como Jane. Jane tomó las armas. Una pedazo de película. Es moderna, pero está ambientada en el viejo oeste.
0: Ya.
15: Karinita, ¿tú has visto la película Jotas?
0: ¿Jotas?
15: ¿O la película La Ciudad de Dios? ¿Con
0: sí.
15: cuál te quedas?
0: La Ciudad de Dios. Todo el rato.
16: Cari, lo mejor es ir al cine a ver la saga de La Noche del Demonio. Muy bueno, pero tienes que ir con alguien para provocar miedo y asustarse.
0: No.
16: Es muy bacán.
0: Yo les conté una vez que fui con mi grupo de compañeras al cine y fuimos a ver Terror en Amityville. Y estaba tan pegada en un momento de suspenso de la película y una de mis compañeras se le ocurre asustarme, como que me hace como bu. Y yo, ¡ah! Me hago un grito en el cine y yo creo que lo asusté más yo con mi grito. Lo que asustaba la escena en ese momento.
17: Rescatando al soldado Ryan. Me fumé unos que dan risa.
0: ¿Ya?
17: Y tiraban balas por todos lados. y que parte con el desembarco de Normandía. Oh, yo estaba viendo la película parado porque no me llegaron ninguna bala. Y desde ahí una de mis películas favoritas, Rescatando al Soldado Ryan.
0: Pero no podí ver la película. No podí ver la película Felipe, de Diego.
18: Buenas noches, buenas noches, un saludo de aquí de Valparaíso.
0: ¡Aguante, Valpo!
18: Me ha amanecido como rechuga, frotándose.
19: Karinita, a mí la que me gustó ahora últimamente, yo no sabía que existía, era la película Triple X. Reactivado se llama.
0: Ah, ya, ya, ya, perdón.
19: Pero antes solo se llamaba Triple X y es de acción donde trabaja Vin Diesel.
0: Ah,
19: y fíjate
0: ya.
19: Que es bien buena. ¿Sí? Me gustó. Harta acción por todos lados, obvio.
0: Me imagino.
19: Y eso, porque más, soy más de acción que sentimental y amor y esas
0: cosas. Ay, a mí me gustan todas las
10: películas. La otra película que es muy, muy buena, ¿verdad? En la Casa de los Espíritus de Isabel Allende.
0: Oh, y
10: le hicieron actores de Hollywood, por ejemplo, sale la Winona. Entonces salen actores connotados actores, y le hicieron acá en Chile, para que sepan.
0: Ah, sí.
10: Casi la mitad de la película la hicieron acá en Chile y la otra mitad la hicieron en Estados Unidos. La Casa de los Espíritus, muy, muy buena. Y la otra película que también me encantó, Crónicas de una Muerte Anunciada. Otra que es buenísima, esa película negra, weón. Mi hija está matando un zancudo.
0: Y Freddy Krueger. O sea, yo no fui a verla al cine porque yo me imagino que en ese tiempo no era más chica, Poguatón.
20: La última película que fui a ver al cine fue Dragon Ball Super Broly. Clásico, buenísimo.
21: Invita la película Eterno, la última vez que fui, Eterno.
0: Eterno.
22: Carinita, cuando fui a ver una película de Tarzán, se lo llevaron por traficante, lo pillaron con 100 monos.
0: Trata de blanca.
23: Terinita, la otra película, a los que les gusta la película de guerra o también buenas de guerra, es El Último Hombre, del año 2014. Se trata de una persona que lo mandaron a la guerra, al final él no quería matar a nadie y se sale enamorando de la enfermera.
0: Oh.
23: Pero él no quería, el problema de él es que él iba a la guerra, pero él quería ser enfermero, ayudar, pero no matar.
0: Ah, sí, parece que la vi.
24: Karinita, la última película que fuimos a ver en familia, Michael Jackson. La fui a ver dos veces, primero con mi esposo y mi hijo, ¿ya? Y después llevé a mi mamá. Quedó fascinada con la película.
0: Ay, me muy encanta. Linda.
24: Triste nomás por el viejo del papá, pero era bonita, ¿no? Nos gustó mucho.
25: Hola, hola, señorita Karina, por este lado.
0: Hola, Checalita, ¿quién fue?
25: Bueno, no pude salir a trabajar, no la escuché en todo el día.
0: ¿En serio?
25: Ahora recién la estoy tomando, escuchándola como siempre, profesionalmente.
0: Ah.
25: Bueno, en este momento voy a buscar a mi hija, ya la operaron, estuvo todo el día en el hospital y le dan de alta a las 9. Así que por su patita, Aileen Vargas Saldía, Aileen Vargas Otero, y con mi esposa aquí en este momento, yendo al hospital de Quilpué, con mi esposa Elizabeth Otero Vallejo. Vamos a buscar a nuestra hija. Cariño, que tenga un buen retorno a su casa con alto cariño. Che, Carlito.
0: Muchas gracias. Ahí está nuestro gran amigo, che, Carlito. Un abrazo enorme para ti. Que se recupere bien nomás la cachorra. Muchos besitos para tu esposa. Y a regalonearla, a regalonear a la hija. Y mándele muchos, muchos besitos de mi parte. Nos tenemos que ir ya, broma.
26: Ahora que me acuerdo, también fui al cine a ver Yo Antes de Ti. Y nos sentamos adelante de una niña,
0: ¿lloraste?
26: Conocí otro nombre,
0: ¿ya?
26: Que se había leído el libro.
0: ¿Sí?
26: Y lloraban en cada parte de la película. Y nos tenían así como enfermas de la cabeza, porque decían, ¡ay, en esta parte pasa esto! ¡Ah, pero en esta parte pasa esto! En esta... ¡Ay, pero es que mira en esta parte! Y nosotros así como que queríamos tirarnos las cabritas por la cabeza.
0: ¿Por qué no le dejaste?
26: Buena película, pero mala experiencia.
0: Pero hubiera pescado el paquete de palomitas. ¡Ay! La entierro con eso. ¡Cállense, bien!
1: La última fue Volver al Futuro.
2: Karinita, que tenga un excelente regreso a su hogar.
0: Muchas besitos gracias.
2: Y abrazos. Y besitos y abrazos a la regalona que está a su lado.
0: Ay, mi guapo,
2: y la estaremos escuchando mañana, si Dios quiere, señorita. Que llegue sin novedad a su hogar.
4: Karinita, yo la última película que fui a ver al cine con mi carito fue la de Lilo y Stitch. Las dos estábamos llorando.
0: Ay, sí, es tan lindo.
4: Oye, y deja de poner esa música de terror que estoy sola aquí en el paradero y ya tengo miedo. Me va a aparecer el Freddy.
0: Ah, pero lado. Amiga, ¿por qué no me dijiste?
4: Voy a estar gritando. ¿Cómo tú en el cine? Besitos, que tengas linda llegada a tu casa. Descansa y te escucho mañana. Chau, chau.
0: Ya, familia hermosa, gracias totales. Perdón por lo poco, gracias por lo mucho.
5: Yo me quedo con la bichota.
6: Yo lo que me pregunto, ¿por qué a ninguna compañía se le ha ocurrido hacer la película de los payasos asesinos? Una nueva versión.
0: Cierto, la antigua está aburrida ya.
7: Karinita, la última película que yo fui a ver al cine fue una de en 3D, que era el terremoto, es donde aparecía la roca. Que parecíamos con mi hermano ahí esquivando las piedras.
0: Nunca he ido a ver una película en 3D, te lo juro.
26: Yo tenía un compañero que era apellido Cona, así que imagínate, cada vez que pasaba en lista, primero nos faltaba el que gritaba Mari y la profesora decía Cona. Y eso.
8: Sí, Cari, ya te había hablado varias veces. No siempre, pero sí. Me acompaño todos los días de la punto 7. Siempre fiel la punto 7.
0: Tengo que cortar la canción.
27: Alex Cítico, saludos de acá de Los Ángeles, amigos de Temuco. Acá estamos en su sintonía, ya regreso para casa. Acá todo tranquilo, linda tarde.
28: Yo la película que fui a ver fueron Los Pitufos.
26: ¿Cómo se llama?
29: Creo que la película que más me ha impactado de ver en el cine fue ir a ver Titanic. Una, porque era muy larga. Dos, porque terminaba llorando. Y tres, no hay tres.
30: Mi mejor película y el recuerdo más lindo que tengo es que yo acompañé a mi hija a ver la película Rojo, Fama contra Fama. Una linda experiencia con mi bebé, que hoy ya tiene 27 años.
31: Top Gun y Contra Caras.
32: Cari, cuidado el ingreso al puente Cautín hacia Padre Las Casas. Un motociclista estaba en el suelo y hay cuatro vehículos detenidos justo al entrar al puente.
33: Hola Karinita, como estás hablando de terror, mi hija me pidió que te dé una oferta de terror. Oye, que la sigan a ella, que le compren sus ramitos de flores en Pétalos, Temuco. Su Instagram está vendiendo ramos para este 31 de septiembre, parece. ¿O? No sé cuándo es, que ahora regalan flores con Hot Wheels y esas cosas. Ya Karinita, es de terror la oferta que tiene ella.
34: Hoy yo pensé que la mejor película que iba a salir estrenándose allí es la de Bombo Fica. Compramos la entrada como un mes antes. Llegamos al cine, no había nadie. ¿Usted tiene alguna mala intención conmigo?
0: Ya me voy mejor. No quiero que piensen cosas raras. Un abrazo, cuídense y nos escuchamos mañana en el mismo horario, en el mismo canal. Desde las 5 de la tarde hasta las 9 de la noche. Aquí les habla Karina Gutiérrez. Síganme en redes sociales como carigutierrez.l en Instagram. Abrazo, los quiero. Chao, chao.
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